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0: 7 y 15.
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1: 7:43.
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0: 7:50.
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0: 7:55.
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0: 7 y 58.
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1: 8 y 8 en Radio Yaraví.
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0: 8 y 14.
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0: 8 y 22.
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4: 8:28.
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0: 8:35.
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2: 8:42.

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0: 9:02.
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1: 9 y 7.
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3: 9:27.
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1: 9 y 41.
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0: 9:44.
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0: 9:59.
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0: 10 y 4.
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0: 10 y 7.
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2: 10 y 20.

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0: 10:38.
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0: 10:45.
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0: 10 y 56.
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1: 11 y 8.
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0: 11 y 16.
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0: 11 y 21.
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2: 11:44.
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0: Ese error es cosa de ayer.
1: 11:46.
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0: Son las 12 y 8.
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0: Son las 12:26.
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0: Son las 12 y 29.
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0: Son las 12:38.
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0: 1 y 7.
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0: Antena y 16.
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0: 1:22.
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0: 1:51.
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0: 1:54.
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0: 2 y 13.
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0: 2 y 16.
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0: 2020.
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0: 2 y 26.
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0: 2 y 41.
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0: 42 y 46.
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2: Noel Chagris cantando una cumbia del grupo Simbo en los

0: 3 y 7.
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0: 3:48.
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0: 4 y 6.
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0: 4 y 14.
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0: 54 y 55.
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2: 5 y 6.
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0: 5 y 14.
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1: 5 y 28.
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0: 5 y 39.
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1: 5:42.
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0: 7 de mayo del 2026, año de la esperanza y el fortalecimiento de la democracia. En la información local, espacio recuperados y vigilados para la ciudadanía, la Plaza España lució sin presencia de bebedores ni jóvenes en mal estado, según las cámaras de vigilancia de la comuna provincial de Arequipa. Y vecinos de Miraflores y animalistas exigieron justicia por Lobita. En la vigilia realizada la noche del sábado, la mascota fue cruelmente abandonada. Un accidente de tránsito en el sector de Ciudad Municipal en el distrito de Cerro Colorado habría dejado un varón no identificado atropellado por un bus del transporte urbano. Y con éxito se desarrolló la Feria Vocacional Descubre en el campus de la Universidad Católica San Pablo para los estudiantes del cuarto y quinto año de secundaria. En el ámbito nacional, el expresidente Pedro Pablo Kuczynski sostuvo un encuentro con Keiko Fujimori, lideresa de Fuerza Popular, en medio del escenario electoral por la segunda vuelta. Y con votos del Fujimorismo, Alianza para el Progreso, Renovación Popular y Avanza País, Amadeo Flores no explicará en el pleno lo sucedido tras la muerte de 5 civiles en Huancavelica. Y el día de hoy se desarrolla las elecciones primarias para las elecciones regionales y municipales. Finalmente, en el ámbito deportivo, el Alianza Lima le ganó 1-0 al Cusco, al Cienciano en el Cusco, en un partido bastante picante por el liderato de la Liga 1. Hasta aquí con los titulares.
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0: ¿Qué tal? ¿Cómo está? Muy buenos días con toda la población arequipeña que nos sintoniza a estas horas de la mañana por los 106.3 FM y los 930 AM, siendo exactamente las 6:10 de la mañana. Continuamos con más información aquí en la edición dominical de Radio Yaraví. En cabina, Rubén Cahuina y Stephanie Cotrina para llevarles la información el día de hoy. 4 horas informativas. ¿Cómo estás, Rubén? Muy buenos días.
1: Hola, Stephanie. Buenos días con todo el público arequipeño que nos escucha a estas horas de la mañana, ¿no? Iniciamos entonces la jornada informativa de Yaraví con todas las voces, edición dominical, a través de los 106.3 FM y 930 AM. Hoy, claro, se dan cosas muy importantes el día de hoy, domingo. Amables oyentes, y espero también que esté muy bien ustedes, ¿ah? ¿No? Los que nos escuchan ya desde muy temprano, ya sea desde el hogar o en su unidad de transporte, o también, bueno, algunos que ya están, laboran, pues, ¿no? Los días domingo están ahí de camino a su centro de trabajo o alistándose, ¿no? Para su centro de trabajo, amigos de Yaraví. Claro, a esta hora también bastante frío, Stephanie, ahí, bastante frío, ¿no? Mi estimado Martín. Sí, las temperaturas también hay que tener mucho cuidado, ¿no? Hay una alerta también ya del Senami respecto al descenso, ¿no? De la temperatura. Entonces hay que también empezar a cuidarlo, ¿no? Se ha dado también durante la semana varios casos de infecciones respiratorias, las gripes, ¿no? La tos, así que también hay que abrigarnos, ¿no? Sí, la verdad, una mañana bastante ahí helada, ¿no? Para algunos amables oyentes de Radio Yaraví. Tenemos temas importantes el día de hoy.
0: Así es, Rubén, sin antes mencionar que para el día de hoy, domingo 17 de mayo, se pronostica una temperatura de máximo de 22 grados y un mínimo de 9 grados en la región. Los rayos ultravioleta se prevé llegarán a un nivel de hasta 7, mientras que las ráfagas de viento alcanzarán los 33 kilómetros por hora en el día y 17 kilómetros por hora en la noche. Es decir, durante la noche vamos a presenciar bajas temperaturas hasta las horas de la madrugada y durante el día, en el mediodía, horas de la tarde aproximadamente, fuertes rayos ultravioleta, ¿no? El sol va a estar sumamente fuerte, como ya lo hemos venido presenciando, así que sí, protegerse con el bloqueador solar. Y en el ámbito nacional, Rubén, como mencionabas, el día de hoy el Jurado Nacional de Elecciones proclamará los resultados, sí, de la primera vuelta de la elección presidencial. Como ya hemos ido observando en el transcurso de la semana, en los últimos días, esto llegó al 100%, ¿no? El conteo de la OMPE hace 2 días aproximadamente, y el día de hoy se va a proclamar oficialmente los resultados, sí, con miras a la segunda vuelta electoral de este próximo 7 de junio. Es así que, según la conferencia brindada por la secretaria general del organismo electoral, Jessica Clavijo, informó que la ceremonia estará presidida por su presidente Roberto Burneo. Entre tanto, ¿cuál va a ser la hora? Se sabe que va a iniciar, ojo, a las 7 de la mañana en su sede ubicada en la cuadra 8 de la avenida Pachacútec, en el distrito de Jesús María, provincia de Lima.
1: Así es, bueno, entonces está previsto para las 7 de la mañana que se dé esta conferencia de prensa, este acto público, ¿no? De lo que es básicamente proclamar a los ganadores de la primera vuelta, ¿no? De las elecciones generales 2026. Vamos a hablar de ello, ¿eh? Desde las 7 también, en todo caso, si es que ya se comienza con esta conferencia, nos vamos a enlazar de inmediato con Lima, ¿no? Con el Jurado Nacional de Elecciones, de cómo va a ir este desarrollo. Vamos también a los teléfonos de Yaraví, atendemos las comunicaciones importantes de la gente a estas horas de la mañana. Bernardo, don Bernardo, ¿cómo está? Buenos días, lo escuchamos en Yaraví.
2: Muy buenos días, Rubén. Y también muy buenos días a Gloria Stephanie.
0: ¿Qué tal, Bernardo? Buen día.
2: Y gusto de saludarla hoy en la mañana. Bueno, yo quería opinar respecto a la temperatura que tenemos. Está haciendo mucho frío a partir de las 4 o 3 de la mañana. Y lo que más no me gusta es la calor que hace a partir de las 10, 11 de la mañana. Parece que la tierra se ha acercado demasiado al sol. Quema. Tiene que cuidarse mucho la población porque es peligroso, pues, la calor y el frío, pues, en la mañana, a tomar, pues, bebidas calientes, limonada y otras cositas, otras hierbas también que ayudas, más que todo en las mañanas, bebidas calientes. Es la medicina que me puede ayudar. Después no hay. Esa era mi opinión, Stephanie. Uh-huh. Muchas gracias.
1: Bien, correcto. Gracias, mi estimado don Bernardo. Es verdad, pues, ¿no? Como lo decíamos al inicio, se tiene un frío, por decirlo así, bastante fuerte, ¿no? Las bajas temperaturas en las mañanas, en las madrugadas, en las noches también, pero durante el día, como lo dice el señor Bernardo, el lapso de, claro, 10 de la mañana, 11 me parece, ¿no? 11, 12, 1, 2, hasta las 3, yo diría, pues, un sol infernal, ¿no? Quemante. Que estás ahí caminando y si no llevas sombrero, estás ahí media hora, ya te duele la cabeza, ¿no? La insolación.
0: Quema, sí. Estimado Rubén.
1: Es un sol bastante quemante.
0: Sí, 5 minutos y ya estás pidiendo auxilio.
1: Claro, hay que venir preparado para ambos escenarios, ¿no? La gente, digamos, que quizás trabaja todo el día, ¿no? Que sale la mañanita temprano de su hogar y llega pues en la noche, ¿no? Entonces llevar la casaca que te abrigue o la chompa, pero también llevar el sombrero, ¿no? La gorra, si es posible, de a la ancha, ¿no? Para que te ayude ahí a protegerte de los rayos del sol, ¿no? Y sobre todo también el bloqueador, importante. 6:16 de la mañana es la hora, 6:16, continuamos también, bueno, vamos a estar al tanto entonces de los resultados de la proclamación que se dé, aunque ya se tiene, ¿no? Ya los resultados al 100% de las actas contabilizadas, ¿no? Y evidentemente los ganadores son, fue en el primer lugar, está la señora Keiko Fujimori, ¿no? Keiko Fujimori, ya un 100% de actas contabilizadas, Keiko Fujimori con 17%. En el segundo lugar, Roberto Sánchez, 12%. En el tercer lugar, bueno, se quedó ahí, ¿no? Rafael López Aliaga, 11,9%. Cuarto lugar, Jorge Nieto, 10,9%. En el quinto lugar, Ricardo Belmont, 10,1%. En el sexto lugar, Carlos Álvarez, con un 7,9%. Y al final, al menos de los primeros lugares, está fue Alfonso López Chao, ¿no? 7,2%. Entonces, de todos estos resultados, los que pasarían a la segunda vuelta, ya 100% de actas contabilizadas son Keiko Fujimori y Roberto Sánchez, ¿no? Fuerza Popular y Juntos por el Perú, allá para la segunda vuelta. Con eso también vamos a conversar, un tema muy importante, Stephanie, a estas horas de la mañana.
0: Así es, Rubén, hay que resaltar que Keiko Sofía Fujimori Gucci obtuvo 2,877,678 votos, mientras que Roberto Sánchez Palomino alcanzó los 2,015,114 votos. Eso sería aproximadamente el total al 100% de actas contabilizadas. Y entendemos de que esta semana también ha sido muy clave para poderlos escuchar en diversas conferencias de prensa, en las actividades que han estado realizando en diversas provincias, en diversas zonas del Perú, para poder reunir votos donde no han sido muy bienvenidos, vamos a decirlo así, en la primera vuelta electoral. Y entre esto han estado dando argumentos válidos para poder realizar debates, ¿no? Con miras o antes de la segunda vuelta electoral de este 7 de junio, y hemos visto ahí estos puyazos que se lanzaban pues ambos candidatos, ¿no? Para poder decidir el lugar de votación en Chota, Cajamarca, en Lima, hasta en Japón, ¿no? Esos han sido los lugares citados por ambos candidatos donde más que nada determinaban o querían dar a conocer a la población que el lugar de votación, mejor dicho, el lugar de los debates, sí, tendrían que ser ya sea en el lugar de residencia, el lugar donde proviene, en este caso de Keiko Fujimori en Japón, y de Roberto Sánchez en Lima, ¿no? Donde estaría su vivienda, más no en Cajamarca, Chota. Pero bien, Vamos a ver cómo evoluciona Rubén el día de hoy. Vamos a estar evidentemente con esta información actualizando lo que va a ser la proclamación de los resultados de la primera vuelta electoral.
1: Así es, y hoy también tenemos más jornada electoral. El día de hoy también se desarrollan, hoy domingo 17 de mayo, las elecciones primarias, ¿ah? Las elecciones primarias a nivel nacional. Pero curiosamente, solo se van a desarrollar pues en algunas regiones, ¿ah? Es más, solo en dos, ¿no? En Arequipa y en lo que es Pasco también, amables oyentes, ¿ah? En Arequipa, el único movimiento regional o organización partido que participa de las elecciones primarias bajo la modalidad de afiliados es el movimiento regional de Arequipa Avancemos, del Pollito, ¿no? Ellos son los únicos, ¿sabes? Que el día de hoy van a realizar esta modalidad, ¿no? Por afiliados.
0: ¡Yarabí!
1: Por sus militantes, ¿no? Que van a ser las elecciones de para elegir pues sus candidatos tanto al gobierno regional, para vicegobernadora, vicegobernador regional, consejeros regionales, alcaldes, ¿no? Regidores. El día de hoy, bueno, van a definir ello el movimiento regional de Arequipa Avancemos. ¡Yarabí! La próxima semana, el próximo domingo, harán lo mismo los demás partidos, organizaciones políticas, ¿no? Movimientos, ya bajo otra modalidad, ¿no? De delegados, la de delegados, ¿no? Pero la única el día de hoy que se va a tener en Arequipa son a los de Arequipa Avancemos, ¿no? A este movimiento regional, pues, conocido popularmente como del Pollito, ¿no? El movimiento del Pollito. La jornada arranca a partir de las 7 de la mañana con las instalaciones de las mesas de sufragio y el horario que van a tener para votar, en este caso la gente, ¿no? De Arequipa Avancemos, sus militantes, sus afiliados, podrá ser de las 8 de la mañana hasta las 3 de la tarde, en ese horario. 8 de la mañana, 3 de la tarde, entonces, bueno, que se va a desarrollar, pues, este proceso electoral de las elecciones primarias bajo la modalidad de afiliado, ¿no? ¿Cuánto es la población electoral que se tiene? 2,434 electores habilitados de este movimiento, ¿no? Locales de votación han abierto en las 8 regiones, ¿eh? Perdón, en las 8 provincias, ¿no? De la región Arequipa. En las 8 provincias de la región Arequipa hay lo que son pues locales de votación. En Chivay, por ejemplo, la institución educativa Elías Cáceres Lozada, en Cotahuasi, el Colegio María Auxiliadora, ¿no? En Arequipa figura el Colegio Independencia Americana. Ahí que tiene el mayor número también de votantes, ¿no? 1,399 electores, ¿ah? Bueno, ahí entonces me parece también en Chuquibamba, van a estar en Aplao, han habilitado, ¿no? Un local en cada ciudad, en todo caso, de la ciudad, de las capitales que tiene cada provincia, pues, de la región de Arequipa, amables oyentes de Yarabí con toda la voz. Así que, bueno, también hay jornada electoral, ya se comienza ahí a cargar motores, ¿no? Alistar motores para lo que son las elecciones regionales y municipales 2026, ya con esto de las elecciones primarias, en este domingo, pues, que tenemos bajo la modalidad de afiliados, ¿no? Militantes. Próximo domingo pasará lo mismo, pues, con los que han escogido la modalidad de delegados, mi estimada Estefania, amigos de Yarabí.
0: Así es, Rubén. Y comidas también a estas elecciones generales 2026. Keiko Sofía Fujimori Iguchi y Roberto Sánchez han estado en actividades y dentro de las últimas actividades, acciones que han realizado ambos candidatos. En el caso de Keiko, visitó al ex mandatario Pedro Pablo Kuczynski, ¿no? Y le llamó a priorizar la reconciliación, el diálogo y la unidad, evidentemente como una medida de estrategia. Este encuentro se produjo tras años de distanciamiento político entre ambos líderes, quienes protagonizaron una fuerte rivalidad durante las elecciones hace 10 años, ¿no? Estamos hablando del 2016. Y posterior a ello, el proceso de vacancia, ¿no? Que vivió Pedro Pablo Kuczynski y que derivó a su renuncia allá por marzo del año 2018. Según la información, es que Pedro Pablo Kuczynski habría señalado lo siguiente: y recibí la visita de Keiko Fujimori, momentos en los cuales nuestro país se encuentra otra vez al borde del abismo. Quienes lideramos tenemos que dar el ejemplo, dice. Conversamos del pasado, pero sobre todo del presente y del futuro, escribió el ex mandatario. Añadió que el Perú nos pide a gritos paz y reconciliación, y señaló que ello no implica desconocer las diferencias que se tuvieran en el pasado. ¿Qué estrategias más habrán conversado? Porque no creo que solamente esto sea motivo de reconciliación. Entre tanto, Roberto Sánchez, en un mitin en Puente Piedra, dentro de sus últimas actividades, dio un discurso sobre la criminalidad. No, la criminalidad se ha unido al pacto mafioso de la clase política, es lo que manifestó. El candidato de Juntos por el Perú, Roberto Sánchez, hizo un llamado a derogar las leyes pro crimen al considerar que estas normas hoy por hoy se ríen de la justicia, ¿no? Realizó este sábado, el día de ayer, un meeting en el sector de Puente Piedra, en la capital, de cara a estas elecciones generales, segunda vuelta 2026. En el discurso manifestó justamente este tema, ¿no? De que existe este tema de la criminalidad, la colusión de las redes criminales, y no solo ellos, sino que están involucradas en el poder político. Ya, y que lamentablemente se unen en este pacto mafioso, y hoy por hoy se ha convertido en el principal enemigo de los peruanos. Bien, esto en cuanto a las últimas actividades de los candidatos presidenciales que se van a la segunda vuelta 2026, este 7 de junio. Vamos a seguir informando y comentando más información local, regional, Rubén, pero es momento de irnos a una pausa comercial y volvemos con más aquí en Yaraví Informa.
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2: Bien, estamos de vuelta en esta primera edición de Yaraví Informa. Stephanie Cotrina, quien les habla, Rubén Cahuina en la mesa de conducción. Teléfonos habilitados para sus llamadas, el 21-31-72 y el 28-99-52. A ver, vamos a conocer también algunas incidencias que se han dado en las últimas horas. También ha habido el tema de los accidentes de tránsito, ¿no? Siguen siendo constantes en Arequipa. Por ejemplo, en horas de la madrugada se ha producido pues también un vehículo, ¿no?, que básicamente ha impactado contra un poste en la avenida Alfonso Ugarte, ¿no? Esto también se ha registrado, un vehículo color blanco, pues, amigos de Radio Yaraví, una camioneta, ¿no? A veces por el exceso de velocidad ahí en esta avenida también, que es de alto flujo, como es la Alfonso Ugarte, y muchas veces también, ¿no?, mezclado con esto de el alcohol, ahí pues varios conductores les juegan mala pasada, ¿no?, y terminan empotrándose contra postes, infraestructuras de alumbrado público, o incluso hasta con viviendas, ¿no? Tener mucho cuidado también eso, con el tema de los accidentes de tránsito, que también hemos estado estos últimos días bastante pues marcados, ¿no?, por todos los hechos que se han dado principalmente en la semana pasada, pues amigos de Radio Yaraví, con todas las voces, mucho cuidado también entonces con los accidentes de tránsito también. Otro hecho es que a un varón, ¿no?, que estaba en presunto estado de ebriedad, lo han atropellado también, lo han atropellado, amigos de Radio Yaraví con toda la voz, ¿no? Esto ha sucedido anoche, ¿no?

0: viciado, se los lleve el ganador. Y entonces necesitamos que nos informe sobre ese punto, ¿no? Si yo voto viciado o nulo, ¿cómo se contabiliza? Muchas gracias, buen día.
1: Bien, gracias a ti, mi estimado William. Bueno, claro, yo pienso más que eso del voto nulo y viciado favorece a los partidos, digamos, tradicionales, los partidos ya muy conocidos, pero eso me parece más en la primera vuelta, ¿no? Donde quizás, claro, ahí pueden sacarle más provecho partidos como, APP, mismo Fuerza Popular, Renovación Popular, que son pues partidos que tienen bastante militancia, ¿no? Aunque también lo que llamó la sorpresa de estas elecciones es que ni parte de sus militantes ni votaron por ellos, ¿no? Ni votaron por ellos, como el caso de Alianza para el Progreso, Perú Libre y otros partidos así, ¿no? Ni sus afiliados, ni su misma gente ha votado por ellos, ¿no? A la hora de la hora, en las urnas, decidió pues apoyar a otro candidato, darle la espalda. Y ya en esta segunda vuelta, con tan solo dos candidatos que tenemos, Keiko Fujimori y Roberto Sánchez, es verdad, también va a comenzar a aparecer esto del voto nulo viciado, ¿no? Porque dicen, Keiko no me convence. Bueno, el fujimorismo de toda la vida, no, pues con el fujimorismo ni a la esquina, ¿no? Como dice. Pero otro lado, no, Roberto Sánchez fue también, este señor, no, pues no es, pertenece al último Congreso de la República, y el tema de sus propuestas también por ahí, pues que a muchos, claro, les preocupa, ¿no? Esto de un nuevo modelo económico, el cambio de constitución, y así otros puntos más también que ha mencionado entre sus propuestas, ¿no? Me parece que ahí, claro, el voto nulo, el viciado, tiene, claro, como cuenta como uno solo, ¿no? Uh-huh. En ese caso, sí. No es porque también, si es que yo voto nulo, le voy a beneficiar a la Keiko, o a Roberto Sánchez.
2: Sí,
1: ¿no?
2: Aquí en la información señala de que los votos nulos o viciados se contabilizan de forma independiente, ¿no? Es decir, cada uno se agrupa votos nulos o viciados, votos válidos, ¿no? Pero evidentemente se excluyen por completo del conteo de todos los votos válidos, que significa que no se suman a ningún candidato o partido político, y esto no afecta hasta cierto punto los porcentajes finales. ¿Dónde afecta? Que al haber gran cantidad de votos nulos o viciados, ya sea, por ejemplo, que los miembros de mesa abren una cédula y detectan si el voto es inválido cuando hay marcas fuera de los recuadros, hacen dibujitos, insultos o textos escritos, ¿no? Otros, por ejemplo, cuando al final no marcan nada, ¿no? Dejan la cartilla o la cédula en blanco, son estos dos casos. Si esto se suma y son de gran cantidad, indirectamente podrían beneficiar al candidato de líder. ¿Por qué? Porque el universo de votos válidos se reduce, ¿no? Es decir, si hay gran cantidad de personas que votan de esa manera, nulo o viciado, evidentemente los votos válidos por el otro lado se reducen, ¿no? El candidato, por ejemplo, que va en primer lugar, necesita menos votos reales para alcanzar la mayoría absoluta, que sería 50% más uno, a pasar lo que es la valla electoral, ¿no? Eso sería en cuestiones técnicas, ¿no? Es en caso de. No es algo que podríamos decir que directamente favorece al candidato, ¿no?
1: Claro.
2: Ese es en cuestiones generales.
1: Así es. Y los que se preguntan mucho, ¿y cómo anular las elecciones presidenciales? ¿No? Muchos decían, ¿no? Si es que acumulan, porque ha salido esto también, ¿no? Si es que votas nulo, viciado, y si todos votamos así, pues van a anular las elecciones, ¿no? Como decir, no apoyamos ni a Keiko ni a Roberto Sánchez. No nos representa ni uno de los dos candidatos para esta segunda vuelta. Hay también su mecanismo, ¿no? Que indica lo que es la ley orgánica de las elecciones, ¿no? Por ejemplo, lo que manifiestan ellos es de que se tiene que tener, hay tres casos, ¿no? Uno, que dos tercios de los votos sean blancos o nulos, que dos tercios de los votos sean blancos o nulos para anular las elecciones, que más del 50% del electorado no acuda a votar, o sea, más de la mitad, ¿no? De la población peruana no acuda a votar a las urnas, bueno, pues, un caballero nomás se anulan las elecciones. Y el último es que un tercio de las circunscripciones electorales sea declarado nulo, ¿ah? ¿No? Entonces, bueno, ahí en esos tres escenarios se puede dar, pues, la famosa anulación de las elecciones. La famosa anulación de las elecciones, que sí, es verdad, bastante, también se viene ahora impulsando, ¿no? Para la segunda vuelta, indican, pues, básicamente de que hay que votar nulo y blanco.

0: ¿no? Porque ya, pues no, con ni uno de los dos, ¿no? Con ninguno de los dos, ni Keiko ni Sánchez. Bueno, esos son los escenarios que se puede dar también en estos
1: Ya
0: casos
1: la
0: que he hecho
1: vi.
0: mención ahí la comunicación del amigo William. Bueno, continuamos entonces esta jornada informativa de Radio Yaraví con toda la bolsa. 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
0: 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Seguimos entonces en esta primera edición de Yaraví Informa, edición dominical. También anoche se realizó una vigilia, ¿no? De parte de, bueno, de colectivos animalistas, personas también que de otra manera tienen bastante, pues, empatía con los animalitos, ¿no? Las mascotitas, ya que se dio un hecho bastante que conmocionó, ¿no? Sobre todo a los vecinos de Miraflores. Se encontró, pues, hace algunos días atrás, Stephanie, amigos de Yaraví, un can, ¿no? Una perrita, una cachorra, ¿no? Por cierto, en lo que es Alameda Salaverry, que tenía, pues, puesta una bolsa. Con una bolsa en la cabeza y que al momento
1: Ya
0: de
1: la
0: querer
1: vi.
0: socorrer, auxiliar al animalito, a esta cachorrita, ya está pues un estado lamentable, pues, ¿no? Ya y solo no pudieron pues salvarle la vida, ¿no? Y claro, hay incluso un video donde circula, ¿no? Y se le ve como a la mascota pues está como que no tiene pues oxígeno, ¿no?
2: Ya
0: Y
2: la
0: esto ha
2: vi.
0: desatado también, pues, sobre todo para la gente también, evidentemente, que tiene mucha empatía con los animales, pues, la indignación total, ¿no? O sea, ¿qué clase de ser humano puede ser tan salvaje, ¿no? Hacer esa cosa a un animalito, de ponerle una bolsa en la cabeza, tirarlo a la basura, asfixiarlo, ya que muera. Y eso, pues, ha conmocionado. Y se están realizando constantes vigilias, ¿no? Anoche también se realizó en la Plaza de Armas, donde básicamente, pues, claro, denuncian tortura, ¿no? A esta cachorra de raza husky, ¿no? Husky siberiano, husky siberiano, de tan solo 3 meses, ¿no? En la Alameda Miraflores, ¿ah? Y que, claro, los vecinos pues lo hallaron agonizando el animalito, básicamente un contenedor de basura, con una bolsa en la cabeza, ¿no? Y la mandíbula, ya también la han hecho, claro, ahí las examinaciones, tenía fracturada la mandíbula,
1: Ya la
0: y
1: vi.
0: severos hematomas, o sea, a este animalito pues le han querido, sin duda alguna, hacerle pues un daño total, ¿no? Un daño total, porque si querías, no querías ya al animalito, la mascota, te querías deshacer, podrías buscar miles de caminos, ¿no? Ponlo en adopción, súbelo a las redes sociales, una foto, ¿no? Ya no puedo, o no me alcanza el dinero, no puedo sostener este animalito, y bueno, si es que hay alguien, un hogar, ¿no? Una persona que se lo quiera llevar, o una familia, ¿no? Que capaz quiera también un perrito, y tranquilamente, ¿no? Ahí encontrás a alguien que se lo llevaba. Pero de esa manera de romperle la mandíbula, hematomas, poner una bolsa de cabeza, después simplemente una gente que está mal de la cabeza, así de simple, gente que está mal de la cabeza y que, bueno, pues no hay, busca hacerle daño. Y si eso ha hecho con un animalito,
2: Ya la
0: un
2: vi.
0: pobre perrito, una cachorrita, imagínense qué puede hacer con un niño u otra persona, ¿no? Si es que se llega a esos niveles de crueldad, Stephanie, amigos de Yaraví.
1: Sí, Rubén, y las personas y las ONGs que realizan constantemente estas campañas de adopción de animalitos, de gatitos, de perritos, que los vemos más que nada allí en el cercado de Arequipa, ¿no? De cachorritos, ahí los ponen, ¿no? En
0: Ya la
1: adopción, que
0: vi.
1: es una muy buena estrategia, pero hay que tener muy en cuenta a quienes damos en adopción también. Si bien no es la responsabilidad de ellos, y entendemos de que a veces por el hacinamiento en los albergues hacen estas campañas de adopción, pero hay que ver muy bien a quién damos estos cachorritos, porque hay todo tipo de persona, todo tipo de persona. Hay gente muy sádica que está mal de la cabeza, hay gente que de verdad le encantan los animales y los adoptan con cariño como un hijo. Y hay quienes solamente los llevan por el momento, por lo bonito que es, y luego cuando crecen no se hacen responsables ni de la esterilización ni de las vacunas. Y sinceramente yo sí he visto estos casos, que descachorritos los llevan, los crían hasta cierto punto, se enferman de la distemper, abandonados. Y esto se da más que nada en las partes altas. Lo abandonan a su suerte, los dejan en la intemperie, en el frío, y se mueren. Llegan al fallecimiento, crían otro, traen otro cachorrito. Y así se llenan de varios canes, perritos, muchos logran sobrevivir a su suerte. Los que son a veces de raza grande, ¿no?, que tienen seguramente mayor resistencia, y los que no, están a su suerte. Entonces, sí sería bueno hacer un seguimiento a los perritos, cachorritos que se adoptan, que se adoptan a veces por el momento, por la foto, o porque a mi hijito le gustó, lo llevo. No, pues, no vas a llevar un cachorrito tampoco para un menor de edad si no tiene la responsabilidad también de cuidarlo, ¿no? Entonces, por esa parte, un seguimiento, y sinceramente también a las municipalidades, hacer un seguimiento de los canes que se tienen, ¿no? En las zonas, más que nada, las personas que crían este tipo de animales, porque más que nada esto se da en perritos o canes de raza, ¿no? Que no solo, no son netamente de racita, son cruce, pero igual se los llevan por lo bonito que es. Así que más conciencia, por favor. Si no tienes el alma animalista, como quien dice, o no eres de los que va a criar un animal de bebé hasta adulto, no te lo lleves, por gusto es. Porque no tienes esa esencia de ser humano, y si lo vas a abandonar en la peor situación, cuando está enfermo, y no vas a prevenir que le dé la distemper, porque es una enfermedad que les da a todos, entonces tampoco te lo lleves si no tienes esa responsabilidad. Sé consciente.
0: Sí, fue, ¿no? Sí, claro, ahí la tenencia responsable de los animales, ¿no? Eso también es muy importante, que se debe tanto esto aplicarlo de parte de los municipios, autoridades, como también de la misma familia, ¿no? Los mismos propietarios. Vamos a escuchar a ver el reclamo que realizaron, ¿no?, en estas vigilias, también a raíz después de la muerte de esta mascota. A ver, lo escuchamos, adelante.
2: El día de hoy hemos venido a hacer una protesta con los actos de crueldad que se han suscitado en la Alameda Miraflores por una perrita siberiana, la cual ha encontrado una señora en un contenedor con una bolsa de plástico en la cabeza. La han asfixiado. No solo eso, la muerte de ella ha sido una tortura y con crueldad, porque la persona que lo ha hecho, que no sabemos aún quién es, le ha fracturado la mandíbula, le ha ahorcado, le ha fracturado las costillas, y ha sufrido una tortura terrible esa pobre mascota. El día de hoy nos hemos levantado, parte de la comunidad animalista, esperando ser escuchados por la alcaldesa de Arequipa, y no debe ser ajena a esto, porque parte de la seguridad, parte de que la gente entienda que no deben maltratar a los animales, para tratar es parte del municipio. ¿Quién sanciona? En la ley de tratamiento animal dice bien claro. Si no debe acudir en un caso de maltrato animal, la municipalidad. La municipalidad tiene área de gestión ambiental.
0: Bueno, ahí entonces reclamo de los vecinos, estos colectivos animalistas, ¿no?, que han salido a protestar y que piden justicia, ¿no?, que se halle al responsable mínimamente, ¿no?, al responsable, al individuo, pues, que ha cometido este hecho bastante atroz en Miraflores. Vamos con José, te escuchamos, José, buenos días, adelante.
3: Aló, Radio Yarabí, muy buenos días. Realmente es indignante las escenas que hemos visto en las redes sociales, pero más yo digo, ¿qué hace la
4: Yarabí,
3: señor? Vemos que este distrito, cada mes que va avanzando, la inseguridad va en crecimiento. Y es una mentira lo que este alcalde de Miraflores dice, el distrito de la seguridad ciudadana. Mire, ya los vecinos deben de tomar conciencia que este alcalde y los anteriores exalcaldes, los apristas, no deben ser ya postulados a este distrito de Miraflores. Ya deben dedicarse a sus actividades ordinarias. Este alcalde ha sido policía republicano, señor. Y tiene ahorita un complejo como que fuera un oficial de comando del ejército, porque en la carpeta de contribuyente que ha hecho llegar a los vecinos de Miraflores, pone en la carpeta un dibujo principal de un comando con un casco que dice alcalde de Miraflores. El alcalde de Miraflores tiene uniforme de comando en esta carpeta de contribuyente. Tiene esa correa donde llevan las balas, los pertrechos para la guerra, las granadas.
4: Y 47.
3: Esta carpeta de contribuyente tiene una pistola automática, el alcalde dice. Tiene insignias como si fuera un comando condecorado en una guerra. Este tipo de engaños, farsas, deben ya limpiarse de la cabeza de este señor, que parece que tiene alucinaciones de oficial de guerra o de un héroe de la guerra. El distrito de Miraflores, señor, está sumamente abandonado. Los alambres, los cables de los teléfonos, los cables del servicio de internet, todas las calles del distrito de Miraflores, señor, están colgando los cables. Ni siquiera los serenos, que no hacen un buen trabajo, vienen a cortar estos alambres. Pueden provocar accidentes graves, señor, porque podría ocurrir un accidente que un carro alto pase y se jale todito los alambres y se caigan los postes. Esto debe haber. Cuando uno llama al Serenazgo de Miraflores, no le contestan el teléfono. La central telefónica del municipio, el 24-21-24, tampoco le contesta. Entonces yo digo, ¿de qué cobran todos los meses puntualmente los trabajadores, funcionarios y el alcalde cuando no hay un buen trabajo? El pueblo ya no debe reelegirlos. Estos señores están sacando un provecho personal y se están aprovechándose económicamente del municipio. Muchas gracias.
0: Bien, gracias. Vamos a la otra línea, Estefan, amigos de Yaraví.
1: Está José. José desde Mariano Melgar. ¿Cómo estás, José? Muy buenos días.
5: Buenos días, señor periodistas. Totalmente de acuerdo con lo que comenta el señor participante. El señor alcalde de Miraflores, este señor, no sé qué hace, no hay seguridad. Aparentemente se hace llamar el distrito de la seguridad, pero es un distrito de inseguridad donde hay bastantes antros, bastantes guapos. Este señor, en la primera cuadra, en la Peña Conciertos, que años funciona este señor, ¿qué corona tendrá? Han cerrado por una semana. ¿Qué ha ocurrido ahí? Yo les dije, señor periodista, ¿ha cerrado por definitivo o solamente era para sacar los fondos para su campaña? No puede, señor, este señor es una vergüenza, este señor. O sea, hay locales que tienen corona, ¿con qué habrá, no? No habrá el amiguismo, el favoritismo, las coimisiones. De verdad que es una vergüenza este señor alcalde de Miraflores. No hace nada por la inseguridad. Muchas gracias.
0: Correcto, bien, gracias a usted por su participación también. Teléfonos habilitados 21-31-72 y el 28-99-52. Bueno, ya piden, pues, ¿no? El cambio de autoridad urge en el distrito de Miraflores, ¿no? Aunque este señor Germán Torre me parece que quiere ir a la alcaldía provincial, ¿no? Por el partido de la casita. Está como precandidato a la alcaldía provincial Germán Torres, ¿no? Y por ahí también en Miraflores he visto quien quiere regresar es Luis Aguirre, ¿no? Por el partido aprista, volvería a postular entonces para también ahí de nuevo, pues, ¿no? Regresar a la alcaldía de Miraflores. Bueno, y casi siempre ha sido, ¿no? El periodo de gobierno en este distrito de estos dos alcaldes, ¿no? Germán Torres, Luis Aguirre, al menos en los últimos periodos. Vamos con más llamadas del público. Está Marco desde Caima. Lo escuchamos, Marco. Buenos días.
6: Muy buenos días, amigo de Radio Arví. ¿Cómo está usted? Por supuesto, el saludo por su trabajo el día de hoy, domingo. Creo que también tenemos que ver la situación, no solamente, ¿no?, a nivel de entidades municipales, ¿no?, o de los gobiernos locales, sino qué está pasando en el gobierno nacional. Porque muy poco van a hacer los señores, y creo que es como decir que como que rasquen la tierrita, ¿no? Si a un ex coronel de la Policía Nacional, y que nos dijo incluso, ¿no?, personalmente a la prensa, este es mi tema, hijo, ¿no? Mi tema es seguridad ciudadana, ¿no? Yo soy un policía retirado, ¿cuántos, no?, más de 30 años de servicio, ¿no?, como lo dijo Freddy Segarra Black. Y si allí, como si nada, los sicarios hacen lo que les da la gana en Bustamante y Rivero, donde está el alcalde, un ex coronel de la Policía Nacional, y que se supone que es al revés y el derecho, ¿no?, la seguridad ciudadana. Entonces, como si nada, pero va a ser por el sitio de Miraflores con el señor Germán Torres, que también es policía, ¿no? Claro que él es suboficial, pero igual, policía retirado. Entonces, aquí vamos a hacer las cosas bien claras, ¿no? O sea,
4: Acá vamos a ver el tema nacional. Hay que ver eso. ¿Quiere nuestro gobierno, quiere que, digamos, aquí se solucione el tema de delincuencia o no? Y sobre todo, yendo más allá, una candidata que es la que ha hecho el tema de lo que es las leyes pro crimen, va a querer garantizarnos de que cuando, si es que sea presidenta, quiere combatir el crimen, o qué es lo que están buscando. Entonces, hay que tener esa situación, ¿no? El Ministerio Público, el Poder Judicial, la Policía Nacional, o sea, si los delincuentes están metidos en la policía, en las oficialías, y están allí, imagínense, ese coronel que aparece con millones y millones de dinero, de propiedades, y de sus cuentas, no teniendo dinero, o sea, imagínense, ¿de dónde? Entonces, hay que verte en esa situación, creo que analizándolo bien profundamente. Muchas gracias, señor Gravi.
1: Muchísimas gracias, Marco. Bueno, sí es en general, ¿no? Desde la cabeza, esta situación de inseguridad ciudadana. Y creo que para poder resolver ese tema de inseguridad ciudadana, hay que mirar muy profundamente las autoridades ahora que vamos a elegir, porque si bien no podemos resolver, erradicar de todo la delincuencia en el Perú, algo tal vez podríamos hacer eligiendo bien en estas elecciones generales 2026 y municipales y regionales, ¿no? Y hablaban del alcalde de Miraflores, Germán Torres, y es que efectivamente, ¿no? Germán Torres tiene una publicidad, vamos a decirlo, un marketing que realiza con el tema de seguridad ciudadana, ¿no? Y él, cada vez que aparece en los medios de comunicación, lo hace con el casco, con el chaleco, que con la vara. Entonces, dando a conocer que Miraflores es un distrito que está preparado, ¿no?, en seguridad ciudadana para poder prevenir los actos delictivos. Sin embargo, lo que no le ha ayudado últimamente es que, por un lado, como ya quien la dice, está haciendo, pero por el otro está deshaciendo. Y no se puede jugar así con la población. Recuerden ustedes que Germán Torres ya tiene una investigación de la Contraloría por contrataciones, ¿no? Y él pretende postular a estas elecciones municipales y regionales. Entre el año 2023 y 2024 tiene este tema de investigación justamente por denuncias de nepotismo, ¿no? Una denuncia formalizada por una presunta contratación de personas con parentesco, en el cual estaría incluido, sí, familiares de su esposa, ¿no?, y familiares directos allegados, ¿no? Un faenón, como han titulado algunos medios de comunicación, que se ha vivido desde el distrito de Miraflores. Algo que se tiene que aclarar y que me parece que se está tomando con pinzas, y que la población de Miraflores, la población arequipeña, ya no se deja llevar, pues, solamente tal vez por la figura, por el marketing que realiza en Seguridad Ciudadana Germán Torres, sino también por las acciones que ha hecho dentro del municipio, no solo en Seguridad Ciudadana, sino en cómo ha respondido a la población, porque me parece que la población hasta cierto punto tenía cierta confianza, pero con estas investigaciones, con este abuso de autoridad que se está dando, ¿no?, por estas contrataciones irregulares, está aprovechándose del poder, se está aprovechando del dinero de la población, de la confianza. Entonces, sepamos elegir a nuestras próximas autoridades. Rubén.
0: Así es, vamos con más comunicaciones también, mientras leemos algunos comentarios que nos dejan, ¿eh?, en lo que es también las redes sociales, ¿no? Por ejemplo, María Elena Villalta nos dice lo siguiente: es que Miraflores hay demasiados, bueno, extranjeros, ¿no?, dice, ¿no? Y son bien terribles, ¿eh?, lo que nos escribe ahí María Elena, ¿no? Efraín Taco, buenos días, Radio Yaraví, saludos cordiales desde Ayaviri. Ah, bueno, ahí la gente también nos saluda, pues, desde Ayaviri y otras partes también que se vienen conectando, ¿no?, a la transmisión en vivo de Radio Yaraví, también a través de las redes sociales de Facebook, Radio Yaraví Arequipa, o también nos pueden escuchar, ¿no?, por nuestra señal de los 106.3 FM y 930 AM. Vamos a exteriores, información en vivo con nuestra compañera Talía Castillo, nos trae más información sobre esta persona, ¿no?, que ayer lo embistieron, lo atropellaron en el Cono Norte también, que, bueno, se decía porque estaba presuntamente en estado de ebriedad. A ver, ¿qué más información nos trae Talía? Te escuchamos, Yaraví informa.
7: Siempre con la verdad, y gracias, compañeros, por el pase desde estudios. Buenos días, así es, para dar a conocer esta lamentable noticia. El día de ayer, en horas de la noche, aproximadamente a las 7:40, en la vía Arequipa-Yura, a la altura de lo que es la Asociación Héroes de la Breña, después se produjo un accidente de tránsito, ¿no? En este caso estamos hablando de un atropello a un adulto mayor de 52 años, ¿no? El cual, pues lamentablemente, ha perdido la vida al ser trasladado hasta la clínica San Juan de Dios, ¿no? Según la información policial que se nos ha compartido, es que llaman, ¿no?, a la comisaría indicando de este accidente, llegan, y junto a ellos también el serenazgo. Ahí es donde ven el cuerpo tendido del varón, ¿no?, quien se le brinda los primeros auxilios y se le traslada con la ambulancia de serenazgo. Lamentablemente, cuando llega a la clínica San Juan de Dios, ¿no?, es que el médico confirma que él había pues ya fallecido, ¿no?, aproximadamente siendo las 8:30, 8:20, según lo que nos han dado a conocer. En este caso, la combi, ¿no?, que ha sido intervenida tras este accidente, es una combi de transporte público, ¿no?, que pertenece a la empresa Los Ángeles del Cono Norte. Y bueno, el conductor también pues no ha sido detenido, ¿no?, al encontrarse implicado en el atropello. Estamos hablando de bueno, un joven, ¿no?, de 28 años. Esta situación, ¿no?, este accidente ha sido bueno, continúa siendo investigado por el área del tránsito de la comisaría de Ciudad Municipal, donde entendemos, ¿no?, que se va a continuar con las diligencias y poder determinar también en qué circunstancias ha ocurrido. Claro. En un principio, los vecinos, cuando nos dieron a conocer también esta información, indicaban que este caballerito, ¿no?, de 52 años estaba en estado de ebriedad. Sin embargo, esto no ha sido confirmado por los efectivos de la policía, ¿no?, y por lo tanto no podría descartarse. Reiteramos, el conductor también continúa detenido en la dependencia policial de Ciudad Municipal a la espera, ¿no?, de lo que vayan a continuar las diligencias y determinar también las responsabilidades. Ahora, esta zona en realidad también, ¿no?, no sería la primera vez que ocurre este tipo de accidentes. Ya con anterioridad también hemos tenido situaciones similares y con jóvenes incluso, ¿no?, que pues habrían fallecido. Y entendemos, ¿no?, que también podría ser preliminarmente las causas, ¿no?, según lo que refiere el tema de la poca iluminación que hay en la misma, ¿no?, y a lo mejor también el tema de lo que es exceso de velocidad. Pero bueno, estaremos atentos a cómo se van a dar estas investigaciones también, que puedan determinar las causas reales de este accidente, y hacemos la exhortación también a los amigos conductores, ¿no?, a los vecinos en realidad, que también, ¿no?, como peatones que usan la pista, tener bastante cuidado en este sentido, porque realmente esta semana ha sido también nuevamente trágica, ¿no?, en el cuanto a lo que hablamos de accidentes de tránsito. Estaremos atentos. Adelante,
0: Talía, con ustedes, para recapitular, ¿este hecho dónde ha sucedido exactamente?
8: Yaraví.
7: Sí, ¿no?, en la vía Arequipa Yura, a la altura de la Asociación Héroes de la Breña, en el distrito de Cerro Colorado.
0: Correcto.
7: Para que tenga alguna referencia antes de lo que es la entrada de Apipa.
0: Ah, antes del ingreso a Apipa, ¿no? Ya. ¿Y se sabe la circunstancia? ¿El varón, ese adulto mayor, estaba intentando cruzar la pista? ¿Qué se sabe al respecto?
8: 7:00
7: Preliminarmente,
8: minutos.
7: ¿No? Es que estaba intentando pues cruzar cuando ha sido impactado por esta combi, ¿no? Porque como hemos podido observar en las imágenes también que nos han compartido por los vecinos, el caballero se encuentra en la pista, ¿no? No se encuentra en la vereda o de cerca, ¿no?, a la acera directamente.
0: Ah, ya, en medio de la vía, ¿no?, de la pista, básicamente.
7: Así es, así es.
0: Claro, correcto. ¿Se ha identificado a este adulto mayor de 52 años?
7: Sí, sí, se le ha identificado como Efraín Hermógenes Niebles Díaz.
0: Efraín Hermógenes, ¿no? Correcto también. Bueno, no sé si tienes alguna consulta.
1: Sí, Talía, yo quería consultar, esta zona es de alto tránsito, hay semáforos, hay señales en las vías, funcionan, ¿cómo es la situación?
7: Sí, no, estamos hablando de que es una de las vías más transitadas aquí en el Cono Norte, porque conecta lo que es con la vía Arequipa-Puno, ¿no? Y por acá bajan, además de lo que es el transporte público, vehículos particulares, propiamente lo que son vehículos de carga pesada, ¿no? E incluso buses interprovinciales también que ya anteriormente pues también se han visto implicados en este tipo de accidentes. Ahora, en cuanto al tema de lo que es seguridad vial, directamente en esta zona no hay lo que es semáforos, no hay puentes peatonales, ¿no? De hecho, solamente hay en dos puntos, propiamente semáforos en lo que es la entrada de Ciudad Municipal, que se encuentra unos metros más abajo, y hacia la parte de arriba ya lo que es el distrito de Yura, en lo que es el segundo paradero, que hay directamente un puente peatonal. Pero toda esta zona, ¿no?, que además abarca desde Ciudad Municipal hasta el kilómetro 16, que es donde tenemos también población, no hay mucho lo que, el tema de semáforos, ¿no?, o incluso baches, ¿no?, que pueda de alguna otra manera generar una reducción de velocidad de los vehículos, ¿no? Y ante esta situación, pues también muchas veces los vecinos se arriesgan en cruzar, ¿no?, esperando de que no venga algún vehículo, o a veces que no venga velocidad, y lamentablemente es ahí donde se producen este tipo de accidentes.
1: Perfecto, Dalia, muchísimas gracias por la información. Qué lamentable, ¿no? Otra persona más fallecida, sí, Rubén, en un accidente de tránsito. Y fuera de la responsabilidad de los choferes, porque queda mucho que analizar la responsabilidad de los mismos choferes, la experiencia que tienen manejando, la intuición, porque todo eso abarca para alguien que desee manejar un vehículo, y mucho más un vehículo de carga pesada, implica mucho iluminación en la zona y señalización. ¿No? Señalización vial, semáforo, rompemuelles. Y si no hay, señores, si no hay, estamos pues poniendo en riesgo la vida de los mismos pobladores. ¿Dónde está el señor Manuel Vera Paredes? ¿No? ¿Hay algún proyecto vial de semaforización en Cerro Colorado, tal vez, que se realice más, o que al menos lo deje allí al cambio de autoridad? Esperemos sinceramente escuchar a esta autoridad que tiene abandonado al distrito cerreño. Cambio de hora, Rubén, nos vamos a la lectura de los titulares.
0: ¿Titulares o pausa? Me parece pausa, ¿no? Nos dice Martín, a ver, nos gana la pausa, de ahí con los titulares, y seguimos con más aquí en la primera edición de Yara Informa, edición dominical. Regresamos.
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0: titulares. Hoy domingo 17 de mayo del 2026, año de la esperanza y el fortalecimiento de la democracia. En la información local, vecinos de Miraflores y animalistas exigieron justicia por la can de nombre Lobita. En la vigilia realizada la noche del sábado, la mascota fue cruelmente abandonada y golpeada. Y un accidente de tránsito en el sector de la ciudad municipal en Cerro Colorado habría dejado un varón atropellado por un bus de transporte urbano. Vecinos de Mariano Melgar protestaron por falta de agua potable en diferentes zonas y cuestionaron que SEAPAR no brinde información sobre cuándo se reanudará la reanudación del servicio.
1: Nacional, el expresidente Pedro Pablo Kuczynski sostuvo un encuentro con Keiko Fujimori, lideresa de Fuerza Popular, en medio del escenario electoral por la segunda vuelta del próximo 7 de junio. Chofer que fue quemado dentro de su combi en Lima, lamentablemente resultó gravemente herido y luego falleció a manos de extorsionadores que incendiaron su vehículo en Santa Anita por negarse a pagar cupos. Con votos de fujimorismo, Alianza para el Progreso, Renovación Popular y Avanza a País, Amadeo Flores no explicará en el pleno lo sucedido tras la muerte de 5 civiles en Huancavelica.
0: Finalmente, los deportes, el FC Melgar goleó 4-1 al Sport Huancayo en el Estadio de la UNSA por la fecha 15 del torneo Apertura. Es una tarde histórica para el goleador Bernardo Cuesta, quien alcanzó los 201 goles con la camiseta rojinegra. Hasta aquí con los titulares.
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0: Bien, continuamos en esta primera edición de Yarabí Informa a través de los 106.3 FM y 930 AM. Ya hay movimiento en la capital de la República, en Lima, hay movimiento, ya está todo listo, ¿no? Prácticamente los ambientes del Jurado Nacional de Elecciones para lo que va a ser la proclamación en breve de los resultados ya oficiales de la primera vuelta, ¿no? Básicamente están esperando nomás que llegue el pleno, ¿no? Del jurado, presidido pues por Roberto Burneo, ¿no? Roberto Burneo Bermejo, ¿no? Y el cuerpo de colegiados que integra pues este organismo electoral. Así que bueno, en cualquier momento también nosotros, ni bien inicien la conferencia, la proclamación, nos vamos a enlazar, ¿no? Con el canal del Estado, para también escuchar pues los resultados de manera oficial. Vamos con llamadas del público, mientras tanto, al 21-31-72 y el 28-99-52.
1: Así es, tenemos a Javier en línea. ¿Cómo estás, Javier? Muy buenos días, escuchamos.
4: Buenos días. Mi comentario frente al accidente y a los constantes accidentes que hay aquí en Cerro Colorado, en las diferentes vías. ¿Quién es el responsable? La autoridad, ¿quién es la autoridad? Porque nosotros somos administrados. ¿Quién es la autoridad? El ex fugitivo de la justicia. ¿Cómo hay plata? ¿Cómo hay plata?
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4: Para relanzar su figura para como candidato al provincial. ¿Cómo hay plata para contratar al consorcio universal? Esos medios que están aquí en la Avenida La Paz. ¿Cuánto cuesta esto? Por encima de los 150,000 a 200,000 soles. ¿Cómo hay plata para esto? ¿Cuánto gana el señor Henry Arista, gerente o subgerente de tránsito, transporte y seguridad vial, que tiene vasta experiencia, creo que ha trabajado en el Consejo Provincial? ¿Cuánto gana? Cerca de 15,000 soles. ¿Cuál es su función? ¿Cuál es su trabajo? O sea, para fiestas, organizar fiestas chichas, para ¿qué le digo? Decir de que aquí está el ex fugitivo, o sea, ¿cuál es su trabajo? ¿Cuál es su trabajo referente aquí en la Avenida Aviación, en el centro de la pista, de no colocar vallas metálicas para que los transeúntes no crucen intempestivamente y constantemente haya accidente, atropello. ¿Cuál es su función? O sea, su función es de regalar al Ministerio Público aquí en Pachacute, dicho sea, saludar por los 72 años, 77 años de vida, creo hoy día, e ir a decirle, ¿cuál es su función? De regalar al Poder Judicial o a la Fiscalía todo lo que se ha construido, de tal forma, toma que te doy. O sea, ese es el trabajo, es el gran trabajo. Bueno, nosotros, los ciudadanos de Cerro, totalmente preocupados, y más que preocupados, de todo lo que se viene haciendo en la Municipalidad Distrital de Cerro Colorado. Amén de que hay una trabajadora que creo que está gestando, llegado a la autoridad, que goza de vacaciones, no sé cómo la hace, que constantemente, permiso, permiso, permiso. ¿Quién paga? Todos los ciudadanos de Cerro Colorado, porque nosotros nos mandan las notificaciones para pagar todo lo que se tiene que pagar a la municipalidad. Y ellos, los funcionarios, los que vienen acá de Cerro Colorado y los regidores, a ver, vean si en realidad pagan sus contribuciones a Cerro. Gracias, buenos días.
0: Bien, gracias a ti, Javier, por tu comentario también. Sí, pues, ¿no? Yo también apenas escuché el ingreso de Pipa, dije, otra muerte de rey, ¿cuánto más vamos a esperar, no? ¿Qué más quieren las autoridades? Yo no entiendo que mueran más personas. Miren, ya se había tenido un caso de una persona fallecida.
1: Siete.
0: Ya tenemos ya otro más. Otro más, ¿no? Del señor Efraín Hermógenes Niebles Díaz, de 53 años, ¿no? Que ha perdido la vida en lo que es, pues, la vía Arequipa-Yura, ¿no? A la altura de la Asociación Héroes de la Breña. Y como decía nuestra compañera Talía Castillo, muy cerca, ¿no? De lo que es al ingreso de Apipa, pues, ¿no? ¿Y qué tenemos que esperar? ¿No? Y ya lo hemos advertido varias veces, ¿no? Los vecinos, los dirigentes en esa zona, no hay semáforos, no hay reductores de velocidad, no hay iluminación en horas de la noche. O sea, prácticamente la población ahí está a la merced de los carros, ¿sabes? Que cualquier momento los atropellen, los embistan, ¿no? Menores de edad, adultos mayores, como es el caso del señor Efraín Hermógenes Niebles Díaz, ¿no? Y así otras personas más. O sea, ¿cuántas muertes más quieren? ¿No? Yo no comprendo eso, Stephanie. No me cabe en la cabeza, o cómo le puede caber a Manuel Enrique Vera Paredes. O para el lado de Yura también la señora Mirta Ruelas. No entiendo, ¿eh? No realmente es así, no se puede hacer nada. El gobierno regional de Arequipa, ¿no? Al señor Roel Sánchez, no se puede colocar cosas básicas, semáforos, reductores, iluminación en la zona. Eso es tanto pedir, tan costoso, es tan de verdad dificultoso de realizar. ¿No? Y a la población también, ¿no? Hay que tener siempre mucho cuidado, por favor, ¿no? Aunque también a veces ya, por más que uno quiera cuidar su vida, su integridad, ya pues hay una situación donde estás, pues, contra la, como se diría, contra la espalda y la pared, ¿no? Si quieres cruzar, pero se te viene un carro por un lado, por el otro lado, ya no puedes ni retroceder, no puedes ya ni correr, ni nada, pues, ¿no? Solo te queda esperar la muerte, nada más. Porque por todo lado viene en carro, nadie quiere bajar la velocidad, nadie cede, no le importa, dice, ah, pues yo me meto y punto, ¿no? Ya, no es mi culpa, ¿para qué está pues en la pista? ¿No? Yo y no me interesa. No, pues no es así tampoco las cosas, ¿no? Hay que manejar siempre muy precavido, y de parte de los pobladores también, siempre cuidar nuestra integridad, ¿no? Pensarlo, como siempre lo digo, 2, 3, 4, 5 veces antes de cruzar la vía, ¿no?
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0: Y más en esta zona, asegurarse también de que no haya, pues, vehículos que estén ahí en ese rato, ¿no? Con bastante proximidad, pues, a mucha velocidad. Y ya perdió la vida este caballero, ¿no? Ayer el reporte que teníamos era de que, claro, le habían atropellado una Custer, pero hoy ya en horas de la madrugada, pues, nuestra compañera Talía Castillo nos ha confirmado que ha fallecido. 7:17 de la mañana, 7:17.
1: Sí, Rubén, es muy lamentable, y creo yo que es más lamentable la indiferencia de la autoridad. La mayoría de accidentes de tránsito con pérdidas de vidas humanas se ha dado en el cono norte de Arequipa. Y aparte de las obras, que entendemos que puede llevar un tiempo determinado para tener el presupuesto, para ejecutarlas como tal, no hemos visto autoridades de que al menos
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1: con el personal destinado de la municipalidad distrital, salgan a las calles mínimo a realizar campañas de educación vial. No hemos visto autoridades ante esta gran ola de accidentes de tránsito. Entonces, ¿qué estamos esperando? ¿El cambio de autoridad para ver qué es lo que hacen? Para decir, no, ya no me compete hasta cierto punto porque lo hemos dejado, hasta aquí hemos llegado, ya no tenemos dónde sacar fondos, entonces que lo haga ya la siguiente autoridad, el siguiente alcalde del distrito. Entonces, vemos autoridades indiferentes, eso es lo que vemos, porque sinceramente, acá en el distrito de Paucarfata, sin ir muy lejos, ¿no? En el tema de las vías, se pusieron a reparar las vías los mismos ciudadanos y los mismos transportistas. Y esta acción también la replicaron en el Cono Norte frente a la gran cantidad de accidentes que pasaba en la zona y también por el tema de las lluvias. Pero lo hicieron en 2 días con el poco presupuesto que han podido recolectar. Y una autoridad no puede al menos señalizar con rompemuelle. Entonces, yo creo que el presupuesto hay, pero lo que hay es indiferencia. No les importa a la población si mañana es un niño, pasado es un adulto mayor, si mañana es tu mamá, mi papá, no les interesa, ¿no? No les interesa mientras los suyos estén bien, mientras él con un sueldo municipal de alcalde o de alcaldesa estén allí en el señor sillón municipal bien sentados, bien puestos, comen bien, viven bien, no les interesa el resto de la población. Entonces, aquí yo creo que es donde vemos de verdad si nuestra autoridad empatiza con la población y si hemos elegido bien. Tenemos llamadas telefónicas, estimado Martín. Sí, a ver, escuchamos a Rosario desde Miraflores. ¿Cómo estás, Rosario? Muy buenos días.
6: Hola, señorita periodista. Bueno, señorita periodista, tanto que dice la Keiko, terrorista. ¿Y quién ayer ha querido atentar contra la vida del señor Sánchez? Donde se ha presentado, han puesto cables eléctricos ahí como para que se electrocute el señor. Si no es por su guardia que nos vigila, el señor hubiese muerto ayer electrocutado. Entonces, tanto que hablan de terrorismo, ¿quiénes son los terroristas en realidad, señorita? Eso salió en todas las noticias, yo no me estoy inventando. Entonces, ¿cómo es posible que a un candidato le hagan eso, no? Porque él también, es representante también de una parte del pueblo, y él está como candidato para ser presidente. Entonces, esta gente del fujimorismo dicen, ¿no?, terrorismo, izquierdistas, rojos, y sin embargo ellos son los que hacen todo eso. Bueno, ¿a qué hora se va a juramentar el señor Sánchez con la China Keiko?
7: Ya estamos ya ahí a poco, de que se den los resultados. Estamos ahí a apenas arranquen, a minutos. Sé que atenta, señora Rosario, atenta ahí, sigue escuchando la radio, sigue escuchando, en cualquier momento inicia, nosotros nos enlazamos con el canal del Estado, amables oyentes. 7:21, 7:21, hay movimiento hecho, ¿no? También están ahí en las viviendas, ¿no?, de los candidatos, en San Borja. ¿Quién vive en San Borja? Roberto Sánchez, ¿no? El candidato de Juntos por el Perú. Ahí también hay, está la prensa en los exteriores de su vivienda, de la señora Keiko Fujimori también, ¿no? También ahí está también ahí con la cobertura, ¿no?, en los exteriores de la vivienda de Keiko Fujimori y también de López Aliaga, ¿no?, en San Isidro, ¿no?, el señor Rafael López Aliaga, aunque ya muchos dicen, pues, a estas alturas ya no pinta, ¿no?, ya, pero bueno, ahí también está, ¿no?, en esas 3 viviendas, en la de Keiko Fujimori, Roberto Sánchez y en la de Rafael López Aliaga, ¿no? Y también, claro, ahí atentos ante que en cualquier momento puede iniciar pues ya la conferencia básicamente del Jurado Nacional de Elecciones. Vamos con Javier desde Paucarpata. Javier, te escuchamos, adelante.
8: ¿Qué tal? Buen día, don.
7: Buenos días.
8: No me equivoco, le dije a Stephanie, ¿no? Buen día. Acá le acabo de mandar una foto a su WhatsApp. Venía, ¿cómo están las vías acá en Paucarpata? Ahí justo le fui al espaldar de Mercado por Noche, del Parque de Viña del Mar. Y mire cómo está ahí todos los adoquines que lo han, ya se han salido. Incluso yo ahora nomás estoy 3 semanas, estoy echando tierra para poder nivelar esa parte, porque en sí se hace el hueco y es la bajada. Y mayormente los carros bajan para el colegio de la Asunción y puede pasar a siguiente. Y lo otro también de acá por el Barén, lo que yo he visto que cuando el semáforo cambia, la flecha indica como entre 15 segundos para que sigan subiendo los carros, pero para que suba para Ciudad Blanca. Pero mayormente los jóvenes, como están con el celular,
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8: había muchas veces que no se dan cuenta de la flechita que indica que todavía los carros pueden girar, ¿no? Puede pasar un accidente, sí. Lamentablemente lo que pasa en Cerro Colorado, que se escucha cada rato la carretera de la Joya, que van atropellando, que es tan larga que la gente tiene que cruzar y pasan los accidentes. Imagínense los animalitos, ¿cómo serán? Solamente de las personas que escuchamos nada más que sí, pero los animalitos, mayormente la gente, a veces la misma autoridad, que solamente en campaña viene nomás a pedir, ahora que viene, ahora se acerca la campaña, solo dicen, te dan la mano, te dan mis, por vota por mí, que esto, que yo sí lo hago, pero no, no lo van a hacer, Rubén. Sería cuestión nada más de que, como en la radio también van a hacer las encuestas, van a entrevistar, que hagan un papel, una grabación, y cuando no lo haga, acá está, y revocatorio, para que también sientan esa presión de perder una vida. No, no es como que sales ahorita a comprar pan y pasen accidente, ¿y qué pasó? Ya, no, que se pasó, el carro está borracho, tantas cosas, ¿no? Que cuidarnos también nosotros, amigo Rubén. Cuídese, gracias.
1: Listo, Javier. Efectivamente. Efectivamente, sí. Los accidentes, los atropellos no solamente son pues con las personas, que me parece que es la mayor pérdida, también hay pues con los animalitos, ¿no? Y en Paucarpata, una zona con alto tránsito y también con muchos accidentes de tránsito es el Badén, ¿ah? Es el Badén. Usted pasa hora puntas de ahí a esa zona, en esa intersección, en la Avenida Jesús, y se va a percatar usted mismo que hay peleas grescas porque casi le atropella al señor. Un vehículo, un tractor, ya le tocó la luna del vehículo, le rompió, le chocó el colectivo al otro vehículo. Es 25. Un caos. Ahora apunta, 7 de la mañana aproximadamente y al mediodía. Vamos con más comunicación telefónica y escuchamos a Cirilo. ¿Cómo está Cirilo? Muy buenos días.
5: Señorita Radio Yarabí, buenos días. Buenos días, Ciudad Blanca de Arquita. Le saluda al señor Patiño, Distrito Yura. El punto que estaban tocando anterior, muy importante, ¿no? Sobre los 29 alcaldes de nuestra provincia Arequipa, no 8 provincias, 109, no, netamente de Arequipa nos preocupamos. Efectivamente, señorita, en mes de abril, cuando se va la lluvia, todos los 29 alcaldes deben pintar su responsabilidad, vereda, berma, pavimento, todas las calles son de ellos, no son del pueblo. Algunos dirigentes o como persona, la vereda hemos hecho nosotros, que ya hemos apoyado, ellos deben ser. Entonces están, pasa la lluvia, abrir todos los detenidos alcaldes donde ha llovido, ya deben pintar rompemuelle. Y también quiero felicitar a los vecinos de Camino de Empleados, de la presidenta, encabezada presidenta, señora Gladys. En el local social tenemos a una capillita, y ayer, como es mes de mayo, ¿no? O sea, la cruz, hemos venerado esta pequeña capilla, netamente una misa y un llama comiditas y listo, se acabó. 2 horas hemos estado, nos fuimos a nuestra casa. ¿Por qué estamos exhortados, fiscal, prevención de delitos? Pues no, que no podemos hacer pues, sin autorización, nada. Sin embargo, en Yura, Quiñones creo, otro en obreros, obreros al costadito de empleados obreros, hasta 12 de la noche, música, hemos llamado serenas, hemos llamado comisaria, ninguno han hecho bajar, no nos dejó dormir. ¿Qué dijo fiscal? Hasta las 10, nada, por eso están denunciando. Ayer he declarado de las torrenteras, que había denunciado de las torrenteras Caima, Cerro Corado y Ayura, y ahora voy a ampliar a Yanahuara, Selva Alegre, mira, por todo lo que es, los alcaldes le voy a enviar, porque la había denunciado de las torrenteras, señorita, y me hace febrero, ¿cuánto estamos? 3 meses recién me ha llegado para declarar. Eso está bueno, así, neutralizar, señores, por ese medio. Gracias, buenos días.
0: Bien, gracias, gracias Cirilo por tu comunicación. Bueno, ahí también recibimos la queja pues del ciudadano también aquí a través de Radio Yaraví. Vamos a una breve pausa, ¿sí? Nos gana ahí la hora, nos gana la pausa. Regresamos con más aquí en la primera edición. Volvemos.
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2: Bien, 7:31 es la hora en Radio Yaraví. Ya en estos momentos, en estos precisos momentos, ya inició la conferencia entonces a la proclamación de los resultados oficiales de las elecciones 2026, primera vuelta. Ya está el pleno, ya está Roberto Burneo ahí también tomando la palabra. Nos enlazamos, mi estimado Martín, escuchamos atentamente entonces. Adelante.
3: Políticas que han participado en este proceso electoral de elecciones generales 2026, a los funcionarios, el equipo del Jurado Nacional de Elecciones, a los miembros de prensa y medios de comunicación presentes.
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0: Tome asiento, por favor. La presente sesión ha sido convocada para el levantamiento del acta de proclamación de resultados obtenidos por las fórmulas de candidatos a la presidencia y vicepresidencias de la República de conformidad con los artículos 322 y 323 de la Ley Orgánica de Elecciones número 26.859. El texto del presente acta de la sesión formará parte integrante del acta final del proceso electoral del presente año, uno de cuyos ejemplares será remitido al presidente del Congreso de la República. La señora secretaria general del Jurado Nacional de Elecciones dará lectura a la parte pertinente del acta de proclamación de resultados obtenido por los candidatos de las fórmulas de candidatos a la presidencia y vicepresidencias de la República en el marco de las elecciones generales 2026.
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2: Siete y 37.
3: Señor presidente, con su permiso. En la ciudad de Lima, a las 7 horas del 17 de mayo de 2026, se reunió el Pleno del Jurado Nacional de Elecciones, bajo la presidencia del magistrado don Roberto Rolando Burneo Bermejo y con la asistencia de los señores miembros del Pleno del Jurado Nacional de Elecciones. Doctores, doña Marta Elizabeth Maish Molina, don Gunter Hernán González Barrón, don Rubén Jaime Torres Cortés y don Aarón Oyarce Yuseli, así como la señora secretaria, abogada Jessica Elisa Clavijo Chipoco, con la finalidad de levantar el acta general de proclamación de resultados de la elección de presidente y vicepresidentes de la República.
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3: Llevado a cabo el domingo 12 de abril de 2026, en el marco de las elecciones generales 2026, convocadas mediante el Decreto Supremo 039-2025-PCM, publicado en el Diario Oficial El Peruano el 26 de marzo de 2025, que tiene como una de sus finalidades la elección

0: Del presidente y de los vicepresidentes de la República del Perú para el periodo julio 2026-julio 2031. Se hace la precisión que mediante acuerdo del Pleno del 12 de abril del 2026 se amplió el horario de instalación de mesas de sufragio hasta el día 13 de abril de 2026, desde las 7 de la mañana hasta las 2 de la tarde de acuerdo a los usos horarios, y se amplió el horario de votación hasta las 6 de la tarde del 13 de abril del 2026 respecto de las mesas de sufragio ubicadas en 13 locales de votación distribuidos en los distritos de Lurín, Pachacámac y San Juan de Miraflores, en la provincia y departamento de Lima, así como en las mesas de sufragio en dos circunscripciones del extranjero, Orlando en Florida y Patterson en New Jersey, en los Estados Unidos de Norteamérica, por las razones que se explicaron en el propio acuerdo. Para el presente acto de proclamación se invitó a los personeros legales de las organizaciones políticas participantes. En esta acta general se consigna el resultado del cómputo al 100% de los votos obtenidos en las actas electorales de la presente elección realizada bajo el sistema de distrito electoral único, que comprende los votos emitidos en todo el territorio nacional y los votos emitidos en el exterior por los ciudadanos peruanos residentes en el extranjero, contabilizados por las correspondientes oficinas descentralizadas de procesos electorales de la Oficina Nacional de Procesos Electorales, de acuerdo con sus funciones, y que nos fueron remitidos de manera centralizada mediante el oficio 1637-2026 de la Secretaría General de la OMPE el día 16 de mayo de 2026. Asimismo, se consigna la información proporcionada por los 60 jurados electorales especiales a través de sus respectivas actas descentralizadas de proclamación de resultados del cómputo. Es así que en este estado del proceso electoral, el Jurado Nacional de Elecciones deja constancia de los siguientes datos en cumplimiento de lo establecido en la Ley Orgánica de Elecciones. La relación de las actas descentralizadas que se han tenido a la vista corresponden a los siguientes jurados electorales especiales: Lima Centro 1, Lima Centro 2, Trujillo, Lima Oeste 3, Chanchamayo, Lima Oeste 1, Santa, Puno, Leoncio Prado, Huaura, Lima Sur 2, Cañete, Arequipa 2, Lucanas, Cangallo, Lima Oeste 2, Jaén, Cajamarca, Huarochirí, Cusco, Lambayeque, Guamalíes, Huánuco, Huaraz, Bagua, Chachapoyas, Lima Este 2, Lima Norte 1, San Román, Huancayo, Pacasmayo, Sánchez Carrión, Lima Norte 2, San Martín, Chiclayo, Ica, Callao, Huamanga, Abancay, Huari, Lima Este 1, Lima Sur 1, Coronel Portillo, Tumbes, Piura 2, Piura 1, Pasco, Mariscal Nieto, Tambopata, Mainas, Alto Amazonas, Lima Norte 3, Andahuaylas, Cayoma, Sullana, Huancavelica, Arequipa 1, Chota, Canchis y Tacna. Las mesas de sufragio en el territorio nacional y en el extranjero. Cantidad de mesas instaladas. En el territorio nacional, 92.718. Cantidad de mesas no instaladas. En territorio nacional, 0. En el extranjero, 48. Cantidad de actas contabilizadas, 92.762. Países en los que no fue posible llevar a cabo la elección: Venezuela, Israel, el Líbano, Jordania, Arabia Saudita, Irán, Kuwait, Emiratos Árabes Unidos y Qatar. Número de actas contabilizadas normales, 86.800. Las fórmulas presidenciales inscritas para participar en el proceso de elecciones generales corresponden a las siguientes organizaciones políticas: Ahora Nación, Alianza Electoral Venceremos, Alianza para el Progreso, Partido de Integridad, Avanza País, Partido de Integridad Social, Fe en el Perú, Fuerza Popular, Fuerza y Libertad, Juntos por el Perú, Libertad Popular, Partido Aprista Peruano, Partido Cívico Obras, Partido del Buen Gobierno, Partido Demócrata Unido Perú, Partido Demócrata Verde, Partido Democrático Federal, Partido Democrático Somos Perú, Partido Frente de la Esperanza 2021, Partido Morado, Partido País para Todos, Partido Patriótico del Perú, Partido Político Cooperación Popular, Partido Político Integridad Democrática, Partido Político Nacional Perú Libre, Partido Político Perú Acción, Partido Político Perú Primero, Partido Político PRIN, Partido Sí Creo, Partido Perú Moderno, Partido Podemos Perú, Partido Primero la Gente, Comunidad, Ecología, Libertad y Progreso, Partido Progresemos, Partido Renovación Popular, Partido Salvemos al Perú, Partido Un Camino Diferente, Partido Organización Política Unidad Nacional. En este punto es necesario señalar que la organización política Partido de los Trabajadores y Emprendedores PTE Perú presentó su respectiva fórmula de candidatos a la presidencia y vicepresidencias, la cual fue retirada de la contienda electoral mediante la resolución 2146 del jurado de Lima Centro 1, integrada mediante la resolución 2154 del mismo jurado electoral especial de fecha 20 de marzo de 2026, debido al fallecimiento del candidato a la presidencia de don Napoleón Becerra García, disponiendo que los votos que se le atribuyan sean ingresados como votos nulos. Dicho pronunciamiento fue confirmado con la resolución 628-2026 del 27 de marzo de 2026, emitido por este Tribunal Electoral. Antes de consignar en la presente acta el resultado del cómputo de la votación, es preciso indicar que el 14 de mayo de 2026, este órgano colegiado adoptó el acuerdo que fijó la fecha de la presente proclamación general y dispuso la revisión de oficio de todas las actas de proclamación descentralizadas de los jurados electorales especiales para asegurar la doble instancia basándose en los principios de lealtad constitucional y debido proceso, eficacia del acta electoral e impulso de oficio y responsabilidad previstas en el título preliminar de la Ley Orgánica de Elecciones. Es así que se emitió la resolución 1134 del 17 de mayo, con la cual, luego de efectuada la revisión de oficio de las actas descalzadas, se declaró que estas no presentan inconsistencias respecto de los reportes de los resultados de las actas contabilizadas al 100% del cómputo de votación de la elección presidencial remitidos al jurado electoral especial por las oficinas descentralizadas de procesos electorales. Asimismo, de tal revisión se advierte que el cómputo descentralizado efectuado por las oficinas descentralizadas de procesos electorales adjudica votación a la fórmula de la organización política Partido de los Trabajadores y Emprendedores PTE Perú, por lo que la referida resolución 1134 precisa que en el acta general de proclamación de resultados de la elección presidencial, los votos contados por dicha fórmula de candidatos pasen a los votos nulos, sin que se afecte la votación de las demás organizaciones políticas. Siendo así, el resultado consolidado del cómputo de la votación obtenida por las organizaciones políticas participantes es: Fuerza Popular, 2.877.678. Juntos por el Perú, 2.015.114. Renovación Popular, 1.993.905. Partido de Buen Gobierno, 1.837.517. Partido Cívico Obras, 1.698.903. Partido País para Todos, 1.326.717. Ahora Nación, 1.221.272. Primero la Gente, Comunidad, Ecología, Libertad y Progreso, 571.170. Partido Sí Creo, 560.792. Partido Frente de la Esperanza 2021, 307.880. Podemos Perú, 266.768. Partido Político Cooperación Popular, 214.779. Alianza para el Progreso, 192.516. Partido Aprista Peruano, 161.248. Partido Político Somos Perú, 153.073. Partido Patriótico del Perú, 144.183. Partido Político Perú Primero, 143.908. Alianza Electoral Venceremos, 140.174. Un Camino Diferente, 128.009. Partido Demócrata Unido Perú, 119.028. Partido Político Nacional Perú Libre, 100.073. Partido Morado, 82.195. Unidad Nacional, 57.939. Progresemos, 66.046. Partido Demócrata Verde, 63.924. Partido Político Integridad Democrática, 63.751. Libertad Popular, 40.870. Avanza País Partido de Integridad Social, 32.585. Partido Político Perú Acción, 31.710. Fuerza y Libertad, 27.217. Fe en el Perú, 23.335. Partido Demócrata Federal, 21.744. Salvemos Perú, 17.648. Partido Político PRIN, 14.555. Perú Moderno, 9.801. Partido de los Trabajadores y Emprendedores, 0. Total de votos válidos, 16.738.039. Votos en blanco, 2.372.895. Votos nulos, 1.056.811. Total de votos emitidos, 20.167.745. El Jurado Nacional de Elecciones, ejerciendo su función establecida en el artículo 178, numeral 5 de la Constitución Política del Perú, y el artículo 5, literal I, de la Ley Orgánica del Jurado Nacional de Elecciones, luego de consolidar los resultados del cómputo descentralizado de la votación de la elección presidencial emitida en el Distrito Electoral Único, que incluye los votos emitidos dentro del territorio nacional y en el extranjero. Todo ello contenido en las actas remitidas por los 60 jurados electorales especiales, declara que ninguna de las fórmulas de candidatos ha obtenido más de la mitad de los votos válidos de los comicios realizados el presente año. En vista de ello, en aplicación de lo estipulado en el artículo 111 de la Carta Constitucional y el artículo 18 de la Ley Orgánica de Elecciones, corresponde que se lleve a cabo una segunda elección entre las dos fórmulas de candidatos que han obtenido las dos más altas mayorías relativas, que en este proceso electoral son las representadas por las siguientes organizaciones políticas: Fuerza Popular y Juntos por el Perú. Suscriben el acta los magistrados Burneo Bermejo, Maiz Molina, González Barrón, Torres Cortés, Oyarce Yuseli, secretaria general Clavijo Chipoco.
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2: 7:53.
3: Dando a conocer que al no
4: resultado haber superado del cómputo nacional,
3: la mitad de los votos emitidos,
4: ninguna de las fórmulas presidenciales ha obtenido más de la mitad de los votos válidos, sin computar los votos viciados y en blanco, cantidad requerida para ser elegido presidente y vicepresidentes de la República. Las fórmulas presidenciales que han obtenido las dos más altas mayorías relativas son el partido político Fuerza Popular, con su candidata a la presidencia de la República, señora Keiko Sofía Fujimori Iguchi, y el partido político Juntos por el Perú, con su candidato a la presidencia de la República, señor Roberto Helber Sánchez Palomino. En consecuencia, de conformidad con la Constitución Política del Estado, la Ley Orgánica de Elecciones y el Decreto Supremo 039-2025-PCM, se establece como fecha para una segunda elección presidencial entre las fórmulas del partido político Fuerza Popular y el partido político Juntos por el Perú para el domingo 7 de junio del año 2026.
1: A continuación, se procederá a la suscripción del acta de proclamación de resultados de la elección presidencial por el señor presidente y los señores miembros del Pleno del Jurado Nacional de Elecciones.
5: Irán a la segunda vuelta. Elección que se llevará a cabo el 7 de junio.
2: 7:55.
5: En estos momentos a la firma correspondiente del acta de proclamación de resultados. Documento que he firmado por cada uno de los miembros de el
6: Bien, ahí está entonces. Regresamos también aquí a los estudios de Yaraví, a la cabina principal de Radio Yaraví, Arequipa. Bueno, entonces se está firmando ahí el acta, ¿no? La proclamación de los resultados por los miembros del Pleno del Jurado Nacional de Elecciones. Ya se ha definido de manera oficial la fecha de la segunda vuelta, domingo 7 de junio, y también, como han escuchado, ya pues se proclamó a los ganadores, ¿no? Los que pasan esta segunda vuelta, a Keiko Fujimori de Fuerza Popular y Roberto Sánchez de Juntos por el Perú. No hay más, ¿no? Ya se ha ahí pues básicamente entonces dado de manera oficial estos resultados de la primera vuelta, ¿no? En este momento están ahí, ¿eh? Llenando el acta, ¿no? De la proclamación, cada miembro del Jurado Nacional de Elecciones, ¿no? Del Pleno. Ahí entonces de esta manera están dando conformidad de los resultados, amigos de Yaraví. Bueno, ya lo esperado, ¿no? Lo que se ha tenido con el conteo de las actas a lo largo de las semanas, que sea con estos resultados también entonces ya de manera oficial, Estefan y amigos de Radio Yaraví, con toda la voz. Me parece que ya culmina, ya finaliza toda esta sesión también de parte del jurado, ¿eh? Pero bueno, entonces se ha dado a conocer ahí ya los resultados oficiales, Estefan y amigos de Yaraví, Roberto Sánchez, Keiko Fujimori, Roberto Sánchez, los que pasan a la segunda vuelta que se va a llevar a cabo el 7 de junio.
7: Así es, Rubén, hemos escuchado por aproximadamente 20 minutos, ya ha iniciado 7:30 aproximadamente esta lectura, esta proclamación de los resultados por la Secretaría General del Jurado Nacional de Elecciones, Jessica Clavijo. Después de dar una lectura rápida del total de votos de todos los partidos que han participado en esta primera vuelta electoral, se determinó, como ya se había anunciado, que tanto Keiko Sofía Fujimori Iguchi y Roberto Helbert Sánchez Palomino pasan a esta segunda vuelta electoral para este 7 de junio, que cae un domingo. Keiko Sofía Fujimori con 17.181 votos, equivalente a 2.877.678, y Roberto Sánchez con un 12.031% de votos, en total con 2.015.114 de votos, votos en total.
6: Así es, bueno, vamos a los teléfonos también, reacciones, ya se ha hecho la proclamación de los resultados oficiales, Keiko Fujimori y Roberto Sánchez pasan a la segunda vuelta. Héctor, te escuchamos, adelante, buenos días.
8: Buenos días, amigos, buenos días, señorita Stephanie, amigos de Radio Yaraví, con todas las voces. Bueno, les felicito por esta cobertura. Yo creo que es una pregunta, ¿por qué no se ha tomado en cuenta los votos nulos iniciados si en realidad debería ir para la candidata? Solo es una observación. Uno, dos, ¿por qué la secretaria está un poco nerviosa? En realidad se le ha notado un poco de nerviosismo. Gracias.
7: Sí, pues.
6: Bien, gracias. Sí, ha habido ahí unos problemas técnicos. Realmente yo también, lo del jurado, ya no sé qué pasa, ¿no? También por algunos momentos se iba el audio, el micro. Si hay unas cosas que realmente no sé qué pasa, ¿no? Con los organismos electorales. Siguen cometiendo fallas, lo hizo la OMPE, ahora el jurado también, claro, cosas de temas técnicos también, pero igual, pues, ¿no? O sea, la verdad que sí están, tienen muchos impases, ¿eh? Estos organismos electorales. Y sí, ¿no? Se le ve un poco de titubear, ahí no sé si es nerviosismo,
7: sí,
6: la lectura de los dígitos, quizás de los...
7: Dijo, en vez de decir 2 millones, dijo que era 20 millones, ¿no? Al claro. inicio de la lectura. Al menos cometió el mismo error tanto para Keiko Fujimori como para Roberto Sánchez.
6: Claro, y eso, vamos
7: a
6: decir, lo que tenemos...
7: que es una cifra de números con hartos dígitos, y vamos a darle por ahí el beneficio de la duda.
6: Claro, lo que entendemos es que estas proclamaciones tienen que ser lo más limpio, ¿no?
7: Claro,
6: que salga,
7: ¿no?
6: todo pues y limpio, sin nada de algún tipo de error, porque luego esto pues evidentemente luego se presta para qué, ¿no? Luego van a decir, no, pues han leído mal, que se ha inventado, entonces el fraude, esas cosas. Sí, sí, bueno, este tipo de actos se tienen que salir impecables, básicamente.
7: Dijo Keiko, cometió el error de 20 billones. Luego dijo Roberto Sánchez, también dijo 2.500.000. Luego volvió a repetir Keiko y siguió con la lectura de los otros candidatos. Entre tanto, bueno, se corrigió, ¿no? Se corrigió claro. al final, y luego ya hizo una lectura un poco más limpia. Vamos con más llamadas telefónicas.
6: Juan.
7: Estimado Martín.
6: Juan, vamos contigo, Juan, te escuchamos. Buenos días.
9: Mire, ¿qué expectativa tiene votar por la segunda vuelta? Si sabemos que quién nos va a gobernar 5 años más de los 10 que ya pasaron o están pasando. Keiko Fujimori va a tener mayoría en el Congreso. Ahora, digamos, en la elección del 17, del 21, Keiko sacó 12%, es la más repudiada del Perú, y milagrosamente aumenta a 17, pero sin embargo el jurado de elecciones no hace nada por revisar esos votos, porque aquí Keiko va a gobernar 5 años más, así no salga presidente. Porque según ella en su campaña dice que si sale elegida
7: 8-1
9: va a cambiar muchas cosas. Pero en el fondo, ¿qué va a cambiar si ella es el Congreso el que manda? ¿Y quién manda el Congreso? La Keiko.
7: Ya era
9: entonces, pero de todas maneras no tiremos la toalla. Nuestro voto debe ser contra la Keiko. Gracias.
6: Bien, gracias a usted por su intervención. Eso también lo vamos a hablar, ¿eh? Ya tras la pausa vamos a hablar de eso también y abrir los teléfonos para que la gente, pues, ahora, ¿qué es lo que sigue? Pues no, ya para esta segunda vuelta. Finalizó entonces la sesión del pleno, lo dio por culminada Roberto Burneo, ya no hay más entonces ahí, firmaron el acta de proclamación, dieron los resultados y como le hemos estado diciendo, ¿no? A través de las ondas de Radio Yaraví, de manera oficial, los que van a la segunda vuelta son Keiko Fujimori y Roberto Sánchez, ¿ah? Para las elecciones que se van a llevar a cabo el próximo domingo 7 de junio. Teléfonos habilitados 21-31-72 y el 28-99-52, con algunos temitas ahí, ¿no? Del jurado, y se busca pues que salga impecable, ¿no? Básicamente, y tiene que de hecho ser impecable salir estos resultados, pues, ¿no? Y no cometer ningún tipo de error, pero bueno, haya habido ciertas fallas, temas técnicos que realmente, pues, la verdad que sí, no entiendo a estas alturas un organismo de tan nivel como es el jurado y tiene este tipo de fallas, ¿no? También, y después también muchas veces pues dicen, ¿por qué luego le dan pues motivo para que los que están en contra, ¿no? Quieren los resultados, tengan pues motivos para protestar, ¿no? Para luego también reclamar. Sí. Seguimos entonces, 8:03.
7: Así es, Rubén, oficialmente, en todo caso, Fuerza Popular de Keiko Fujimori y Juntos por el Perú de Roberto Sánchez pasan a esta segunda vuelta electoral. Luego de este sonido de campanas, hace algunos minutos, el señor Burneo terminó de firmar esta acta de lo que fue la proclamación de resultados. Bien, antes del cambio de hora nos vamos con una importante información. 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Cambio de hora, pausa y volvemos.
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0: siendo las 8 de la mañana con 9 minutos, 8 de la mañana con 9 minutos. Continuamos con más información aquí en la edición informativa de Radio Yaraví con todas las voces en cabina, Rubén Cahuena y Stephanie Cotrina. Hace algunos minutos se firmó el acta de proclamación de los resultados de los candidatos Keiko Fujimori y Roberto Sánchez, quienes pasan oficialmente a la segunda vuelta. Pero ¿cuáles han sido las reacciones, estimado Rubén, en las redes sociales? No falta, lamentablemente, los ciudadanos quienes están haciendo su descargo total contra Burneo. Les está señalando de todo, le han dicho que se va a ir a la cárcel por dar estos resultados irregulares. Otros señalan de que cómo es posible que hagan la proclamación de resultados el día de hoy, domingo, a las 7:30 de la mañana, en un horario donde la población, los ciudadanos, están durmiendo y no están al tanto, dice.
1: Se los ha reentrevisto.
0: ¿No? Claro, ¿cómo es posible? Hay tantas irregularidades. Otros señalan, bueno, hay fuertes comentarios, sinceramente, que dejan en las redes sociales sobre esta lectura de la proclamación, ¿no?, de los resultados. Muchos comentarios que se limitan a decir fraude.
1: Vamos entonces ahora con los teléfonos de Yaraví, Adiós Comunicaciones. También, bueno, abrimos los teléfonos para que la población pueda opinar sus reacciones también sobre ya la proclamación de los resultados. Vamos primero con Roger y después con Raúl. Roger, te escuchamos. Buenos días.
2: Buenos días, señores de Yaraví, señorita Stephanie. Buenos días. Efectivamente, ¿no? Esas fallas técnicas, yo creo que el aparato estatal está así, no mejoramos en nada, en gobierno regional, en municipios, pero el aparato estatal está muy mal, no hace falta capacitación, no sé. Pero eso se hace una prueba un día antes, la prueba, ¿no?, de sonidos, todo, ¿no?, con ingeniería de sonidos, pero falta de capacitación. Por otro lado, allá hay mineros, tengo familiares que son mineros, y les estaban ofreciendo 500 soles, si es que votan por Keiko, traen la captura y ya pues justifican y les depositan 500 soles a todos los mineros que van a votar por Keiko. Es lo que me han indicado unas familias que trabajan en la mina, ¿no? Por otro lado, para terminar, hago un llamado a Jaime Quito a las sedes principales de JP. Hay como yo y muchos ciudadanos, queremos que nuestro voto sea respetado, ¿no? La mayoría del sur tiene un voto duro Castillo, ¿no? Entonces los que han votado por Castillo, los que son castillistas, ¿no? Soy castillista y quiero cuidar mi voto. Pero hago un llamado a Jaime Quito. Nos estamos ofreciendo como personeros. ¿A dónde podemos ir y hacer llamado a Jaime Quito que por favor incluya a los personeros en todas las sedes donde se va a votar, ¿no?, tanto provinciales como acá en el departamental de Arequipa, para que no haya ese problema de fraude, ¿no?, y que se respete nuestro voto, ¿no? Entonces muchos se están descuidando, Jaime Quito, después no me va a decir que no me van a salir por Radio Yaraví que hay fraude, que no hemos estado preparados, porque Keiko Fujimori tiene personeros a nivel nacional y está pagando bien a sus personeros. Por favor, después no quiero que haya fraude, no quiero escuchar fraude, Jaime Quito, por favor, prepárense. Gracias.
1: Correcto, bien, Roger, gracias por tu comunicación. Bueno, ya los ciudadanos van tomando también ya el bando, por decirlo así, ¿no? Juntos por el Perú, además, incluso hasta quieren ya colaborar, ¿no?, con esto de los personeros, que va a ser algo vital, me parece, también para esta segunda vuelta. Raúl, lo escuchamos, buenos días.
3: Sí, buenos días, señor periodista. Un saludo a sus colegas. Sin ánimo a criticarlos a ustedes, simplemente pedirle a la población que se centre en el tema. Estamos hablando de los resultados. Punto. Si el señor quiere hacer su citación, bueno, que lo haga pues en otro momento. Disculpe, no pretendo ofenderlos, ¿no? Pero bueno, analizando bien, ¿realmente Fujimori ha llegado siquiera al 11%? A ver, descontemos los votos que han sido declarados nulos o viciados, no sé. Porque tenemos un universo, hasta donde yo sé, de 25 millones de habitantes. Y si yo tengo menos de 2 millones y medio, quiere decir que estoy en menos del 10%. Pero lamentablemente pues se ha hecho una jugarreta acá, de tal manera que un persona aquí, que a la justa llegaba 10%, tiene mayoría en el Congreso. Eso sí debería eliminarse. No se puede hacer este tipo de triquiñuelas para copar algunos, en este caso el Congreso, en forma de pensar, ¿no? Y finalmente, para no hacerla muy larga, no coincido con algunos de que acá ha habido fraude. No coincido para nada. Porque en primer lugar acá sí hay un error que a mi forma de ver es bastante claro. Antes, hasta el conteo que era manual salía mucho más rápido. ¿Qué es lo que está pasando? Yo tengo una óptica diferente. Este señor López y su gente se han dedicado a satanizar estos resultados con el único objetivo de hacer que Sánchez no arranque la campaña. Pero qué lástima, ¿no? Porque ahora que ya saben, han hecho encuestas en otras emisoras, inicialmente estaba Fuji porque estaba sola, y ahora en cada encuesta está perdiendo. Ojalá que la población piense que necesitamos progresar. Necesitamos realmente trabajo, no limosnas, que se industrialice el país y que nuestros jóvenes no estén mendigando ni menos siendo maltratados con 12, 14 horas de trabajo. Muchas gracias.
1: Correcto, bien, gracias. Estimado Raúl. Vamos con otra llamada. Luis, lo escuchamos, Luis. Buenos días.
4: Muy buenos días, señores de Aradí. Yo le agregaría a lo que dice el señor Raúl, el arquitecto Raúl, de que el trabajo va a llegar siempre y cuando el Perú comience a industrializar sus productos que exporta solamente como materia prima. Por ejemplo, en cuanto a mina, solo se lo llevan como tierra o como polvo en ese producto mandado como polvo. Todo el mundo sabe que van otros minerales mucho más valiosos que el cobre o cualquier otro mineral. El oro, el platino, el vanadio, o sea, materiales o minerales que el mundo en estos momentos necesita por la alta tecnología en la cual está caminando, ¿no? Eso en primer lugar. Incluso en la exportación de frutas, lo mandamos en bruto, o sea, como fruta, cuando podemos mandar como enlatados, y ahí está el trabajo. Pero resulta que la mafiosa gente heredada, herencia o descendientes de los españoles que han solamente salido a explotar a los indios, a nuestros antepasados, ¿no? Como esclavos, peor que esclavos, hasta morir, no han desarrollado la parte de su cerebro en la cual, por ejemplo, los gringos de Estados Unidos lo han hecho. Y ellos se han desarrollado la capacidad. Pero esta pobre gente que solo ha aprendido a eso, es que también no deja el poder. Porque esa es la mejor forma de hacerse millonario. Y nunca van a saciar. Toda la vida quieren estar en el poder de esos desgraciados. Y resulta que el Perú se hunde más y más. Y hay gente que lamentablemente sigue creyendo en la selección. Y es más, la tramposa elección en la cual echaron la borda las elecciones primarias PASO, ¿no es cierto? Porque con eso, esa señora jamás hubiera estado ahí. Y hago recordar a la gente tampoco, como también de que en el año 2021 ya decía fraude, ¿no? Pero ahora está calladito. Quiere decir, imagínense, señorita, a ver, usted decía, en vez de decir 2.800.000, dijo 28 millones. Y en otro caso, digo, 2.500.000, cuando en realidad no es así. O sea, resulta que las instituciones están de miedo. Eso sí, refleja miedo. ¿Por qué? Porque los tienen por el cogote. Entonces, esto no puede seguir adelante.
1: Gracias a usted, mi estimado Luis. Vamos ahora con otra llamada. Nos vamos hasta La Joya con José Carlos. Lo escuchamos, José Carlos. Buenos días.
5: Buenos días, amable audiencia de Arequipa. A usted, primeramente, por darnos esta ventana. Ya es momento ya de cerrar filas. El pueblo tiene que cerrar filas para cortarle el paso al fujimorismo. Hasta acá ya basta con el fujimorismo. Basta con la hambruna, basta con los comedores. Nos tratan como perros. Te dan un plato de comida, un plato de lenteja. Así no puede ser. Como dijo el anterior oyente, los anteriores oyentes también. Tenemos todo. Acá es ya todo es proceso, o sea, todo lo que es exportación, procesar todo lo que es la materia prima bruta que botamos, procesar. ¿Y para que haga trabajo para nuestros jóvenes? ¿Para que haga todo? Educación, salud, que no tenemos, que al momento no tenemos, cuando deberíamos tener los asegurados, ¿no? Es un extra asegurado, no tenemos eso. Y realmente lo están dilapidando toda nuestra materia. ¿Qué va a quedar para los hijos, para sus nietos? La gente tenemos que pensar, no tanto en nosotros, sino en nuestros... Yo tengo 70 años, en nuestros nietos. Todos se lo están llevando, lo están concesionando hace 40 años. Eso es lo que sale concesionado para 30, 40 años. Y los gobiernos que vienen después, ¿ah? Nos están cortando los brazos. Eso es lo que la gente tiene que despertar, por favor. Pueblo peruano, pueblo sureño, despertemos, por favor. Se están llevando todo, ¿qué va a quedar para nosotros? La chinita de esta vuelta va a poder posicionar todo para 30, 40 años. Entonces, lo que hay que hacer es cerrar filas y también todos los convenios que hasta ahora se han hecho, hasta ahora todo, tiene que revisarse todo de la minera, todo lo que sea concesionado, hay que volver a revisar para que paguen más impuestos, señor, como en otros países, Bolivia, Argentina, Chile. Se vienen nosotros, todos se vienen para acá, ¿por qué? Porque nosotros pues regalamos todo, por favor, gracias.
1: Correcto, bien, gracias también a la persona que ha opinado desde La Joya, el amigo José Carlos. Nos vamos a tomar estos minutos para también conocer el comentario del día, escuchar el comentario del día que llega gracias a Andrés Javier, ¿no? El director, gerente acá de Radio Yaraví, también que bueno, tiene su comentario con respecto a la proclamación de los resultados. Lo escuchamos también de ahí venimos con la pausa y seguimos con más también aquí en esta jornada informativa de Radio Yaraví con toda la voz. Adelante entonces con el comentario del día.
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7: Proclamación de la primera vuelta de las elecciones generales. Va primero Keiko Fujimori con 2,877,678 votos. Segundo lugar, Roberto Sánchez, 2,015,144 votos. Rafael López Aliaga, 1,993,905 votos. Jorge Nieto, 1,837,517 votos. Entre los cuatro hacen el 52% de la votación general. Justo los cuatro debían ir a la segunda vuelta, como lo propuso la Coalición Ciudadana, un grupo muy grande de organizaciones intelectuales del Perú. Eso fue una propuesta de reformas electorales para fortalecer la democracia, construir confianza y salir de esta crisis política. Pero los que estaban en el Congreso no les interesó, porque tramaban dispersar los votos con 40 candidatos, protegerse con leyes para que la justicia no les agarre por sus trampas de corrupción. Ya ven, no todo dura, o lo malo dura poco, pero una sola de esta coalición antidemocrática se beneficia. Pero, ¿qué nos pasó a los peruanos que permitimos que pase este hecho histórico de 35 candidatos? Al ver a tantos partidos que al final eran cascarones, no eran partidos, eran hombres y mujeres que pensaron que harían plata con las elecciones. Cuando vimos tantos partidos, nos imaginamos que harían alianzas fuertes para presentarnos propuestas reales para un desarrollo integral del país. Dijimos que pensarían en la seguridad de los peruanos, donde se mata a diario 10 humildes hombres y mujeres que solo trabajan por conseguir el pan para sus hijos, o quizás soñando que saldrían adelante trabajando como chofer, mototaxista, comerciante, a quien llaman emprendedor. Imaginamos que harían alianzas, que presentarían listas contra la corrupción que devora al país con 24,000 millones de soles al año. Soñamos que harían alianzas para recuperar la democracia, porque lo estamos perdiendo. Pensamos que las alianzas servirían para dar salidas a 9 millones de pobres que no tienen la posibilidad de soñar con un hijo profesional, una salud con hospitales, médicos, medicinas, equipamiento, pero no fueron capaces de hacer alianzas. Todos a una sola voz dijeron, no alianzas, podemos solos, y no pudieron. Quedaron enterrados en su propio lodo, y no pudieron. Solo 7 pasan la valla electoral y tendrán diputados, senadores, y los 2 que pasan a segunda vuelta no garantizan una democracia real, no garantizan la legitimidad, solo representan al 17% de los electores del país, y cerca del 80% de peruanos no los ha escogido a ellos, porque ellos también estaban en la campaña ciudadana por estos no, no, Janiwa, Manan. Pero estamos ante 2 extremos. Nos dicen que esto es el Perú, aunque no es el Perú que queremos. Que en estas 3 semanas nos tienen que decir algo nuevo. Crear confianza en el 80% de los peruanos que no votaron por ellos. Y el 7 de junio podamos tener un gobierno con algo de decencia.
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0: Bien, estamos de vuelta, 8:29, 8:29 es la hora en Radio Yaraví con todas las voces, presten mucha atención, Universidad Nacional de San Agustín de Arequipa, maestrías y doctorados 2026, la Facultad 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Continuamos en esta jornada informativa de Radio Yaraví, los teléfonos habilitados, ¿no? Tras conocerse los resultados ya de manera oficial, la proclamación, ¿no? Estos resultados por parte del Jurado Nacional de Elecciones, ya de manera oficial, ¿no? Con Keiko Fujimori y Roberto Sánchez, ¿no? Que pasan a la segunda vuelta. Entiendo yo también que a estas horas de la mañana en la capital, claro, los medios de comunicación de Lima están haciendo guardia, ¿no? Las viviendas tanto de Roberto Sánchez como de Keiko Fujimori. Entiendo yo también para buscar sus primeras reacciones de luego de conocerse pues los resultados, la proclamación oficial, ¿no? Tanto que tiene que decir la candidata de Fuerza Popular como también de Juntos por el Perú y de Seguro, ¿eh? Que también estarán bien atentos ahí pues las diversas bases también que hay pues a nivel nacional, digamos, partidos, ¿no? De hecho estoy revisando la página de, digamos, Partido de Fuerza Popular Juntos por el Perú, uh-huh. Y están armando los bastiones, ¿no? En todo lado, ¿eh? De JP, apertura de local en Tacna, en Puno, Cusco, Ayacucho, Apurímac, de Fuerza Popular también, ¿no? En Arequipa, en todo lado. En Arequipa me parece que Fuerza Popular tiene ya como 7 a 8 locales, ¿no? En Vallecito, en el Cono Norte han abierto 2, y así en varias partes también que están pues aperturando los famosos locales partidarios, ¿no? Como armando ya ahí las bases, que tienen ahí pues en cada región del país, amigos de Yaraví. Vamos con 2 llamadas del público. Estamos primero con Inocencio, luego recibimos a Alex de Sachaca. Mi estimado Inocencio, te escuchamos. Buenos días.
1: Muy buenos días, joven Rubén. Esperemos que hayan tenido unas bonitas celebraciones. Y bueno, volviendo al ruedo. Sí, pues, ahora el fujimorismo, ¿no? ¿Cómo se dice? Fujimorismo sí se puede considerar un partido. Tiene hasta la escuela, la famosa escuela naranja, ¿no?, para políticos. Yo lo considero más al fujimorismo una secta, una religión, como el Movimiento Misionero Mundial, como Testigos de Jehová. Ellos creen en su San Alberto como si fuera Jesucristo, ¿no? Ahorita le llaman David Torreblanca, va a decir Gerardo, Manuel, se va a cambiar de nombre 3 veces, va a llamar. Bueno, y esa situación ahora, el fujimorismo, señor Rubén, está trayendo nuevamente a los muertos vivientes, ¿no? Marta Chávez, Carmen Lozada de Gamboa, está asesora la Luisa María Cuculiza, la famosa viuda
2: ya la vi.
1: Está Luisa María Cuculiza, y centenares de congresistas que ya fueron en los 90 están. ¿Y qué técnica están utilizando ellos? El silencio. Dice, no hay que decir nada, ¿no? Marta Chávez, no vas a estar ahí discriminando a esos paisanos del sur, no digas nada, calladita, porque esa técnica nos va a ayudar, no hay que hablar. Y efectivamente, pues, la gente ahora dice, no, ¿qué hijo nos favorece? La clásica, señor Rubén, ahorita va a llamar 3 señoras y 2 señores que ya he escuchado, dice, no, ahorita el cáncer y el SIDA, lo peor están ahorita, pero yo no soy fujimorista ni soy, pero voy a votar por ti porque es el mal menor. También la tengo, también, pero es el mal menor. Cuando esa gente es fujimorista, a más no poder, y están utilizando esa técnica. Lo que hay que ver es
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1: El Fujimori ya solamente quiere que abran la puerta para que, para ellos ingresar, ellos ya saben quién va a ser ministro de Economía, quién va a ser

0: y a quién y buscando. Era un show, era. Y él, ellos trabajaron con esa gente pobre, hicieron del país lo que quisieron, pues, ¿no? Uh-huh. Eso es lo que ella va a tratar de hacer. Yo digo solamente una cosa para ustedes, como usted, señor Rubén, como la señorita Macetas, como la otra chica. Piensen también ellos y los que escuchan en sus derechos laborales, ¿no? En los despidos, que ¿quién va a generar despidos? Al otro señor, uh-huh. Dice Bobby Sánchez, que le dicen en redes. Por ejemplo, dice comunista. De comunista no tiene nada el señor. Como vive en San Borja, vive en todo. Ahí se lo pueden pasar.
1: Listo, Inocencio.
0: Pueden poner una hoja de ruta y decir, haces esto, si no te vas, señor. En este momento te vacamos por aquí con no.
1: Listo, Inocencio. Muchísimas gracias. Muchísimas gracias. Hay que ser un poco más breves en los comentarios. Hay población que también desea participar. ¿Cuál es la reacción después de esta proclamación de los resultados oficiales en esta primera vuelta electoral? Escuchamos a Alex de Sisechaga. ¿Cómo estás, Alex? Muy buenos días.
2: ¿Cómo está, Stephanie? Buenos días, Rubén. Buenos días. Todos escuchan bien. Buenos días.
3: Buenos días.
2: Bueno, ya está dicho lo que ya se preveía hace tiempo. Ya están los resultados que ya se visoraba. Yo creo que pudo haber cambiado si es que dos semanas antes le ponían un bozal a López Aliaga, ¿no? Y deje de hablar las tonterías que habló, porque yo creo que en la final era Keiko con López Aliaga. Pero pues en su desenfado, en creerse no sé qué cosa, pues comenzó a hablar cosas contra todo el mundo. Y entonces ahí está pues las consecuencias. Y nos pone en la situación igual. Yo creo que Keiko con López Aliaga o Keiko ahora con Roberto Sánchez, para mí son escenarios pues nefastos para mí, porque yo ahora voy a usar pues el mal menor. El señor que acaba de hablar dice, yo no soy fujimorista, pero sí soy reflexivo y por de formación profesional analizo no solamente la coyuntura sino el pasado también. Entonces cuando yo veo eso, ¿cuál es mal menor? Ya pues ya está, para los que creemos en el mercado y las teleeconómicas, porque me da un poco de rubor decir por quién voy a votar. Pero ya sí, creo que ya me están entendiendo por qué lo va a hacer. Porque del otro lado, salta al vacío. Definitivamente. No hay forma, porque él lo ha dicho. Por ejemplo, hay gente que habla, señor, que habló hace un rato, Bolivia. Señor, ¿no ha visto la realidad boliviana por lo que hizo Evo? De subir los impuestos a las empresas transnacionales que ya no quisieron explotar, por ejemplo, el gas, y ahora tienen una crisis energética terrible, eso quiere. Luego otro señor hablaba y decía, las mineras no pagan. Las mineras en el Perú son las que más pagan en toda la región, entre 41 y 51%. Vea los estudios. Hace poco nos acaban de dar 360 millones a la región, se tiene que dividir entre todo lo a quien corresponda, justamente lo que son regalías mineras. Entonces, ¿dónde se ha visto? Yo creo en algunas empresas estatales podrían ser, pero con lo grave de corrupción que hay, ¿podemos tener realmente empresas estatales en cantidad? Mire cómo está Petroperú, le acaban de dar 2.000 millones. 2.000 millones de dólares para seguir manteniendo a ese muerto viviente. ¿Eso es justo? Entonces, hay que comenzar a reflexionar. No nos gusta Fujimori de pero comienza a analizar quién es el mal menor. Lastimosamente, como hace tiempo vengo escuchando, a las personas nos están poniendo en ese punto. Y tenemos pues que escoger, de repente por ahí, como dicen ahora, el blanco viciado. Bueno, no sé cómo vaya a ver, pero sáquenme una duda. Ustedes acaban de leer, porque escucho la última parte, sobre lo que ha dado el jurado en esas elecciones. Si no he escuchado mal, de los 27 millones que vamos a votar, alrededor de 7 no han ido, porque se contabiliza 20 millones de votos emitidos. Y de esos 20 millones, 3 millones son blancos y viciados. Estamos hablando de 10 millones de personas que o no les ha interesado o simplemente no han votado por nadie. Y ahora sobre la mayoría fujimorista. Fujimori no tiene la mayoría. Es la primera minoría. ¿Mayoría sabes cuándo fue? Cuando tuvo los 73 congresistas en el 2016. Y hizo lo que quiso. Hizo su chakra. Ahí sí fue mayoría.
1: Bueno, perfecto, Alex.
2: Más tiempo. Buenos días.
3: Correcto, bien, sí, Alex. Gracias. En breve también porque recibo la siguiente llamada, mi estimada Stephanie.
1: Sí, ya está Roberto Sánchez.
3: Declarando también, ¿no? Está declarando, lo han agarrado ahí de camino a su local partidario, ¿no? A Roberto Sánchez. Lo vamos a escuchar también lo que dijo el candidato de Juntos por el Perú, pero primero vamos a la llamada. Prioridad también escuchar siempre a la población. Aló, buenos días, lo escuchamos aquí en Yaraví.
4: Aló. Muy buenos días.
3: Adelante.
4: Señor periodista. Bueno, la pregunta de lo que nos deberíamos de hacer es por qué hemos llegado nuevamente a esta situación. El sombrero no

0: Nuevamente, ¿no? Sombrero fantasma, no sé. Hemos llegado a esta misma situación.
1: Ya,
0: ¿por
1: la
0: qué?
1: Vi.
0: Porque las cosas creo que están claras. Porque la derecha bruta y achorada tomó por asalto el Estado y no pudieron revertir esta situación en estos 5 años. Entraron solamente para cambiar la Constitución, más de 50 artículos a favor de ellos, a sus grupos de poder y para sus intereses personales. Cambiaron, ¿no?, el Congreso por bicameralidad, cuando la población dijo no. Todo hicieron apuraditos en estos 5 años para sus intereses. Nada para la población que debieron revertir. ¿Qué hizo Fuerza Popular en estos 5 años a favor de la población? ¿Qué leyes hizo su bancada? Renovación Popular, ¿qué hizo para la población? Para
2: ya
0: la
2: vi.
0: Mayoría. El otro, Avanza País, este fujimorismo de tres cabezas. El otro, que ya se fue, Plata como Cancha, también para sus intereses y utilizaron el poder en estos 5 años, estos sinvergüenzas, hay que decirlo así en su cara. Estos sinvergüenzas nos llevaron a esta misma situación.
1: Listo, Carlos.
0: Muchas gracias.
1: Muchas gracias por tu participación. Seguimos recibiendo las reacciones de esta proclamación oficial de resultados. Hoy domingo 17 de mayo, Fuerza Popular y Juntos por el Perú se van a esta segunda vuelta electoral, pero en estos momentos ha declarado Roberto Sánchez, ¿sí? Roberto Sánchez, allá en la capital,
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1: Él se estaba dirigiendo a su local de partido, ¿sí? Y ahí los medios de comunicación lo han interceptado. Escuchemos a Roberto Sánchez.
4: A ver, nos enlazamos entonces. Adelante viene saliendo ahí, ¿no? Roberto Sánchez de su vehículo, de la camioneta, con su sombrero chotano, ¿no? Ahí no deja el sombrero chotano ahí, este Roberto Sánchez. Lo escuchamos, era así, mi estimado Martín. Tenemos listo. A ver, adelante entonces.
5: Vente a segunda vuelta a esas elecciones, general.
6: Sí, buenos días, Perú. Sí, nuestros personeros legales han estado en la conferencia de prensa suscribiendo y recibiendo los resultados de esta primera vuelta. Nosotros tenemos hoy una intensa jornada, estaremos en la mañana con un evento de personas con discapacidad en Puente Piedra. Luego estaremos en Jicamarca, en una reunión de comunidades campesinas, y después nos pasaremos a Villa El Salvador, donde hay una concentración popular en el marco precisamente de la formalización ya de estos resultados que refieren que estamos ya en la segunda vuelta.
7: ¿Cómo está? Estamos en vivo para Latina Noticias. Muchas gracias por atendernos. ¿Cómo ha sido este momento en el que ha recibido ya los resultados oficiales? Usted ya sabía el conteo final de la OMPE, pero ha sido seguramente un momento tal vez familiar. Hemos estado también acompañándolo en exteriores de su vivienda. ¿Cómo ha sido este momento?
6: Bueno, mi familia está descansando. Son días intensos. Bueno, en primer lugar, para agradecer a todo el pueblo peruano, las comunidades rurales, altoandinas, los peruanos más pobres, como dice la data, que son los que nos han apoyado y nosotros somos su voz, sus representantes, y estamos aquí ahora con la tarea de lograr una mayoría política, una mayoría social, un gran consenso país, donde las fuerzas somos capaces de levantar un proyecto alternativo al autoritarismo, al pacto mafioso, al cooptamiento del sistema de justicia. Somos capaces de levantar un proyecto de paz social, desarrollo humano, crecimiento de verdad para todos los peruanos y, por supuesto, erradicando la discriminación, el racismo. Y
8: declaraciones entonces.
4: Ahí está, listo, correcto. Gracias, Martín. Ahí escuchamos entonces al candidato de Juntos por el Perú, ¿no? Roberto Sánchez, ¿ah?
1: Sí, y seguramente bueno, más
4: nuestro voto viene de lo más pobre, dice, ¿no?
1: Sí, agradecer, ¿no?
4: Respaldo, la ayuda es de lo más pobre, dice,
1: ¿no? Los más pobres, ¿no? Ellos van a ser capaces seguramente de desarrollar proyectos sociales. Entre tanto, sus actividades se marcan el día de hoy en Puente Piedra y Jicamarca. Pero como ya se había anunciado, sí, después de la proclamación de resultados, el Jurado Nacional de Elecciones iba a emitir una conferencia de prensa que ya se está desarrollando en estos momentos. En la palabra, Roberto Burnedo. Nos enlazamos, estimado Martín.
9: Activación del elector y las condiciones económicas
2: no han sido de un nivel importante que hayan desmerecido o delegitimado la jornada electoral del 12 de abril. Hasta el 29 de abril, el Jurado Nacional de Elecciones ha recibido más de 46.000 solicitudes de dispensa, es decir, justificaciones por las cuales las personas no han participado en la primera vuelta de las elecciones generales de 2026, entre ellas y las motivaciones que se han derivado es por viaje, enfermedad, impedimentos laborales, entre otros. Con ello podemos reafirmar que el ausentismo es multicausal y no únicamente atribuible a la demora en la instalación de mesa de sufragio. Eso no significa desconocer o minimizar las incidencias ocurridas, por ello hemos recogido las lecciones de esta primera vuelta y estamos fortaleciendo, mejorando y ajustando la coordinación, la supervisión, la fiscalización y la capacitación y la capacidad de respuesta del sistema electoral de cara a la segunda vuelta. Sobre las mesas 900 también ya se ha pronunciado el Jurado Nacional de Elecciones y estas responden y tienen un sustento no solo constitucional sino legal y responden a la necesidad de acercar el voto a los ciudadanos que viven en zonas alejadas de difícil acceso o que se encuentran en centros poblados. Considerar que en el Perú existen cerca de 100.000 centros poblados en el país e incluso en Lima existen un poco más de 5.000 centros poblados y esa es la realidad de nuestro país. Resaltar también sobre la fiscalización de los sistemas de la OMPE que el jurado en el marco de sus atribuciones y competencias ha fiscalizado estos sistemas y ha realizado las fiscalizaciones, auditorías y supervisiones antes, durante y después del proceso electoral. En ese contexto y conforme a los informes emitidos por la Dirección Nacional de Fiscalización, la OMPE ha subsanado las observaciones formuladas de las cuales no se han identificado hallazgos críticos que comprometan el normal desarrollo del proceso electoral sin desmerecer las dificultades que hubieron en el 12 de abril. Quiero ser enfático que el proceso se ha desarrollado dentro del marco constitucional y legal con decisiones adoptadas por las autoridades electorales en el ámbito de sus competencias. La legitimidad se sostiene precisamente en el respeto a estos procedimientos y finalmente a las decisiones que el Jurado Nacional de Elecciones a través de sus jurados electorales especiales y de su pleno han tomado en todo momento. Asimismo, estamos dando un paso importante con la conformación del Comité Académico de Expertos y de Apoyo Electoral integrado por especialistas con experiencia en sistemas, en procesos, en temas electorales de diferentes países, inclusive el Perú. Este equipo tiene como objetivo verificar, evaluar y fortalecer los procedimientos y herramientas utilizadas durante la elección a efectos y de cara a la segunda vuelta. Debo señalar que estas acciones se realizarán de manera regular como parte de las funciones de la fiscalización y de la mejora continua del Jurado Nacional de Elecciones. Este comité nos acompañará fortaleciendo, emitiendo sus observaciones, sus comentarios y recomendaciones de manera simultánea a efecto de coadyuvar a la mejora de los procesos y el fortalecimiento del trabajo del Jurado Nacional de Elecciones. Está conformado por expertos de renombre nacional e internacional, quienes en el marco de su plena autonomía conocerán los procesos del sistema electoral y con independencia y con profesionalismo nos van a ayudar a fortalecer la institucionalidad de todo este trabajo. Este comité de expertos va a estar integrado por Lieneke María Escol Calle, de nacionalidad peruana, Pedro Alfredo Astudillo Paredes, también de nacionalidad peruana, José Inostroza Lara, de nacionalidad chilena, José Clastorni, de nacionalidad uruguaya, Vanessa Santo Domingo, de nacionalidad de Puerto Rico. El equipo anunciado es multidisciplinario y con amplia trayectoria en temas de ciberseguridad, innovación tecnológica, materia electoral y en auditorías. Confío plenamente que con su independencia y el compromiso de cada uno de ellos permitirá fortalecer los procesos electorales del Perú, del Jurado Nacional de Elecciones y ahondar en el fin último de los procesos, que es garantizar la legitimidad de las autoridades electas. Estamos convencidos que fortalecer la democracia también implica revisar lo ocurrido, identificar todo aquello que debe mejorarse y fortalecer el sistema electoral con transparencia y responsabilidad Por ello, se vienen realizando mejoras y ajustes orientados a fortalecer la coordinación, la fiscalización y la capacidad de respuesta del sistema electoral, con el objetivo de que en esta segunda vuelta se desarrolle con transparencia dentro del marco de la normatividad legal y se reduzcan o minimicen todas las contingencias e incidencias que se pudieron haber advertido. Hemos reforzado el despliegue territorial de fiscalizadores, los mecanismos de monitoreo y la articulación operativa a nivel nacional para darle mayores garantías y tranquilidad a la ciudadanía. Se va a reforzar la fiscalización previa en los locales de votación y se contarán con más de 2.500 fiscalizadores de contingencia que permitirán estar inclusive 24 horas del día fiscalizando y monitoreando todo el proceso electoral. Desde el Jurado Nacional de Elecciones continuaremos fiscalizando cada etapa del proceso electoral y de seguir trabajando de cara a la ciudadanía tenga la seguridad de que el voto será respetado. Somos plenamente conscientes del significado histórico que representa el día 17 de mayo para el país y el profundo impacto que tuvo la violencia terrorista contra nuestra democracia. Sin embargo, en esta fecha queremos, de proclamación de resultados, queremos manifestar que la democracia ha superado muchos obstáculos y que hoy día la democracia vence los mismos y es un día para resaltar, no de cara a la violencia, sino todo lo contrario, que el Estado de Derecho y la democracia siempre se imperan frente a esas dificultades y desafíos. En ese sentido, el estricto cumplimiento de fijar una fecha, una vez concluido el cómputo oficial y resueltas todas las actas observadas e imponiciones, es muy importante para garantizar el despliegue logístico que le compete a la OMPE y la organización del proceso electoral. Así que, lejos de generar desconfianza, este acto reafirma que las instituciones democráticas prevalecen y que la voluntad ciudadana se respeta con absoluta transparencia y conforme a la ley. Por eso el mensaje de hoy que quiero transmitirles es claro, que la democracia, el Estado de Derecho y la voluntad ciudadana siempre van a prevalecer frente a cualquier forma de violencia. Ese es el camino que como país hemos decidido defender y fortalecer. Hago un llamado a los candidatos que participarán en la segunda vuelta y a toda la ciudadanía a mantener un clima de paz, responsabilidad y respeto democrático durante esta nueva etapa. El país necesita serenidad, diálogo y una campaña basada en propuestas. Desde el Jurado Nacional de Elecciones, el centro del proceso electoral es y seguirá siendo el ciudadano que participará pacíficamente y se garantizará su derecho al voto. Ese seguirá siendo nuestro compromiso con el país y con la democracia. Muchas gracias.
3: Ahí escuchábamos las primeras declaraciones del presidente del Jurado Nacional de Elecciones, quien ha señalado que el voto será respetado e hizo un llamado a los candidatos que pasan a la segunda vuelta como a la ciudadanía a mantener un clima de paz. Vamos a dar inicio a esta ronda de preguntas. Escuchemos.
9: Todo el Perú lo escucha. Doctor, ¿cuál es su mensaje para la población respecto a la confianza que se debe tener en el sistema electoral tras lo sucedido el 12 de abril, las irregularidades y hechos que nunca habían ocurrido en distintos procesos electorales en nuestro país? Y mi segunda pregunta tiene que ver con un momento muy esperado por la ciudadanía. Se trata del debate presidencial. Por parte de la candidata presidencial Keiko Fujimori, ha propuesto 3 días de debate para equipos técnicos, para candidatos a la vicepresidencia y finalmente candidatos a la presidencia. Por parte del candidato presidencial Roberto Sánchez, de Juntos por el Perú, propone realizarlo en Chota o en la Universidad Mayor de San Marcos. Finalmente, ¿cuál es la propuesta del Jurado Nacional de Elecciones y cuándo se realizaría este debate presidencial de cara a la segunda vuelta? Muchas gracias.
2: Bueno, gracias por las preguntas. Respecto a la primera y el tema de la confianza y la credibilidad en los procesos, es importante resaltar que no podemos negar que hubieron muchas dificultades y defectos en la parte, el despliegue logístico de parte de la entidad organizadora, en este caso la OMPE. También es necesario, en función de ello, fortalecer la fiscalización en torno a todos los procesos electorales y todo el mecanismo que se ha empleado. Es importante resaltar que hemos recogido todas las lecciones aprendidas de cara a la primera vuelta y estamos fortaleciendo el área de fiscalización, no solamente incorporándoles un comité de expertos que va a coadyuvar a este trabajo y nos va a acompañar en todo esto, sino mejorando los procesos y vamos a transparentarlos. A partir del día de hoy vamos a poner a disposición de toda la ciudadanía información en línea actualizada en tiempo real a efectos de que conozcan cada una de las etapas de fiscalización que se vienen realizando. Por ejemplo, el día de hoy se va a dar la prueba de color en Huachipa y desde este momento vamos a comenzar ya a comunicarles el resultado de ese proceso de fiscalización para que la ciudadanía en su conjunto sepa cómo se va desarrollando, qué hemos observado, qué es lo que de alguna forma se viene implementando, a efecto de que no haya dudas de que se viene realizando el proceso de fiscalización y en todo caso cuáles son las recomendaciones y observaciones. No solamente vamos a mejorar procesos, sino los vamos a transparentar y le vamos a poner a disposición de la ciudadanía toda esta información. Queremos dar mensajes claros, concretos, no solamente de fiscalización, de seguimiento y monitoreo, sino de articulación con la OMPE. Por eso venimos trabajando y saliendo juntos como sistema a efecto de generar esos mensajes importantes a efecto de ganar poco a poco la credibilidad. Somos conscientes que la credibilidad y la confianza se ha ido a menos respecto de los sistemas electorales, por eso creemos muy importante fortalecer esto, mejorar esta situación y que la población poco a poco vaya viendo ellos mismos con hechos concretos cómo es que se desarrolla el proceso y tenga la tranquilidad que el jurado va a garantizar de que el despliegue logístico y todas las situaciones no deseadas que se advirtieron y que efectivamente son materia de investigación y finalmente por las autoridades competentes no se repitan y que cualquier riesgo sea minimizado, realizar acciones de prevención y todo eso venimos fortaleciendo de cara a poco ganar esa confianza, esa credibilidad, porque estamos conscientes de que de eso depende la legitimidad de las próximas autoridades electas. Y esa es la tranquilidad que le queremos dar a la población y esa es la transparencia y el mensaje claro que le queremos dar a todos ellos. Respecto del debate presidencial, esto responde a consensos con las organizaciones políticas. Es un tema que no solamente responde a la voluntad del jurado, nosotros proponemos algunas fechas, algunas situaciones, pero eso va a ser negociado con ellos. Esto lo vamos a hacer en forma inmediata, entre mañana pasado, de hecho ya tenemos consensuado reuniones de negociación en donde el jurado y las dos organizaciones políticas que han pasado a la segunda vuelta, hablamos de Fuerza Popular y Juntos por el Perú, nos vamos a sentar a conversar y hablar no solamente de las fechas, de los lugares, sino también de las posibilidades logísticas de armar todo el debate presidencial, sino también de la metodología. Entonces, todos estos temas, como fue anteriormente en los debates que se dieron, se van a negociar con ellos, debatirlos y finalmente llegar a consensos. En los debates que hemos tenido en los últimos más de 16 años que lo realiza el jurado y más de 20 años o 30 años de debates presidenciales en el país, siempre ha sido así. Se hace un consenso, no es un tema unilateral de parte de la autoridad electoral, ni menos del Jurado Nacional de Elecciones, sino todo se hace o por sorteo. Y si son sorteos, se hacen a través o con la presencia de un notario público. Así que esa es la garantía que tenemos. No puedo adelantar las fechas o las propuestas que vamos a dar porque no quiero que se, se reduzca la capacidad de negociación que tenemos porque finalmente responde a una relación, en este caso tripartita, para esta segunda vuelta. Y vamos a comunicar inmediatamente que ya tengamos los consensos, los acuerdos a toda la población.
10: Bien, Carlos, Fernando.
3: Ahí escuchábamos la respuesta del presidente del jurado
11: nacional. Muy buenos días, señor Borneo, y bueno, a todo el pleno del jurado nacional. Mi nombre es Lourdes Paucar, de América Televisión. Acaba de ser la proclamación de resultados generales, sin embargo, hace unos minutos, la
5: congresista y virtual diputada reelecta Norma Yarro ha señalado que va a buscar la anulación de esta proclamación. Ha señalado que va a presentar recursos tanto al Jurado Nacional de Elecciones como a la Fiscalía y al Tribunal Constitucional. Yo quiero que me aclare, o en todo caso al país, si es que legalmente es posible lograr la anulación de esta proclamación. ¿Cómo quedarían en todo caso estos recursos que ella acaba de anunciar? Y si bien ha señalado usted que el tema de los debates es una decisión consensuada con los dos partidos que han pasado a segunda vuelta, deseo saber cuál es la propuesta del Jurado Nacional de Elecciones en temas logísticos, cuántos debates se podría realizar, porque falta menos de un mes para la segunda vuelta, y si esto incluye debates de, porque una candidata había propuesto no solo debates del presidencial, sino también de la fórmula y del equipo técnico. ¿Habrá tiempo? ¿Cuál es la propuesta del Jurado Nacional de Elecciones? Y una última, por favor, señor Burnet, y me va a disculpar. Norma Yarro ha señalado también que va a pedir su destitución a la Junta Nacional de Justicia.
12: 9:00 minutos.
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2: Muchas gracias por las preguntas. Respecto de los pedidos de nulidad que se han formulado y los que se podrían formular sobre la primera etapa de segunda vuelta, ya está definido por la máxima autoridad electoral del país, que tiene la última decisión en esta materia, y esa es nuestra competencia. No obstante que puedan haber algunos competidores que pueden no estar de acuerdo, que podrían formular todos los recursos, que nadie les niega que lo puedan hacer a diferentes instancias, la autoridad máxima y única en el país en materia electoral es el Jurado Nacional de Elecciones, y es el que define, y para eso es nuestra función constitucional, quién pasa o no pasa a la segunda vuelta. Y para ello, hemos resuelto todas las incidencias, todos los pedidos, todas las observaciones y todas las pedidos que se han formulado ante el Jurado Nacional de Elecciones. Así que sobre ese punto ya hemos pasado una nueva etapa, y respecto de las competencias de Fiscalía o el Tribunal Constitucional, ellos tienen sus competencias propias y respecto de ellas yo no me voy a comentar, pero no son competentes para definir en materia electoral, y solo conforme a la Constitución es el Jurado Nacional de Elecciones. Respecto a los pedidos que puedan formular en cuanto a destituciones, etc., eso también es parte del derecho de cada persona de formularlos, pero somos totalmente claros que hemos actuado conforme a nuestras competencias, conforme al mandato constitucional, con el debido proceso y con la objetividad. No solamente el Pleno del Jurado Nacional de Elecciones, sino todas las instancias del Jurado Nacional de Elecciones, y eso así lo podemos haber garantizado y lo hemos transparentado en cada decisión. Nuestras decisiones no quedan en el tintero, sino que son socializadas a todas las personas. Y en esos términos se pueden evaluar, criticar, comentar, pero son nuestras decisiones y todas están debidamente motivadas. Así que con esa seguridad y tranquilidad de todos los plenos, de mi parte podría yo garantizar que hemos actuado conforme al ordenamiento jurídico, conforme a nuestras competencias, garantizando que las incidencias graves que se presentaron el 12 de abril sean mitigadas, minimizadas, y garantizando finalmente el derecho al voto, no solamente de una región, sino de todo el país y de todos los ciudadanos del Perú a nivel mundial. Hemos agotado todo lo que hemos podido evaluar, todas las incidencias que se han podido presentar, todos los pedidos que se han podido formular, y todos los hemos atendido con prontitud, con motivación y con unas respuestas totalmente transparentes. Esa es la garantía que hacemos y eso es lo que podemos decirle a todas las personas.
3: Ahí escuchábamos la
2: respecto
3: respuesta.
2: Respecto al debate,
4: bien, ahí está la propuesta, pero no podemos. Escuchado del presidente, ¿no?, el Jurado Nacional de Elecciones, Roberto Burneo, en esta rueda de prensa que han estado brindando ellos también, ¿no?, tras la proclamación de los resultados. Bueno, básicamente se mencionaba en la última parte, Stephanie, amigos de Yaraví, claro, también ahora en los últimos minutos.
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4: La congresista, ¿no?, Norma Yarro, que también formaba parte de la plancha presidencial de candidatos, ¿no?, de Renovación Popular, ha indicado ello, ¿no?, que van a solicitar la nulidad de la proclamación de los resultados, ¿no? Van a presentar lo que es una impugna al acta, ¿no? Al Tribunal Constitucional, al Ministerio Público, pero lo ha respondido también a ella el presidente del Jurado Nacional de Elecciones, Roberto Burneo, ¿no? De que es pues básicamente inapelable. No hay mayor instancia, ¿no? El tema electoral sobre estos temas con respecto al Jurado Nacional de Elecciones. Es la última instancia, ¿no?
1: Claro, y también no ha señalado de que buscará la destitución, ¿no? De Burneo. Sí, también manifestó de que buscará destituir en todo caso o que se retire el señor Roberto Burneo, ¿no?
14: Ya
1: del cargo que cuenta actualmente. Y bueno, entre tanto, aquí ya es un tema más personalizado, ¿no?
4: Claro.
1: Y es algo que depende de cada ciudadano, en este caso de cada excongresista, quien quiera presentar la destitución de Burneo, pero él ha ratificado de que han actuado con transparencia en estas primeras elecciones presidenciales y que lo que han hecho es garantizar el derecho al voto, ¿no? Y han atendido con prontitud todas las incidencias. Pero sinceramente lo que el ciudadano ha visto ha sido un divorcio entre el Jurado Nacional de Elecciones y la OMP. Eso se podrá solucionar para esta segunda vuelta electoral. Lo comentamos después de la pausa comercial aquí en Radio Yerevi con todas las voces.
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3: 9:09.
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5: Bien, 9:10. 9:10 es la hora en Radio Yaraví. Recuerde eso. 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Retornamos a los estudios de Radio Yaraví, a la cabina, ¿no? De haber escuchado también bastante información desde la capital de la República, ¿no? Evidentemente, pues, esta coyuntura, pues, del día de hoy, que se ha dado la proclamación de los resultados oficiales, que usted lo ha escuchado también a través de Yaraví, posterior declaraciones de uno de los dos candidatos, ¿no? Que han pasado la segunda vuelta, Roberto Sánchez, ¿no? Quien dijo, pues, que agradecía, ¿no? El voto sobre todo de los pobres, decía, ¿no? Es gracias a los pobres, ellos que han votado por mí. Y después, también lo que hemos escuchado ahora último, la conferencia de prensa que ha brindado el presidente del Jurado Nacional de Elecciones, ¿no? Roberto Burneo, que ha respondido ahí algunos temas, algunos detalles, y sobre todo dos cosas, ¿no? Que han llamado bastante la atención. Uno, sobre este pedido de nulidad de la proclamación de los resultados de parte de Renovación Popular, que lo ha dado a conocer Norma Yarro, ¿no? Actual congresista, que ha dicho, pues, que de que no hay forma, ¿no? No es, es inapelable prácticamente poder o buscar la impugnación, la nulidad de la proclamación de los resultados, ¿no? En materia electoral, la última instancia es el Jurado Nacional de Elecciones, ¿no?
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5: No el Ministerio Público, no el Tribunal Constitucional. El tema de la destitución de Burneo, bueno, ya es un tema aparte, ¿no? Eso ya va a depender de la Junta Nacional de Justicia. Y todos sabemos que este ente tiene mucha, obedece, digamos, bastante lo que dice el Congreso de la República, ¿no? Sí. Amables oyentes. Y lo segundo, lo otro punto que mencionaba Estefan, amigos de Yaraví, el tema de los debates, ¿no? Sí, algo curioso que le pregunto, porque también se ha vuelto muy polémico, ¿no? Los desafíos que se hacía Sánchez con Fujimori, que vamos a Chota, no vamos a San Borja. ¿Qué me dices de Chota si tú vives en San Borja?
6: Vamos,
5: ¿no?
6: A Japón, le he dicho.
5: Claro, y el Sánchez dijo, no vamos, entonces vamos a Japón, le dice, ¿no? A Japón. Y han estado comenzando así, ¿no? A decir lugares donde se debe llevar a cabo el debate. Yaraví. Lo que ha hecho Burneo, el presidente de la JNE, es de que se van a sentar a conversar, dice, ¿no? Con ambos candidatos.
6: Negociar.
5: Y bueno, él usó esa palabra, negociar, ¿no?
6: Sí, ha dicho que no es una decisión unilateral, ahí, ¿no? Del Jurado Nacional de Elecciones. Pues, no, a ver,
5: ¿dónde conviene más? La logística, cuántos debates. Y todo ello también. Bueno, eso todavía, en todo caso, no está definido, ¿no? Recién lo van a conversar con ambos candidatos y ver, pues, las
6: posibilidades. Así es, tomado Rumay. Y antes de ir con la llamada rápidamente, mencionar que algo muy importante que ha dicho antes de las preguntas de los colegas, de los periodistas, es que para esta segunda vuelta general de las elecciones presidenciales se está destinando 2.500 fiscalizadores, 2.500 fiscalizadores que van a estar 24/7 en los diversos locales de votación para verificar que no haya irregularidades o al menos las que hemos visto en la primera vuelta electoral. En cuanto a este tema también de las irregularidades, el señor Burneo manifestó de que no solamente el tema de los votos nulos, viciados, bueno, tendría tal vez como causal el tema de estas acciones que no han sido muy bien coordinadas de parte de la OMP y el Jurado Nacional de Elecciones, sino también por un tema de que algunos ciudadanos, bueno, no habrían ido a votar por diversas causas. Entre tanto, para poder, y ya para finalizar, para poder tener unas buenas elecciones generales en esta segunda vuelta, ha manifestado de que se está habilitando, sí, se va a disponer de un comité académico, sí, especialista en sistemas electorales, sí, que no solamente compete o lo participan ciudadanos peruanos, sino también de otros países. Mencionó muchos nombres, entre ellos chilenos, uruguayos y desde Puerto Rico, quien, según Burneo, sí, tienen amplia experiencia en ciberseguridad. Así que está depositando su confianza, sí, en este comité para poder así llevar unas elecciones generales con transparencia. Veamos y esperemos que funcione, ¿no? Vamos a seguir comentando. Recibimos llamadas telefónicas. A ver qué tal, cómo está. Muy buenos días. Escuchamos a Carlos. Carlos.
5: Lo escuchamos, Carlos. Buenos días.
3: Buenos días, amigos de Arayal David. Buenos días, Arequipa. Este tema es un tema muy complejo que hay que analizarlo bajo varias aristas. El primer tema que quiero abordar es el tema de respetar el proceso electoral.
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3: Aquí hay una instancia que no puede dejarse de ver. Es decir, el Jurado Nacional de Elecciones es un poder, es el poder electoral. Por encima de ese poder no existe otra instancia. Y me parece totalmente absurdo que bajo esta instancia se quiera manipular un proceso electoral.
7: 9,
3: es muy grave.
7: 15.
3: Inclusive podía ir a un proceso penal, es decir, revisen las leyes que están ligadas a procesos electorales. No es un tema civil, es un tema penal. Por eso es que hay que tener en estas condiciones. La segunda arista es que ahora vamos a ver quiénes se sientan a la mesa, ¿correcto? ¿Quiénes van a estar al lado de la señora Fujimori?
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3: ¿Y quiénes van a estar al lado de Sánchez? ¿Correcto? Ahí va a haber la mesa. En esa mesa vamos a ver qué tanto el tema electoral se va a manejar bajo las alianzas que a partir de este proceso se van a visualizar. El comentario que les digo es, visualicemos esas mesas. Con esas mesas vamos a ver el poder de cada uno de ellos y cómo esta división en el sistema electoral ha debatido el tema de que tengamos este tipo de candidatura. ¿Correcto? Y esta es una llamada de atención a Renovación y sobre todo a López Aliaga, porque lamentablemente pisé el palito y la preparación o no preparación de su partido, de la forma como él quiera verlo, ha caído justamente en vivir y reinarás. Tercera arista es que la mesura de este sistema, de esta segunda parte electoral, no deviene en un proceso transparente, no deviene acaso de que todos estemos seguros que mañana más tarde, cuando estemos frente a esa mesa de sufragio, no se modifiquen los votos. Yo pertenezco a la Asociación de Ciberseguridad y felicito que la Asociación de Ciberseguridad haya convocado a especialistas dentro del tema electoral para que participen. Acordémonos que todo este proceso de ciberseguridad o esta de estos especialistas son observadores. Y la labor del observatorio electoral está permitido dentro de la ley marco que establece. Yo he sido coordinador de transparencia, por lo tanto conozco este marco de la observación electoral, que son especialistas. Es por eso que la OEA y cualquier organismo del mundo puede venir al Perú y atender este pedido de visualizar, no tomar decisiones, de visualizar el entorno del proceso electoral. ¿Esto le cuesta al erario peruano? Sí, le cuesta venir, asistirlos, ponerles movilidad, alimentación y N cosas que se van a dar. Bueno, lamentablemente le vamos a pagar todos de nuestro bolsillo. Y finalmente, el cuarto punto es entender que debe haber mesura. Es decir, ¿mesura qué significa? Que seamos conscientes que vamos a un proceso muy complejo, porque me dirán, es decir, la señora Fujimori no manejó este estado, no la manejó a Dina Boluarte a su encanto y a un congreso nefasto que hemos vivido bajo un estado de anarquía completa. ¿No es acaso que bajo la mirada de Fujimori hemos vivido desde PPK una inestabilidad política, al margen de sus rabietas, al margen de la cárcel donde estuvo, al margen de su padre y de todas las cosas que ha cometido? No le podemos perdonar la vida a la señora Fujimori. Lamentablemente se ha vestido como debe vestirse una persona que no merece ni decirle, en el término más educado, impresentable. Muchas gracias, buenos días.
5: Correcto, bien, gracias por su comentario, su comunicación. Vamos rápidamente con Luis, que está esperando ahí en el teléfono. Luis, te escuchamos, buenos días.
7: Muy buenos días, señor periodista. El estado caótico al que se refiere ha sido creado precisamente por ese grupo mafioso que está en el poder. O sea, no es un estado caótico.
8: 9.
7: Salido de la nada. 20. Ellos lo han creado desde el mismísimo Congreso en el que dominan y desde el que gobiernan. Porque en este momento el único que podría garantizar, ¿no?, los resultados y lo que viene sería el presidente de la República, porque él mismo también lo convoca. Pero en este momento es un fantoche, es un pobre diablo que así lo tienen ellos, y justamente lo tienen amenazado para sacarlo del gobierno o del cargo. ¿No es así? Entonces queda clarísimo, recién la gente debe darse cuenta, por qué este grupo mafioso tiene todos los poderes en este momento. Quizás el Poder Judicial sea el único que esté fuera todavía, pero con gente infiltrada ya. Entonces, con eso pueden hacer lo que les da la gana: desconocer los resultados, hacer, ¿no?, una queja, como lo van a hacer al Tribunal Constitucional.
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7: El Tribunal acepta, significa pues nada menos que todo esto es simplemente un fantoche. Porque mucha gente también se pregunta, ¿para qué hacen elecciones? Sí, al que va a ganar o al que quede en segundo lugar, lo van a cuestionar. Y como dijo Norma Garro, inmediatamente lo van a sacar, igual que a Pedro Castillo. En otras palabras, lo único que hacen esta gente es validar, convalidar, hacer creer al mundo internacional de que en el Perú hay elecciones, hay democracia, pero solamente para cambiar de cara, pero que sean ellos los que sigan gobernando, manejando millones, por ejemplo, en Petroperú, en el mismo Congreso, siendo su gente y haciéndonos creer a nosotros que son ahí, están los comunistas o los
8: marxistas
7: o el pueblo, y ellos se gastan la plata. Al contrario, es un forado en donde nos roban todos los años millones y millones, como en cualquier presupuesto, el mismo presupuesto nacional que sale, ¿no?, ahora más de 257 mil millones que no sabemos dónde están, porque se queda en sus bolsillos. Así es, entonces, esa gente no quiere soltar esos recursos, esos bienes y el poder que tienen. Y han visto cómo esta institución incluso dijo que la votación la va a hacer, o los resultados lo va a hacer en forma manual. Entonces, ¿de dónde la ciberseguridad? La ciberseguridad se utiliza para transmisión digital, para asegurar la intrusión de hackers o de gente que está metida ahí. pero en este caso solo es un engaño.
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7: Por eso, ese poder está por los suelos. Y la reacción del pueblo debe ser enérgica para no aceptar que la mafia otra vez se meta en el poder. Muchas gracias.
5: Bien, gracias, gracias a usted también por su comunicación. Bueno, ahí también, ¿no? Vamos tomando apunte de lo que dicen los oyentes y que, bueno, ya estas horas, Estefan, pues están que ya mucha gente comienza a tener algunas cosas bastante claras y otras también que dejan, ¿no?, ciertas incertidumbres, ¿ah?, de lo que hemos escuchado, ¿no?, lo que ha hecho de parte del Jurado Nacional de Elecciones, como también de los candidatos, lo que ya se viene manejando, ¿no?, y que va a comenzar así, pues, ¿no?, la segunda vuelta. Hasta el 7 de junio esta campaña, pues, que se va a tener entre estos dos candidatos, entre ellos los debates, de ahí también va a estar las visitas, ¿no?, que van a hacer en muchas regiones del Perú.
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5: Habrá expectativas si es que llega o no Roberto Sánchez aquí en Arequipa, y entiendo yo que su bastión va a ser el sur, ¿no? Se va a aferrar al sur del país, va a querer, pues, los votos sí o sí de Arequipa, Cusco, Puno, Tacna, Moquegua, lo que es también claro del centro, ¿no?, Ayacucho, Apurímac también, zonas donde, por cierto, tiene bastante, pues, simpatía, ¿no?, Roberto Sánchez, ¿ah?
6: Claro.
5: Los meeting esas, por ejemplo, en Abancay, te comento, Stephanie, repleto, ¿ah? Repleto. Yo tenía un amigo que me decía, cuidadito con ese del sombrero, ¿ah? Porque, claro, al inicio nadie lo pintaba, ¿no? Todos decían, pues, el Chao, el Laqueco, el López Aliaga, pero nadie lo pintaba el sombrerito, ¿no? Si a Nieto no lo pintaba, menos, pues, a Roberto Sánchez en primera vuelta.
0: ¡Yarabí! ¿Mm?
5: Al inicio, ¿no? Pero me decía, ten cuidado, o ojo con el de sombrerito, porque, mira, en Abancay yo estoy, me mandaba fotos, repleto. Full gente.
6: ¡9!
5: Y mire,
6: y 25.
5: Pues, y mire, hace poco también me escribió, me dijo lo que te dije, ¿no? Pasó a segunda vuelta Roberto Sánchez, y Fujimori pues hará lo mismo en el norte, que también ha sido donde ha tenido bastantes votos Stephanie, ¿no? Incluso le ha quitado votos a César Acuña, ¿no?, en lo que es Trujillo, de la Libertad, que supuestamente era el bastión también de APP, y el norte, Fujimori ha arrasado, ¿no?, en todas esas partes también con el tema de los votos también. Ahora entiendo yo, Lima va a ser, pues, como ha ganado López Aliaga, imagino que Keiko va a querer también apoderarse, ¿no?, de todo ese voto electoral que es bastante importante, multitudinario, que hay también en Lima capital.
6: Claro, pero el hecho también de apoyarse con Renovación Popular es caer, ¿no?, en ese tema de la confrontación que hemos venido visualizando de Renovación Popular, ¿no? Un Rafael López Aliaga que nunca se quedó callado, que proclamó fraude, que realizó diversos insultos, discriminación hacia incluso los mismos ciudadanos, ¿no?, quienes votaron por Roberto Sánchez. Una Norma Yarro que ahora se pronuncia sobre la proclamación de los resultados oficiales, y va a haber evidentemente gente que siga ahora esta decisión, este argumento, ¿no?, de denunciar prácticamente ante la Junta Nacional de Justicia y el Tribunal Constitucional,
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6: que se tiene que anular, ¿no?, esta proclamación de resultados, y con esto evidentemente la destitución del señor Roberto Burneo. Vamos a extender esta información más adelante, porque ¿cuál es ahora el deber de la OMPE y también cuál es, ¿no?, el deber ahora del Jurado Nacional de Elecciones para no repetir lo que se ha vivido en esta primera vuelta electoral? Todos estos errores e irregularidades. Pausa y volvemos.
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1: 9:31.
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0: Continuamos con más información aquí en Radio Yaraví. Entramos a nuestro bloque El Poder de Elegir, siendo a las 9:32. Continuamos con más información en cabina Rubén Cahuina y Stephanie Cotrina. Después de esta proclamación oficial de los resultados de la primera vuelta electoral, Fuerza Popular de Keiko Fujimori y Juntos por el Perú de Roberto Sánchez pasan oficialmente a esta segunda vuelta. Esto ha generado diversas reacciones. Hemos escuchado también a un señor Burneo, que ha brindado esta conferencia de prensa aclarando a los medios de comunicación sobre las irregularidades, la confianza que también ahora toca plasmar en la población para que no se repitan los errores de la primera vuelta, con un comité tecnológico que forma parte de diversos países, ciudadanos de diversos países, quienes van a encargarse prácticamente de que esta segunda vuelta electoral sea transparente, y también a esto añadir fiscalizaciones 24/7, ¿no? Cerca de 2.500, Rubén aproximadamente añadió, y la reacción pues de Norma Yarrow, ¿no? De Renovación Popular, que continúa confrontando a las autoridades y ahora anunciando también este documento que va a presentar, ¿no?, ante la Junta Nacional de Justicia y al Tribunal Constitucional, donde va a pedir la nulidad de la proclamación de los resultados oficiales.
1: Vamos a los teléfonos, a ver, hay llamadas todavía pendientes. Está Edgar desde

0: estas alturas. Va a poner recursos de nulidad, dice, ante el Tribunal Constitucional, ante la Junta Nacional de Justicia, para que pueda sancionar a los magistrados seguramente del Jurado Nacional de Elecciones. Mire, es que la verdad que yo le digo, mi sentir es de que las elecciones técnicamente se debe anularse. No solamente se anula por fraudes, sino solamente se anula por... Si las irregularidades son cuantiosas, bueno, antes había irregularidades porque no se presentaban, que se llama, los miembros de mesa, y daban plazo hasta las 12 del día, no se presentaba y prácticamente se anulaba esa mesa. Pero ahora solamente, ahora ha habido más que irregularidades, ha habido vicios, ¿no? Vicios como en la capital república que no trajeron, y a culpa ya de la OMP, que no trajeron todas las actas para las votaciones, no se abrieron locales de votación, y convocaron para el día 13, ¿no? Y también estaba pidiendo elecciones complementarias, ha sido rechazado por el Jurado Nacional de Elecciones, la misma OMP. Pero yo le digo una cosa, con estos dos candidatos, no se puede permitir, pues, la gente tiene miedo de Roberto Sánchez, ¿qué va a hacer? Ya no se puede permitir a estas alturas en ningún país que un gobernante haga lo que da la gana con el desarrollo del país y no le pase nada. Señores, no podemos permitir, en caso que Roberto Sánchez o la señora Keiko haga lo que ha pasado en Bolivia, se le permita cumplir los 5 años elegidos, lo que ha pasado en Argentina, que hasta ahora no pueden levantarse, toda la catástrofe que ha dejado pues el gobierno de izquierda, no se puede permitir lo que ha pasado en Venezuela, no podemos permitir, sea quien sea que esté gobernando, se le tiene que poner el pare, ya sea desde el mismo Congreso, y en última instancia será pues la población civil y quién sabe también las Fuerzas Armadas tendrán que intervenir. Señores, nosotros queremos el desarrollo del país. Roberto Sánchez, si es posible, que haga su hoja de ruta. Si no lo quiere, problema de él. Pero lamentablemente yo le digo una cosa. La señora Keiko no se merece ser presidenta del Perú. Tengo muchas opiniones de él, calificativos, pero no los quiero usar. El señor Roberto Sánchez, si quiere reivindicar a su población que está votando, no puede gobernar por una ideología comunista, una ideología marxista-leninista. No, señores, usted tiene que ver el desarrollo y el avance del país. De lo contrario, señores, vamos a retroceder. Y a muchos países de acá de la región le conviene que el país no avance. Los dos partidos que quedan ahora... Para mí uno es de izquierda, la otra es de izquierda caviar. La señora Keiko ofrece aumentar el presupuesto para ollas comunes. Eso es dar pescado cocido, servido en la mesa. Lo que quiere el pueblo es que le enseñen a pescar pescado y pueda vender sus productos y pueda salir solo la familia entera. No regalar cosas. Eso no queremos ni del señor Roberto Sánchez ni de la señora Keiko Fujimori. Muchas gracias por la oportunidad.
1: Listo, Edgar, muchísimas gracias por tu opinión. Vamos a seguir comentando, por supuesto. En breve también nos vamos a enlazar con un especialista para poder seguir comentando del tema. Escuchamos a Marco desde Caima. ¿Cómo estás, Marco? Muy buenos días.
2: Muy bien, señor Estefani, buenos días, señor Rubén, amigos de Radio Araví. ¿Cómo están ustedes? Bueno, sí, con mucho respeto, ¿no? Pero la verdad, con opiniones como esta, la verdad que hacen que la gente, ¿no?, se tome las informaciones como si fueran ciertas, ¿no? A ver, dígalo usted a la señora Keiko, que es izquierda. A ver, aún se ha dicho Keiko que es izquierda. Por favor, pues. Creo que le ha hecho bien claro cuál es su posición, cuál es su ideología política incluso. La señora Keiko Fujimori, o el Fujimorismo, es una derecha populista, pero ya derecha al final de cuentas. Por favor, dejen de estar diciendo cosas que no son. O sea, para decir, ponerle a Keiko que es izquierda, ¿por dónde, señores? Ella misma sabe muy bien que ella ha hecho un claro, incluso ha dicho en el debate, mi enemigo son los izquierdistas, dice. No, es enemigo misma, ¿no? Y lo más allá de las posiciones de derecha y de izquierda, la verdad, el establishment está ya listo. Es más, el señor Paquea no ha hablado ahora último, el que ha hablado por teléfono, la hoja de ruta ya está lista, amigo, no se preocupe. Cuando salga Roberto Sánchez, se lo van a poner. Es más, ni siquiera antes de juramentar, cuando le entreguen sus credenciales, porque es lo que vale, la juramentación, estimados, en gestión pública son cuestiones protocolares. Por eso me da risa cuando el señor

0: Rafael López Aliaga dice, no voy a juramentar. ¿Y qué tiene que ver eso? Cuando usted recibe sus credenciales del jurado nacional de elecciones, inmediatamente eso pasa ya a la a recursos humanos o a la oficialía mayor del Congreso, y al toque le van a hacer su su planilla, entra planilla, ¿no? Como congresista de la República o como senador, y va a recibir su sueldito, su riquísimo sueldo y todos sus privilegios. Aquí no tiene que juramente, no juramente. Ese es el protocolo. Eso sí, simplemente no para el tema, ¿no? De la parte de la ceremonia, parte de lo que es simplemente los simbolismos. Igualmente, cuando él dice, no, yo no cobro del municipio, por favor, su sueldo está bien depositado ahí juntadito, sus 3 años que ha estado de alcalde, a nombre de él, porque hay otro Rafael López Aliaga, hay un homónimo que tenga, por eso lo pongo en otro, no, está, su nombre está en su cuenta del Banco de la Nación, está bien bonito, bien guardadito su dinero que le están depositando al señor Rafael López Aliaga. Y para finalizar mi comentario, la hoja de ruta se la van a entregar a Roberto Sánchez antes incluso que juramente, cuando esté recibiendo sus credenciales, ahí se la van a dar. Porque si no obedece, es más, si es que pasa, si es que llega a la segunda vuelta, porque es probable que la fiscalía lo declare y lo mande a prisión, imagínense. Entonces, yo no sé qué se preocupa, porque aquí el establishment ya está todo armado, aquí no importa quién ingrese, acá manda a la oligarquía limeña y eso es todo, y todos tenemos que cumplir. Que no se cambie una constitución o haya nuevas reglas. Gracias, amigo Rodríguez.
1: Correcto. Bien, gracias a ti, Marco, por tu comunicación, tu participación aquí en los teléfonos de Yaraví. Vamos hasta Alto Selva Alegre con Luis Torres. Lo escuchamos, Luis. Buenos días.
2: Buenos días, señores de Radio Yaraví. Buenos días. Nosotros tenemos que también hacer memoria y vemos, digamos, cómo el pueblo de Chile, cuando derrocó el señor Pinochet, derrocó a Salvador Allende, que era de izquierda, el señor Pinochet introdujo todo lo que era la derecha, pero gobernó durante 10 años y salió robando dinero, más de 8 millones de dólares, se tiró la plata de Chile y lo dejó pobre a Chile. Posteriormente entró la señora Bachelet de izquierda, y como si Chile mejoró enormemente, empezó, digamos, una transacción tan grande que impuso estabilidad nacional y mejoró todas las inversiones extranjeras. Posteriormente, después de la señora Bachelet, entró otro señor de derecha, un señor, digamos, que multimillonario, y lo único que hizo es enriquecerse más el hombre más rico de Chile. Y nuevamente regresó a ser bachiller de izquierda. Y mejoró el país, ahora Chile es el mejor país de América Latina, con exportaciones, con todo, y dos gobiernos de izquierda. Entonces no tenemos que tener miedo a la izquierda sabe gobernar, es el mejor, lo mejor. En todo el mundo hay los más grandes países son de izquierda. Francia, Inglaterra, todos son de izquierda.
1: Ah, correcto, bien, bueno, ya hay las posiciones, ¿no? Izquierda, derecha. Keiko, Roberto Sánchez, y así es, seguro muchos ciudadanos también van a comenzar a irse por un lado, ¿no? También para ya de cara a esta segunda vuelta, amables oyentes.
3: Claro, ya marcando posición.
1: Opción, ¿no?
3: O nulo, tal vez, ¿no? O viciado. Dicen, por ahí, ¿qué dice, estimado Martín?
4: Yaraví.
3: Uh-huh. Izquierda, derecha, nulo, viciado.
1: No sabe todavía está.
3: Me reservo, dice.
1: Como muchos, ¿ah? Muchos, ¿no? Estaremos así también indecisos. Escuché un término también hace poco en lo que decían las llamadas, ¿no? Votar por el mal menor. Nos toca otra vez votar por el mal menor.
3: Pero depende de a quién consideran el mal menor, estimado Rubén.
1: Eso, ¿no? Dicen, pues no, ¿qué con el mal menor? Otro dice, no, con el fujimorismo nunca. El mal menor es Sánchez. A nada, claro. Como decir. Ahí es el tema, ¿no?
3: Y no va a haber quien apoye el argumento de Norma Yarrow.
1: Claro,
3: no va a haber quien apoye.
1: Yo pienso que ya con lo de hoy me parece que ya también eso debería ir ya quedando atrás, ¿no? Seguir insistiendo con esos pedidos.
3: A veces siento que se tienen que tomar ya temas legales.
5: Ya vi.
3: Sí, para con esta situación que ya se está escapando totalmente de las manos. Pero Rubén, fuera de los candidatos, quienes tienen ahora la responsabilidad en realidad es el Jurado Nacional de Elecciones y la OMPE. lo que aquí no se tiene que ver es el divorcio que hemos visto en la primera vuelta electoral, divorcio que ha conllevado a las irregularidades, porque valgan verdades, hemos visto a un Jurado Nacional de Elecciones que le ha tirado prácticamente el barro, ¿no?, a una OMPE. Entonces, esto ha llevado, evidentemente, la salida de Piero Corbeto, y entendemos que para junio aproximadamente ya tenemos al nuevo jefe de la OMPE. Hay un proceso de postulación, pero es algo que no se debe ver, ¿no? En el momento que ya empezaron a ver los errores, irregularidades, prácticamente el Jurado Nacional de Elecciones se ha lavado las manos, por así decirlo. Se ha lavado las manos. Empezando, por ejemplo, el tema de que se amplíe, ¿no?, para el segundo día este proceso electoral en la primera vuelta, ¿no? Allí se ha tenido que anticipar, ¿no? Se ha tenido que ver, se ha tenido que hacer pruebas para que no haya estos errores y que no lleve un proceso electoral tan largo. Ahora, hubo una aplicación tecnológica, sí, de apoyo al escrutinio, que tampoco funcionó, como por ejemplo este tema para poder facilitar el llenado de las actas, que ya generó duros cuestionamientos, ¿no? Y que esto en específico, que ahora ya se ha descartado para esta segunda vuelta electoral y que ya no se va a llevar así, se va a realizar a mano como se hacía tradicionalmente, ha tenido que probarse con días antes de las elecciones generales. Ha tenido que tener su periodo de prueba, algo que no se ha hecho y que llevó al error. Y con esto, evidentemente, al fracaso y, por consiguiente, ya la salida de el señor Piero Corbeto. Bien. Continuamos con más información, escuchamos a llamadas, ¿sí? Un oyente desde Hunter. ¿Qué tal? ¿Cómo está? Muy buenos días.
4: Buenos días, amigo de Radio. Mire, yo creo que estas elecciones, ¿qué caso le hacemos a una de las queridas de Montesinos, ¿no? La señora Yarro, ¿no? ¿No es como gastar todo el gallinazo o tiene más tonto, el tonto o el tonto que le escucha, ¿no? Esa señora, bueno, estoy seguro que como porque se fuma, ¿no? Porque le da algo de que fuma porque, bueno. ¿Saben qué? Y esto que son carabineros que hablan de contra la izquierda, veamos la izquierda, mira, la izquierda de Petro y la izquierda de
5: Brasil,
4: no Petro en Colombia, y yo les digo así, han comprado aviones nuevos, ¿ya? No pese loco, mire, y el zarrastrado de los yanquis, como también la finca, que es una asociación del grupo de poder. Es decir, ¿qué quieren comprar? Chatarras, que se los años 70, que sea. ¿Se da cuenta? Hay una clara diferencia entre la izquierda y la derecha. Colombia y Petro de izquierda, y Lula en Brasil de izquierda, compran aviones nuevos, ¿no? Aviones nuevos. No te las chatarras que le meten los yanquis, ¿sí? Loco, mi ley, que está en crisis allá, está haciendo huevos de chatarras, igual que Bolivia, que la tía, que ya tiene crisis, han hecho ganar un derechista.
6: ¡Ya, la vi!
4: Ya no han podido venir de Chile, de Bolivia. Ahora también, en Chile también pusieron otro derechista, los yanquis. Acá también financian, empieza la queja, ¿no? Al lo que sale, está buena, ¿ya? Este resultado de las elecciones es un sucio trabajo de la CIA, que se ha metido a dividir la izquierda, financiando al Nieto, al Belmont, a lo que han dividido la izquierda, prácticamente, ¿no? O sea, para dividir, porque ya sabían que la CIA no tiene que ser por eso, o sea, la mano sucia de la CIA es que quiere pues el gobierno federal, este, ¿no? Así como quiere en Venezuela y en Cuba, pero como son patriotas, no aceptan, pues. Pero sea culpa de la izquierda, y como digo, que te dicen los que no saben...
5: ¡Yarabí!
4: Es culpa de los yanquis, o sea, que bloquean. A ver, si caballero, y si comunista, comunista. A ver, a su vecino matón rico, a ver, que la izquierda se evitaba de su casa, a ver, ¿qué sabe? ¿Qué le va a dar a su izquierda? Eso es lo que hacen los yanquis, ¿sabes? No es culpa de la izquierda. Gracias.
1: Correcto, bueno, vamos con otra comunicación. Crispín de José Luis Bustamante, lo escuchamos, Crispín.
7: Señores periodistas, buenos días.
5: señores periodistas, durante 30 años hemos sido gobernados por rateros. Toledo, Kuczynski, Alan García,
6: y 50.
5: Fujimori, El Lagarto, todos rateros. Ahora tenemos la oportunidad de alinearnos, es una palabra que usan los sicarios, de alinearnos con China. China fue un país totalmente pobre, pobre, pues lo que es pobre, ahora es potencia mundial. Ahora nos podemos alinear a China y ser Partido Comunista. Tenemos que votar por el Partido Comunista, por Roberto Sánchez, Partido Comunista, Comunista, y seguirle los pasos a China, alinearnos. Buenos días.
1: Bueno, ahí no sé si el sarcasmo ahí del oyente, de Crispín. Bueno, no, ahí también. Vamos, hay una comunicación del WhatsApp cortó, ¿no? Me indica.
3: Bueno.
1: Ok, bueno, ahí entonces dejamos un alto ahí con las llamadas. Sí. El tema geopolítico también tiene que ver mucho, ¿no? Pero, y Perú ha estado coqueteando con ambos, ¿no? Con China, con lo del puerto de Chancay, y con el tema de los aviones con Estados Unidos, ¿no?
7: Ya
1: de
7: la
1: compra también que se ha adquirido estos F-16. No tiene una algo definido, ¿no? ¿Con quién? ¿Con Japón, con China o los Estados Unidos, ¿no? Y ambos están ahí, pues, presentes. Aunque ahora pareciera como que el mensaje de Donald Trump es como que si no estás conmigo, no estás con nadie. Algo así, ¿no? De que, como que por la fuerza, ¿no? Tienen que estar conmigo, si no, ya pues, te pasará lo mismo que Venezuela y otros países más donde, o que en el Medio Oriente, ¿no? Donde básicamente, pues, los va, si no es por las buenas, por las malas, ¿no? Por la fuerza, por el tema bélico, ¿no? Que va también ahí someter, pues, a ciertos países también que no quieran, digamos, de otra manera, estar alineados a sus políticas globales también.
3: Así
1: 9:52.
3: Y el día de hoy, entonces, tenemos programados también estas elecciones primarias,
6: ya,
3: ¿no? Que se están desarrollando en una modalidad cerrada para poder elegir oficialmente las listas de candidatos de los partidos políticos. Pero ¿cuál es la situación en Arequipa? Más información nos la extiende José Manuel Colque, sí, que ya se encuentra en línea. ¿Cómo estás, José? Muy buenos días. Yarevi informa.
8: Siempre con la verdad. Gracias por el paso en estudios, compañeros. Conversamos con el jefe de la OTPE Arequipa para estas elecciones primarias, el señor Armando Llerena, y es que están justamente desarrollándose estos comicios aquí en el Colegio Independencia Americana. ¿Qué tal, don Armando? Explíquenos un poco primeramente de qué tratan, ¿no?, estas elecciones primarias.
9: Bueno, estas elecciones primarias van a elegir los afiliados, en este caso, a su candidato. El que va a elegir acá es un movimiento regional.
7: Yarabí.
9: Precisar que en toda esta jurisdicción electoral son 8 distritos, 9 mesas de sufragio, y todas están instalando, todas las mesas están instaladas, con excepción de Chuquibamba y Carabelí. Función de Chuquibamba y Carabelí, que todavía vamos a esperar hasta las 12 a ver si instalan sus mesas. Bueno, esperando a ver los miembros de mesa que se instalen en esas dos divisiones, en esas dos distritos.
10: ¿Cuántos electores van a tener?
9: Son 2.434 afiliados. Sí, como usted ve, voy a precisar que todo se está desarrollando en forma tranquila. Esperemos que esto suceda hasta las 3 de la tarde que termine el
10: conflicto. Señor Armando, ¿se han instalado todas las mesas?
9: Con excepción de todas las mesas, está la concesión de dos provincias, dos distritos, Chuquibamba y Carabelí.
10: ¿Qué pasó en
9: esas? Estamos esperando hasta las 12. Hasta las 12, ¿no? Ahí todavía no hemos instalado ningún miembro de mesa.
10: Ahora, ¿qué es lo que ha pasado? Arequipa tiene la mayor cantidad, en este caso, de afiliados de la agrupación política Arequipa Avancemos. ¿Por qué se demoró en instalarlo?
9: Bueno, eso ya es cuestión de que, como siempre pasa en toda elección, los miembros de mesas tardan. Eso es lo explicable, ¿no? Tardan en llegar, pero ya a estas alturas, desde las 9:15, creo, ya está instalada las mesas aquí en Arequipa.
10: ¿Cuál es la provincia que tiene más electores?
7: Yarabí.
9: Acá en Arequipa.
10: ¿De cuántos electores?
9: Son 1.399 electores afiliados.
10: ¿Solo está participando esta agrupación política?
9: Sí, este movimiento regional. Arequipa Avancemos. Yo le daba a su colega un dato de son 2.400 afiliados en toda la región que están en este proceso.
8: Gracias. ¿Estos 2.000 tienen que votar obligatoriamente o hay una multa, sanciones, si es que no votan alguno de estos afiliados?
9: No, no existe eso. Lo único que existe es el deber de ellos, ¿no?
6: ¡9!
9: De elegir a su candidato.
6: ¡55!
9: Es voluntario, en todo caso. Sí, es voluntario de ellos. Yo creo que como afiliados y simpatizantes de esta agrupación tienen que venir.
7: Ahora, hoy día se hace bajo la modalidad de afiliados.
6: ¡Ya, era vi!
7: ¿No? A nivel nacional.
9: A nivel nacional, Arequipa, exactamente.
7: ¿Y el próximo domingo cómo se va a realizar la
9: El próximo domingo va a ser ya en este caso, en esta jurisdicción, solamente Arequipa, que tiene dos locales de votación.
7: Delegado, exactamente.
9: Es Mariano Melgar y el otro es el otro colegio Mariano Melgar y Micaela Bastidas.
8: Ahora, estos afiliados, delegados, ese mismo día se va, digamos hoy día se va a conocer los candidatos para las elecciones regionales de ese movimiento y el próximo domingo igualmente.
9: Sí, son partidos políticos ya que se van a intervenir ese día. A partir de esta semana, el lunes o martes, informaré qué partidos políticos son.
7: ¿Cuántos partidos políticos en total tiene Arequipa y van a cumplir cuántos?
11: Yarabí.
9: En Arequipa yo calculo que hay 31 partidos políticos. ¿31? Sí, todavía no te doy el dato exacto porque...
7: Más de 30.
9: Claro, exacto.
8: Ahora, hoy día se va a conocer en todo caso el escrutinio, se va a realizar el día de hoy.
9: Sí, se va a realizar esto es desde las 8 de la mañana hasta las 3 de la tarde.
7: ¿La jornada electoral desde qué hora es?
9: De 8 de la tarde. Como tú puedes apreciar, todo está normal, todo está tranquilo. Invoco a los afiliados que vengan a depositar su
7: voto. ¿Los resultados a qué hora se pueden conocer?
9: Bueno, los resultados, puedo darlo de después, a las horas, qué sé yo, pero esto se va a transmitir a Lima.
7: Ah, ya, se va a enviar a Lima.
9: ¿Ya? Y para proclamar es el Jurado Nacional de Elecciones que proclama los resultados.
8: Muchas gracias. Entonces conversamos con el señor Armando Llerena, jefe de la OTE Arequipa. Adelante en estudios.
1: Correcto, bien, gracias José Manuel Colque por la información, ¿eh? Desde el Colegio de Independencia Americana, que ha sido elegido como local de votación, ¿no? Para estas elecciones primarias internas bajo la modalidad de afiliados, ¿no? Militantes. El único que participa en Arequipa, el movimiento regional Arequipa Avancemos, ¿no? Del Pollito. Los únicos que están el día de hoy asistiendo, que les toca, ¿no? El resto lo hará el resto de organizaciones políticas, movimientos, partidos políticos, el próximo domingo, ¿no? Que es bajo la modalidad de delegados. Ahí decía el jefe de la ODP de Arequipa que hay problema, ¿no? Todavía no se instalan las mesas en dos lugares, ¿no? En dos provincias, en lo que es en Carabelí y en Chuquibamba, ¿no? En Chuquibamba, en todo caso, que también no nos ha instalado todavía las mesas, ¿no?
11: Ya la vi.
1: Básicamente, pues, en Condesuyos. Bueno, tienen hasta el mediodía, dice, ¿no? Para instalar la mesa y puedan sufragar ahí, pues, los militantes de este movimiento regional como es Arequipa, Avancemos. A ver, un comunicado también importante antes ya de retirarnos. 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
3: Listo. Bueno, ya estamos llegando, cerrando ya este bloque informativo. Hoy 17 de mayo, Rubén, y vamos a ver, ¿no? Vamos a ver si el Jurado Nacional de Elecciones cumple con todo lo que prácticamente está prometiendo a la población, porque si bien han tenido irregularidades en algo en lo cual se van a enmarcar, y lo hemos escuchado del señor Burneo, es que se van a enfocar en recuperar la confianza que han perdido de la población. Y esto solamente se puede lograr transparentando todo el proceso electoral a partir del día de hoy, que dicho sea de paso, tenían ya una actividad, mencionaba el señor Burneo, y que desde el día de hoy ya inicia en todo caso todo este proceso para poder tener esta fiscalización exhaustiva, que yo le entendí que todo también se disminuye o se deriva a esto, a tener fiscalización 24/7. Esperemos que se cumpla, estimado Rubén, y esperemos ver a partir del día de hoy, porque ya inician también la impresión de cédulas, ¿no? Con estas dos propuestas presidenciales de Fuerza Popular y Juntos por el Perú. Son las 10 de la mañana en punto, tenemos que cerrar este bloque informativo.
1: Sí, Rubén. Sí, cerramos ya entonces el noticiero, 4 horas informativas a través de Radio Yaraví. Enviarle un saludo también a los diversos colegios, ¿no?, que están participando del desfile escolar en lo que es la Plaza de las Américas por el 72 aniversario del Distrito Cerreño. Ahí está nuestra compañera también Talía Castillo con la transmisión en vivo y viene desfilando, ¿no?, los diferentes colegios emblemáticos importantes también que tiene el Distrito de Cerro Colorado. Ahí también pueden seguir en la transmisión en vivo de cómo se desarrolla este desfile también importante.
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1: También hay con el apoyo de las instituciones educativas.
3: Así
1: y de
3: es.
1: Los estudiantes. A ver, Rosario nos dejaba un mensaje en las redes sociales. Buenos días, amigos de Yaraví. En Mariano Melgar no tenemos agua toda la semana. SEDAPAR emite comunicados falsos diciendo que ya repondrán el servicio y hasta ahora nada. Cortaron el servicio sin avisar. Bueno, yo sé que nos están escuchando, los amigos de SEDAPAR, a estas horas de la mañana, Yaraví, así que bueno, por favor, ¿no?, atiendan esta queja también de la vecina Rosario, ¿no? Y Mariano Melgar no tienen agua toda la semana. Sería también ahí bueno que nos escriban los vecinos de Mariano Melgar que están afectados por el tema de la falta de agua, del servicio. ¿Qué zona, no? Exactamente, y si es que nos pueden pasar también número de conexión para esto remitirlo nosotros también a SEAPAR, ¿no?, al área de imagen, y puedan de otra manera pues acudir de manera más exacta a la problemática. Pero una semana sin agua en algunas partes de Mariano Melgar, o si es que no es todo el distrito ahí, entonces que les han cortado el servicio sin avisar, lo que nos dice también la vecina. Cerramos entonces, Stephanie, no hay tiempo para más. Muchas gracias como siempre por su sintonía, por la preferencia, no, por escucharnos los días domingo. El único noticiero en Arequipa está en Radio Yaraví de los días domingo, el único noticiero, no hay más. No hay más, lo demás sale nomás eventualmente por elecciones, seguro lo vamos a ver el domingo 7 de junio, ¿no? Stephanie, seguro van a estar ahí, van a querer marquetearse jornada completa toda la vida. No, ustedes mismos nos escuchan, ustedes saben, nosotros todos los días domingo estamos ahí con el noticiero, ¿no? Desde temprano, así como también al mediodía en la segunda edición que ya estaremos con nuestra compañera Noelia Celada.
3: Y mañana, claro, mañana los espero en la primera edición informativa de Yaraví Informa a partir de las 5 de la mañana. Toca medir la temperatura a Roel Sánchez el día de mañana en nuestro sondeo que hemos realizado ya desde hace 2 semanas aproximadamente, día a día en diversos distritos. Hemos cerrado el viernes en el hermoso distrito de Uchumayo y ahora nos toca medir la temperatura a Roel Sánchez el día de mañana. Regional, un sondeo regional para el día de mañana desde las 5 de la mañana con todo nuestro despliegue periodístico de reporteros y un trabajo multidisciplinario desde la cabina de locución y también con nuestro equipo de producción. Los espero el día de mañana. Yo soy Flor Estefanía Cotrina. Buen fin de semana. Hasta el día de mañana. Chau, chau.
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Este es uno de los temas que se ha impregnado en la memoria colectiva de la sociedad arequipeña, precisamente en cada una de esas transmisiones que se difundían desde la cabina central del Estadio Mariano Melgar de Arequipa, esto en el cuarto centenario. Soy Carlos Caguana Cuba, quien conjuntamente con don Anselmito Troncoso y Gómez Sánchez y Saquiana, el programa va destinado a difundir precisamente un póstumo homenaje a don Óscar Soto Solís y su gran y legendario mundo deportivo.

0: impregnados con estas estampas musicales que indudablemente hinchan el pecho del arequipeño e impregnado del deporte mistiano. Y más aún, vuelvo a decir, señor, señora, y corregimos, en homenaje, el programa del día de hoy va dedicado a don Óscar Soto Solís y su legendario equipo de trabajo Mundo Deportivo, para lo cual ya contamos con la presencia del profesor Percy Loaiza Flores, quien conjuntamente él en la función de comentarista al lado de don Óscar Soto Solís, llevarían a diversas oídos, distritos de la población arequipeña a partir de la década de los años 80, aquí en la ciudad de Arequipa. Profesor Percy Loaiza, el gusto de tenerlo en el programa del arequipeñismo sobre la chamba, la piedra, siempre por Yaraví, con todas las voces.
1: Amigos de Yaraví, muy buenos días, es un honor estar en esta cabina y volver a utilizar los micrófonos que lo hicimos por 36 años en Mundo Deportivo.
0: Hablar de 36 años es haberse impregnado en la memoria colectiva de la sociedad arequipeña. ¿Cómo logra recordar a don Óscar Soto Solís, profesor Percy?
1: Bueno, grandes son los recuerdos que nos ha dejado nuestro maestro Óscar Soto Solís, que en su desempeño periodístico deportivo, que lo hizo no solo a nivel local, sino también a nivel nacional e internacional, porque fue a alternar hasta la Argentina, era muy conocido porque era el representante del país, no solamente un comentarista más, sino llegó a ese nivel por su espléndida voz, locución y características que lo hicieron grande al arequipeño don Óscar Soto Solís.
0: Logra estudiar una de las escuelas fiscales aquí en la ciudad del Pie del Misti, indudablemente consolidarse ya en sus inicios periodísticos en el Colegio Independencia Americana, profesor Percy, del cual también usted es exalumno.
1: Sí, pisamos las aulas del glorioso Colegio Nacional de la Independencia Americana, tanto nuestro maestro como mi persona, y creo que también la vuestra. Hemos salido de esas aulas que nos dio mucha capacidad para podernos desempeñar profesional y familiarmente.
0: ¿Cómo logra recordar quiénes eran los integrantes de ese legendario equipo de trabajo Mundo Deportivo cuando usted logra también formar parte en aquellos años?
1: Bueno, más que nada resalto el desempeño que hicimos a nivel de Radio Continental y de Canal 6 de televisión. Eso lo hicimos allá por la década del 70. Y en cuanto a las transmisiones, acabo de escuchar la cortina de Melgar, Huracán, faltaría pasar la cortina de Aurora y de Piérola, los cuatro equipos que han alternado en el fútbol profesional y que fecha a fecha jugaban de local y también de visita, en donde el Mundo Deportivo siempre estaba en esos lugares con la presencia y la dirección de don Óscar Soto Solís.
0: Logro recordar que en el estadio Melgar, precisamente en la parte superior, en la tribuna de Occidente, en la parte superior, donde todavía se alojan o se ubican las cabinas de transmisión, se impregnaba un letrero Mundo Deportivo en la cabina precisamente central. ¿Cómo es que se logra consolidar Mundo Deportivo dentro del estadio Melgar y en esa cabina superior en la tribuna de Occidente?
1: Bueno, tanta era la influencia que él tenía como periodista representante de Arequipa, pues vio de que era imposible de que el Comité de Deportes de esa vez pudiera construir las cabinas de transmisión. Todos lo hacíamos parados y de esa manera había pues incomodidad. Entonces él se ofreció construir las cabinas y es por eso que la misma autoridad deportiva le autoriza ocupar la cabina del centro. Y desde ahí siempre fue ocupada pues por Mundo Deportivo.
0: Mundo Deportivo. Estamos rindiendo un tributo homenaje a la legendaria voz de don Óscar Soto Solís y su Mundo Deportivo bajo la participación del profesor Percy Loaiza Flores. Amigos oyentes, a ver si soltamos una pincelada de nuestra pista musical. Huracán, Huracán, de las entrañas del Misti, el equipo verdolaga, el equipo pampillano, ¿no? Que se le decía, cada uno de estos equipos que usted también los ha citado, el Melgar Fútbol Club, que en el año 81 llega a ser campeón, también hablamos de la Aurora, este equipo que inicialmente también lograría tener un gran protagonismo aquí en la ciudad de Arequipa. ¿Cómo no lograr recordar a las legendarias glorias futbolísticas del White Star, del Mistiano, y en fin, estamos conversando con el profesor Percy Loaiza Flores y haciendo un vendido tributo homenaje al periodismo deportivo, don Oscar Soto Solís. Nos vamos a la línea telefónica al 21-3172. Muy buenos días, ¿con quién tenemos el gusto? Cortaron. Estamos conversando sobre las otoras del fútbol arequipeño en un vendido y póstumo homenaje a don Oscar Soto Solís, que el próximo 7 de enero debería estar apagando una velita más de vida, pero esto al lado del señor. Profesor Percy, hablar de don Oscar Soto Solís es hablar de personalidades que lo acompañaban, sus reporteros, sus comentaristas. ¿A qué nombres logra usted recordar? Pero antes de su atinada opinión, nos vamos a la línea telefónica. Muy buenos días, ¿con quién tenemos el gusto?
2: Buenos días, amigo Carlos, le habla Elsa Aurora Castro Pérez.
0: Señora Elcita, muy buenos días, el gusto
2: buenos
0: de tenerla.
2: Buenos días, para recordarle, bueno, con toda admiración, conocí al señor Oscar Soto Solís, pues mi hermano Rodolfo Castro Pérez trabajó con él. Él es encargado de hacer las transmisiones de fútbol, tanto en la ciudad de Arequipa o cuando viajaban fuera de Arequipa o a cualquier sitio. Él era el encargado de hacer la transmisión de fútbol, y cuando han transmitido también carreras de carros, también mi hermano era el encargado. Formaba parte del plantel de don Oscar Soto Solís, un señor muy caballeroso, muy amable, a quien también conocí porque, dicho sea de paso, mi madre vendía adobo en un local en el centro de la ciudad, y el señor Oscar Soto con su esposa acudían todos los domingos a servirse de tal cosa. Y fue una pérdida muy grande, ¿verdad?, que se haya ido el señor Oscar Soto, un señor de señores de la locución deportiva.
0: La participación de la poetisa arequipeña, la señora Elsa Aurora Castro Pérez, que hace mención también a su hermano que formaba parte del equipo de trabajo de Mundo Deportivo liderado por don Oscar Soto Solís. Profesor Percy.
1: Es muy cierto de que Rodolfo fue pues acompañante de Mundo Deportivo por muchos años, apodado Castrito, así como él también fue Marcial Cano Canito, el comentarista, ya que Rodolfo era el relator. Después tuvimos a Fernando Bustamante Medina, Jaime Hugo Escudero Valer, cómo olvidarnos de él, de Salomón Medina Ceballos, Antonio Ochoa, Daniel Bedregal Guzmán y muchos otros que integraron Mundo Deportivo y que para ello pues tenían que mostrar capacidad. Eso sí, tenemos que distinguir. Mundo Deportivo se hace grande, Mundo Deportivo era difícil ingresar a ser comentarista o relator. Para ello había que dar una prueba y de esa manera recién poder ingresar al plantel, porque Mundo Deportivo logró tal prestigio y de esa manera pues los que fuimos integrantes nos sentimos muy satisfechos de haber pertenecido a él.
0: Estamos conversando sobre la historia legendaria de Mundo Deportivo, un programa periodístico que logró pues impregnarse, como bien dije, en la memoria colectiva de la sociedad arequipeña, bien liderados por don Oscar Soto Solís.

0: El aporte periodístico de don Oscar Soto Solís y su equipo de trabajo no solamente se marcaba, señor, señora, pues jóvenes y señoritas, niños y niñas, en lo que era pues el marco de, del fútbol mixtiano, sino también habían otras disciplinas, del cual cito como el caso del básquet, ¿no? En el cual había bastante, bastante participación en el Coliseo Arequipa o en los diversos escenarios aquí en la ciudad. ¿Cómo que hacía estas coberturas don Oscar Soto con su equipo de trabajo? ¿Cómo logra usted recordar cómo asistir a esas sesiones de box, a esos encuentros de boxeo que también se daban en la ciudad de Arequipa? Profesor Pérez.
1: Bueno, haciendo honor al nombre, Mundo Deportivo no solo se centró en lo futbolístico, sino también se daba importancia al básquet, tanto masculino como femenino. De igual forma al vóley, en que en varias ocasiones vino la selección nacional, así como también del box internacional que alcanzó Chocolate de Torres. Y recuerdo pues muchas páginas de gloria en las que estuvimos presentes de Mundo Deportivo.
0: El Mundo Deportivo, que indudablemente también, don Oscar Soto Solís, señor, señora, y amigos oyentes, no solamente se limitaba a la locución, sino también impregnaba, y era de esos caballeros de la buena pluma, redactaba y participaba en todo lo que eran pues los diarios de la localidad aquí en Arequipa. Profesor Pérez.
1: Bueno, eso de la buena pluma, bien conocido por su, más que por la pluma, también era por su pincelada. En cuanto a la capacidad, permítaseme hablar algo muy cierto de él. Él, después de egresar del Colegio Nacional de la Independencia Americana, no tuvo oportunidad de recibir un curso de locución o periodismo deportivo. Fue su formación personal. Precisamente la educación secundaria de esa época nos formaba de tal forma que ya no había necesidad de repente para postular a una universidad y podernos desempeñar como lo hizo él. Creo que fue suficiente hacer sus ensayos dentro del mismo colegio. Él, su aula jugaba y él no le tocaba jugar porque era muy pequeño y no lo consideraban en el equipo, pero sí estaba en un rincón haciendo la transmisión de sus compañeros, y de esa manera pues ya tenía la vocación única, la vocación al 100% de ser periodista.
0: Así es, estamos conversando sobre estas historias y anécdotas que usted guarda, profesor Percy, en su memoria personal, recordándonos, permitirnos conocerlo de cerca a don Oscar Soto Solís. Con la venia de Isariana, apertúrame el micrófono número 3, por favor, para la presencia de don Anselmito Troncoso y Gómez Sánchez.
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3: Oye usted, don Carlos, pucha, barajo, ¿eh? Usted puede hacer esas semblanzas de esos grandes locutores que más aún descarajo sonaban, pues, ver usted en las radiolas de Arequipa. Pucha, yo siempre veo usted plantando la oreja, cuelgado veo usted con mi radiola en el pescuezo y escuchando veo usted las jornadas deportivas. Eran pues jornadas deportivas, carajo, veo usted pues. Cuando a veces se jugaba calapata, qué cosa, veo usted. Si uno se hacía una herida, veo usted pues en la pata. Pucha, se iba para un lado del costado, se le metió un poco de orines y encima ve usted un poco de cascajo tierra y se hacía cicatriz a los dos días. Así se jugaba más antes el fútbol macho. Esos fútbol fue como más antes pues principiaba este caballerito que en paz descanse, ve usted, don Oscar Soto Solís, cuando hacía las transmisiones. Pucha, parece, se escuchaba como si mirábamos pues como televisión, como televisión.
0: Así es, don Anselmito Troncoso y Gómez Sánchez. Se miraba como televisión, don Anselmito Troncoso y Gómez Sánchez. Y hablando de televisión, nos vamos al corte publicitario y al volver seguiremos conversando de estas otras horas del fútbol y más aún de las legendarias voces de lo que es el periodismo deportivo en póstumo homenaje a don Oscar Soto Solís por el 7 de enero, un cumpleaños más, al lado del señor.

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0: El fútbol tiene la gran virtud en el cual el día de hoy estamos rindiendo el tributo homenaje a don Oscar Soto Solís en el programa del arequipeñismo sobre la chamba la piedra. Las referencias bibliográficas también aluden que don Oscar Soto Solís lograría también, en la villa de Hermosa de Yanahuara, quien lograría nacer en un pasado 1934, la cual pertenece a la promoción del año 52 en el Colegio Independencia Americana. Participó activamente en la rebelión de la ECA de los años 50. Se inició en el ambiente deportivo, como bien lo dijo don Percy Loaiza Flores, ya desde el Colegio Independencia, haciendo y simulando locuciones y transmisiones deportivas dentro del Colegio Independencia Americana.
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0: Al lado de connotados y renombrados periodistas como don Tirso Borja Vizcarra, don Jorge Díaz Canseco e Ignacio Canepardo, ¿cómo logra recordar a esas legendarias autoras del periodismo deportivo, don Percy Loaiza?
2: Bueno, también alcanzaron un buen nivel y muy conocidos a nivel nacional. Otro fue Humberto Martínez Montesino, que logró ubicarse en la capital y por muchos años llevaba a cabo los noticieros a nivel nacional, así como las grandes transmisiones que hacía la selección nacional, especialmente aquella cuando Perú se clasifica empatando en Argentina. Estos grandes recuerdos, pues, son en este caso de Humberto Martínez Morosini, que perteneció también al mundo deportivo en sus inicios,
0: junto a el legendario don Oscar Soto Solís.
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0: Haciendo una semblanza de don Oscar Soto Solís, quien lograría impregnar también su voz en esa legendaria Radio Landa, ¿no? Laboró acerca de 32 años en Radio Continental, como usted bien lo citaba, profesor Percy Loaiza. Y ahí luego de un riguroso concurso para reemplazar a don Humberto Martínez Morosini. Y usted citaba algo muy importante, ¿no? Que se tenía que tener las competencias necesarias para poder asistir a estos micrófonos de alta categoría, pues, para que puedan ser transmitidos en la ciudad de Arequipa.
2: Personalmente tengo una anécdota. Se me encargó en Continental y Canal 6 de televisión hacer la entrevista al arequipeño Humberto Martínez Morosini, que volvía de vacaciones de la capital, y que personalmente, pues, para mí fue muy difícil quererlo hacer porque estaba entrevistando a un gigante del periodismo deportivo como era Humberto Martínez Morosini. Y él nos relató, pues, en la entrevista que le hicimos, de que tuvo un pequeño incidente con el cigarro que él fumaba allá en Bolivia. Fue a hacer la transmisión y lamentablemente por poquito no termina incendiado Humberto Martínez Morosini. Esa es la anécdota. Y más que nada, que personalmente tuve que hacer la entrevista a un gigante como fue él.
0: Claro, indudablemente, ubicándonos en esa época donde las transmisiones deportivas, como bien lo citaba don Anselmito Troncoso y Gómez Sánchez, era como ver la televisión por los oídos, profesor Percy. Tenía esa peculiaridad el mundo deportivo, ¿no? Con sus comentaristas, con sus locutores, como bien habíamos citado a don Rodolfo Castro Pérez, hermano de la gran poetisa arequipeña, la señora Elsa Aurora Castro. Un cordial saludo para la señora Elsita.
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4: Ay, usted, don Carlos. Pucha, ve usted. Estas cosas de las transmisiones que más antes se hacían, pues, en Arequipa, ahora ya ni siquiera ve usted transmiten los partidos de fútbol. ¿Qué está pasando, pues?

0: Luisito. Hay que felicitarlo, pues. Hay que botarle un fuerte aplauso, pues. Un fuerte aplauso. Y un fuerte aplauso. Es indudable. Y algo que usted trae, don Anselmito Troncoso y Gómez Sánchez, a mención. Es lamentable que ya en la radiodifusión arequipeña en específico y en especial ya no hay esas transmisiones deportivas, profesor Percy.
1: Muy lamentable esto a nivel nacional, porque todo se ha centralizado a un canal de televisión y se ha prohibido, mejor dicho, de que pueda hacerse transmisiones directas a nivel de los planteles que existen. En Arequipa de repente hubieran hasta 10 planteles que quisieran hacerlo y que pudieran hacerlo para mejor informar a toda la audiencia. Pero con el centralismo que hay ahora, que solamente puede hacerlo una emisora y un canal de televisión, entonces priva pues a muchos periodistas de poder estar en contacto directo con la afición.
0: Cabalmente ve usted, doctorcito. Pucha, yo ve usted pues con mi abuelo Pantaleón Troncoso. Él era pues, ve usted, hincha pues del Piérola y sus mujeres. Más que sus mujeres, era hincha del Piérola. ¿Qué cree usted pues? ¡Vive el Piérola y sus mujeres! Gritaba mi abuelo Pantaleón Troncoso. Cada vez que me llevaba, veía usted, pues me trujiba al estadio Melgar al entrar. Jugábamos, veía usted sentados en las tribunas. ¡Pucha, barajo! ¿Cómo mirábamos, pues? ¿Cómo se cascaban, pues, veía usted, los machuchos en esas épocas? Y las transmisiones, veía usted, por la oreja. Y se miraba por los ojos y en la oreja se escuchaba pues las radiolas, el mundo deportivo, cómo principiaba don Oscar, ve usted, esas narraciones, esos comentarios, ve usted. Ahora ya ni siquiera hay nada de esas cosas. Más aún te salía vos, usted del estadio y nos teníamos, bebé, las ganas de jugar al fútbol, de jugar al fútbol. Ahora ya no hay nada de esas cosas.
1: Bien, don Anselmo, usted tiene mucha razón. Eran otras épocas en donde los equipos grandes como Melgar, Huracán, Aurora, Piérola y los otros que completaban la división de Arequipa, pues había los torneos nacionales, tanto de Arequipa contra Cusco, Cusco Puno, eran pues encuentros de que sacaba chispas. Esos eran muy, muy interesantes. Ya luego de ello vino el fútbol profesional que cambió todo.
0: Claro, e incluso se hace mención, sí, don Anselmito Troncoso y Gómez Sánchez, se hace mención de los clásicos del sur, los equipos entre Arequipa y Cusco, incluso Arequipa Puno, Arequipa Moquegua, Arequipa Tacna. Estamos haciendo un tributo homenaje a don Oscar Soto Solís y su legendario equipo de trabajo, El Mundo Deportivo, en la radiodifusión arequipeña.

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conozco mucho, porque es un hombre que tiene bastante instrucción arequipeña, bien arequipeño, bien chacarero pues, como mí, y sabemos pues, que lo que está haciendo es para el bienestar de todos los arequipeños, que debemos estar orgullosos de lo que hacemos. Y han visto esos programas tan bonitos que nos hace y que nos ilustra, que nos distrae y también pues que nos gusta. Por eso este programa yo lo felicito mucho a mi compadrito para que siga haciendo estas cosas. ¡Felicitaciones! ¡Viva Arequipa!

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2: En la avenida Daniel Alcides Carrión, esto colindante a lo que es el Hospital General de La Pampilla, precisamente se encuentra el barrio tradicional de La Pampilla, del Sportivo Huracán. Y al costado estamos hoy en día ubicándonos en lo que es la Feria Andrés Avelino Cáceres. Al costado de la Feria Andrés Avelino Cáceres nos ubicamos alrededor de lo que es la urbanización Fesia, una urbanización en donde logró atrincherarse don Oscar Soto Solís, profesor Percy Loaiza.
3: Bueno, allá por los años 60, cuando tuvimos los dos grandes terremotos que destruyeron la ciudad de Arequipa, pues un buen número fue a formar parte de lo que se llamó ciudad satélite. Esta ciudad satélite tenía tres partes: la primera Fesia, la segunda satélite grande y la tercera satélite chico, divididos los dos satélites por la invasión que hicieron los amigos de 13 de enero. Y pues teníamos esos tres grandes bloques en donde podía ubicarse a don Oscar Soto en la Fesia, y que era pues defensor también de este sector.
2: Y era bien conocido. Logro recordar incluso al padre de don Marcio Soto Rivera. Don Marcio Soto, también que era un querendón del fútbol, que ahí en la urbanización del 13 de enero, cancha de tierra, solía pues conglomerar a toda la muchachada de la época y organizaba las jornadas deportivas, de la cual también solía asistir don Marcio Soto.
3: Así es, Marcio también tuvo su época porque fue un periodista que alcanzó también su prestigio, ¿no?
2: Eran congratuladas voces al periodismo deportivo aquí en la ciudad de Arequipa. Y luego de la Fesia, de esta urbanización Fesia, de donde logró vivir por largos años don Oscar Soto Solís, logró trasladarse y logró recordar hace 2 años, con la venia suya también, profesor Percy Loaiza, pude tener la ocasión y el orgullo de poder ingresar al domicilio de don Oscar Soto Solís. Esto ya en la urbanización a la altura de lo que hoy en día es la Melgariana.
3: Exacto, a media cuadra de la universidad. Ha sido su domicilio final. Lamentablemente él nos dejó ya pues en el 2019, y ahí era donde terminó su existencia.
2: Logramos visitarlo juntamente con su persona. Pude lograr tener un ligazón hacia una persona muy noble, una persona muy sencilla, una persona que era muy cautelosa en poder soltar cada una de sus palabras. Y atinadamente también a usted le tenía una gran admiración, profesor Percy Loaiza.
3: Doña Chabuquita Valdivia de Soto, esposa muy fiel y muy digna de don Oscar, y que ha sido también muy estimada por todos los integrantes del mundo deportivo, ya que ella asistía a los encuentros deportivos que a veces teníamos con otros planteles, y ha sido pues muy conocida, fiel acompañante de don Oscar.
2: Siempre, y eso yo lo pude personalmente palpar conjuntamente al lado de su pareja y también rodeado por el calor humano de su hijo, Oscar Junior. En la casa del tamborero los hijos son tamboreritos. Si el padre fue locutor impregnó su aporte al periodismo deportivo, también fue el hijo que también compartió micrófonos con ustedes en aquella época.
3: Así es, Oscar Soto Valdivia Junior. Él estuvo buena cantidad de años también haciendo periodismo deportivo y alternando con su otra profesión que él tiene.
2: Estamos haciendo una semblanza a don Oscar Soto Solís, el mundo deportivo, desde el programa del arequipeñismo, sobre la chamba la piel.

0: Ay, usted, don Carlos, hacer, ve usted, esos reconocimientos, recordándonos, ve usted, de esas gentes que más aún te han dignificado, pues, a Arequipa. Más aún te han indignificado, pues, a Arequipa. Arequipa, pe, ve usted, cuando venían los equipos, ve usted, de las capital, ve, qué fue, pues, era difícil, pues, ganarle, ve usted, al Melgar aquí en Arequipa. Cuando jugaban, pues, ve usted, los socaballas, chimbarrillos, los characatos, comegatos, los sabandillas, qué cosa, pues, los caimas, ve usted, los tomilleros, los de la Sequialta también sacaban sus equipos, pues, ese equipo, pues, de las estrellas. ¿Cómo no me voy a recordarme, pues, de esos campos deportivos de Endelow, de la Pampa y Miraflores? ¡Pucha, mamita! Ve usted esos equipos que quedaban acá en el Puente San Isidro, la Avenida Parra, ve usted, el Alianza San Isidro. Eran equipos machos, ve usted, cada uno con sus camisetas de diferentes colores.
1: Sí, es, pues, don Anselmito Troncoso y Gómez Sánchez. El Alianza San Isidro, profesor Percy Loaiza.
2: Sí, fue un equipo de barrio y de San Isidro, y en donde le tocó ser campeón por 2 años consecutivos y alternó, pues, con los grandes del fútbol arequipeño, y nos guardan grandes recuerdos las actuaciones que tuvo el conjunto de Alianza San Isidro, y muy conocido por ese Alianza, ra, ra, ra. Muy conocido, muy goceado por todos sus hinchas.
1: Cada equipo tenía, pues, su peculiar barra hinchada, y esto era, pues, un colorido en lo que ustedes impregnaban con los micrófonos, y bien lo citaba don Anselmito Troncoso y Gómez Sánchez, para la población que vivía en la chacra o en los distritos alejados a la ciudad en aquella época, porque el tránsito no era, pues, tan viable como lo es hoy en día. Las transmisiones, el transmitir un partido de fútbol y comentar, era todo un arte. Y siempre cuando esto venido desde el mundo deportivo, que le daba bastante autoridad a la voz de cada uno de sus integrantes, profesor Percy.
2: Así es, haciendo una pequeña historia de lo que nos tocó actuar, ya no a nivel de fútbol, sino de básquet, diremos que vimos el gran desempeño que tuvo el conjunto de Gimnasia y Deportes, que incluso intervino en la Sudamericana, equipos arequipeños que poco pudieron llegar. Este Gimnasia y Deportes marcó, pues, un gran récord por los campeonatos que alcanzó. Luego de ello vino el conjunto de Sporting Moral, otro equipo que destacó muchísimo en el básquet, y sucesivamente vino el conjunto de los Panchos, y finalmente tuvimos a un internacional con San José, y finalmente a San Juan Bautista de las Salles. Han sido los grandes equipos del básquet que también han marcado su época y que hemos sido, pues, objeto de las transmisiones de sus grandes actuaciones que hacían.
1: ¿Cómo era una de las transmisiones del mundo deportivo en los caminos del Inca? Coche a la vista.
2: El coche a la vista era muy conocido en el mundo deportivo. Ahí se encontraba, pues, Rodolfo Castro Castrito, y en el relato y especialmente en el comentario, Marcial Cano Canito,
1: ¿no? Personalidades que han trabajado al lado del legendario don Oscar Soto Solís. ¿Cómo era una transmisión de box?
2: En cuanto al box, lo hacíamos directo, y finalmente lo hicimos, pues, con el gran boxeador Chocolate Torres, que también tuvo el plan de llegar a ser campeón mundial. Lamentablemente no alcanzó, pero el Coliseo se llenaba cuando teníamos que transmitir estos grandes combates.
1: Estamos viviendo parte de lo que es la historia deportiva en un tema legendario y en una marca registrada por don Oscar Soto Solís, el bien denominado mundo deportivo.

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2: Impregnados de la musicalidad deportiva, acá también de los equipos distritales, ya vamos a tener un programa exclusivo para abarcar todo, de todas las jornadas deportivas y las legendarias glorias de los equipos y los jugadores de aquella época, tanto en los diversos, en las diversas facetas y disciplinas deportivas. Una pregunta sacada del tintero, y esta profesor Percy Loaiza, ya como cierre del programa, en el tributo homenaje a don Oscar Soto Solís, siempre había un cariño que él impregnaba a cada uno de sus colaboradores, a cada uno de sus integrantes de su mundo deportivo. Por decirle, ¿cuál era, cómo lo apodaba cariñosamente a don Rodolfo Castro Pérez?
3: Castrito.
2: Castrito, tenía, ese era su apelativo.
3: Así es.
2: ¿Qué otros más? A ver, usted logra recordar, usted que lo ha cosechado, lo ha vivido de cerca.
3: A Marcial Cano Canito.
2: Marcial Cano Canito, o sea, Canito era el apodo, el sobrenombre.
3: Sí, Marcial Cano Torres, y su apodo era Canito.
2: Canito. A don Percy Loaiza Flores.
3: Sí. A ver. Bueno, era una valla muy alta.
2: Una valla muy alta.
3: Sí. El honorable.
2: Honorable, un simpatizante, sí, logro recordar que tenía esa peculiaridad, don Oscar Soto Solís.
1: Ahí va.
2: En la parte última del programa, mi tributo y rendido agradecimiento, vamos a entrar a nuestra pista final. Isaac, apóyame ya como cierre de esta entrevista, en tributo homenaje a don Oscar Soto Solís.

0: Agradecimiento y gratitud para la señora Chabuquita Valdivia de Soto, viuda de don Oscar Soto Solís. Programa del día de hoy ha sido en rendirle un tributo homenaje a la labor dejada en este terruño al pie del Misi en el Valle del Chili por Mundo Deportivo. Vida y obra que formó parte don Oscar Soto Solís. Profesor Percy Loaiza Flores, el gusto de haberlo tenido acá y más aún nos sentimos engalanados y orgullosos de haber conversado de una de las otoras de la radiodifusión deportiva aquí en Arequipa.
1: Muy agradecido, Carlitos, amigos de Yaraví. Ha sido un placer estar pues en las emisoras de Radio Yaraví, muy difundida y emisora de Arequipa. Y creo que era un deber mencionar a todos y cada uno de los integrantes de Mundo Deportivo que tuvimos el placer, la capacidad de poderlo formar, y me estoy acordando de muchos de ellos, pero en este momento recuerdo también a Julio Acosta y a Héctor Rodríguez, miembros de Mundo Deportivo.
0: Las palabras de don Percy Loaiza Flores, comentarista del legendario equipo de trabajo Mundo Deportivo, vida y obra de don Oscar Soto Solís. Soy Carlos Cabana Cuba, quien conjuntamente con don Anselmito Troncoso y Gómez Sánchez, Isaac Llana y don Percy Loaiza Flores, hemos querido rendirle un tributo homenaje póstumo a don Oscar Soto Solís y su legendario Mundo Deportivo en Arequipa. Nos vemos, amigos.

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0: domingo 17 de mayo del 2026, año de la esperanza y el fortalecimiento de la democracia. En Arequipa se desarrollan las elecciones primarias bajo la modalidad de afiliados, previo a las elecciones regionales y municipales. Son más de 1.300 afiliados que votan en Arequipa, según declaró el jefe de la ODP, Armando Llerena. Un adolescente perdió la vida tras ser presuntamente aplastado por un elevador rústico dentro de un restaurante en Caima. Vecinos de Miraflores y animalistas exigieron justicia por Lobita en la vigilia realizada la noche del sábado, la mascota que fue cruelmente abandonada. Un accidente de tránsito en el sector de Ciudad Municipal en el distrito de Cerro Colorado habría dejado un varón atropellado por un bus de transporte urbano. Y en el ámbito nacional, en una sesión solemne realizada en la sede institucional de Jesús María, el ente electoral oficializó así que los candidatos Keiko Fujimori de Fuerza Popular y Roberto Sánchez de Juntos por el Perú disputarán la segunda vuelta de las elecciones presidenciales que se celebrará el próximo 7 de junio. La congresista Norma Yarrow señaló que Renovación Popular cuenta con 3 días para apelar y solicitar la anulación de la proclamación oficial de las elecciones generales. La partidaria calificó como golpe de Estado la lectura de los resultados oficiales. Ante el pedido de nulidad de la proclamación electoral solicitada por Renovación Popular, el presidente del Jurado Nacional de Elecciones, Roberto Burneo, señaló que el Jurado Nacional de Elecciones es la máxima autoridad quien regula el proceso electoral, sin competencia del Tribunal Nacional y la Junta Nacional de Justicia. Por tal motivo, la proclama es inapelable. Hasta aquí con los principales titulares de la hora para hoy 17 de mayo del 2026 en Radio Yaraví con todas las voces.
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0: De la mañana con 5 minutos. ¿Cómo están? Bienvenidos a Infoplantas, esta edición de hoy domingo, ya 17 de mayo. Y hoy día tenemos un tema más interesante para poder compartir con ustedes acerca de lo que es el tema de degradación de suelos. Vamos a tener invitados desde el Instituto Nacional de Investigación Agraria. Pero antes vamos a iniciar con lo que ha pasado durante esta semana en el ámbito de las noticias a nivel nacional, local e internacional, con nuestro siguiente segmento.
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0: Bien, y para que nos comente qué es lo que ha pasado en el ámbito ambiental, ya está con nosotros Stephanie Cotrina. ¿Cómo estás, Stephanie? Bienvenida. Buenos días.
3: ¿Qué tal, Isa? ¿Cómo estás? Muy buenos días y bienvenidos con todo tu público que te sintoniza aquí en Infoplantas. Iniciamos de esta manera entonces en las principales noticias del clima y el medio ambiente para hoy domingo 17 de mayo en Pulso Verde. Deslizamientos en San Juan de Siguas ponen en riesgo hasta 300 hectáreas agrícolas en el Valle de Quilca, en Camaná. La Sociedad Agrícola de Arequipa alertó que filtraciones y acumulación de agua podrían afectar cultivos de arroz, frijol y camote, además de perjudicar a unos 300 agricultores de la zona. Fenómeno El Niño costero podría alterar el invierno en Arequipa y afectar cultivos y salud de la población. Especialistas del SENAMI advierten que el calentamiento del mar podría generar un invierno menos frío, pero con más enfermedades respiratorias, plagas y cambios en la producción agrícola en regiones del sur como Arequipa. SENAMI alerta incremento de calor y alta radiación UV en varias provincias de Arequipa. El aumento de temperatura afecta zonas de la costa y sierra, con riesgo de golpes de calor y ráfagas de viento de hasta 35 kilómetros por hora, especialmente en provincias como Carabelí, Condesuyos y La Unión. En el ámbito nacional, el nuevo centro monitoreará lagunas glaciares para prevenir desbordes y aluviones en Perú. La infraestructura permitirá vigilar lagunas de alto riesgo en Ancash, Cusco y Huánuco ante posibles emergencias por el retroceso glaciar. El MINAM advirtió que el país perdió cerca del 56% de su cobertura glaciar y existen más de 500 lagunas con riesgo de desborde. El Ministerio del Ambiente recupera más de 31 hectáreas contaminadas por residuos sólidos en Nuevo Chimbote. La obra ambiental permitirá beneficiar a más de 171 mil personas y confinar de forma segura más de 407 mil metros cúbicos de basura acumulada durante años en el sector Pampa Carbonera, informó el Ministerio del Ambiente. Informe de alerta que crimen organizado ya opera en más del 67% de municipios amazónicos y acelera el riesgo de colapso de la Amazonía. La investigación advierte que el narcotráfico y la minería ilegal están impulsando deforestación, contaminación y violencia en países como Perú, mientras hasta un 25% del bosque amazónico podría perder su capacidad de regeneración. Hasta aquí con las principales noticias del clima y el medio ambiente en Pulso Verde.
0: Muy bien, muchas gracias, Stephanie, por toda la información brindada. Vamos ahora sí a iniciar con nuestro tema principal.
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0: Vamos a conversar de un tema más que interesante el día de hoy, en el tema de los famosos suelos, que alguna vez lo tocamos también ya en el programa, para ver la importancia de por qué conservar los suelos y para qué eso nos beneficia, más que todo en el tema del cultivo de los alimentos. Ya se encuentra con nosotros y le agradecemos también que nos haya podido visitar el ingeniero Elvis Apaza, especialista en suelos y aguas de Linía, para poder justamente hablar sobre este tema del manejo y conservación de este recurso tan importante. Ingeniero Elvis, ¿qué tal? Buenos días.
4: Buenos días con todos. Gracias por la invitación. Hoy día domingo.
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4: Siempre y cuando hablar para los agricultores. Agradecemos, ¿no?, la invitación de ustedes con Radio Yaraví.
0: Y hablar, ingeniero, acerca del tema del suelo, ¿no? Para poder dar un contexto de lo que significa este tema, de poder saber por qué debemos cuidar el suelo, especialmente el suelo agrícola.
4: Claro, bueno, primero tenemos que empezar, ¿no? Definir qué es un suelo, y en este caso, qué es un suelo sano, ¿no? Es muy diferente hablar de un suelo como tal, y otro que es diferente hablar un suelo con las características que tiene para producir alimentos, ¿no? Entonces, un suelo sano es un suelo que tiene la capacidad de producir alimentos de manera sostenible, ¿no? Esa es una definición muy práctica, en donde tiene que tener una buena fertilidad, tiene que tener en las mejores condiciones de las características físicas, químicas y biológicas del suelo, ¿no?
0: Eso sería, digamos, el concepto de un suelo sano.
4: Exacto. Entonces, un suelo sano, hablamos de que tiene que tener una buena fertilidad, tiene que tener una buena capacidad de retención de humedad y con una buena población de microorganismos benéficos. Ese tendría que ser una definición de un suelo sano.
0: Yaraví. Y quizás a simple vista, a las personas que están escuchando, digamos, a los agricultores también que nos escuchan y a quien enviamos un saludo, hay algunas características quizás nosotros a la observación o al tacto podemos como tomar indicador para saber cómo va nuestro suelo, si está, digamos, en las características que usted menciona.
4: Por supuesto, las características, en este caso físicas, podemos determinarlo o simplemente con la visión o tocándolo, ¿no? Un suelo oscuro, podría decir que es un suelo con bastante contenido de materia orgánica, que es muy bueno para la fertilidad de los suelos, ¿no? A comparación de un suelo claro. Un suelo claro podemos decir que es un suelo con bastante contenido de arena dentro de su composición, ¿no? Por lo tanto, va a ser un suelo que va a retener menos cantidad de humedad o de agua en este caso. Y esa es la problemática que se tiene, ¿no? En todas las irrigaciones costeras, sobre todo, ¿no? Son suelos arenosos, son suelos claros. Entonces, tocando, yo ya puedo definir que sí, ¿no? Tiene alto contenido de arena, entonces es un suelo arenoso, el cual voy a tener que suministrar mayor cantidad de agua porque no retiene el suelo en sí. No retiene el agua y voy a hacer mayor uso del recurso hídrico.
0: Y creo que sí hay que tener una diferencia en el tema también de altitudes, en el tema de geografía, ¿no? Pero hay un fenómeno que sea en la costa o sea en el tema de sierra, que ustedes lo habrán podido notar, es la situación de que no hay problemas de mantener el suelo sano. Hay un proceso que se llama degradación. Si nos puedes explicar un poquito en qué consiste este proceso. Que estamos viendo ahora, ¿no? Especialmente, como mencionas, en el tema de la costa.
4: Claro que sí. Para hablar de degradación vamos a tener que hablar de varios factores. Si nos vamos a la parte altoandina, la misma geografía del terreno con pendiente va a hacer de que por las lluvias, por el viento, la misma forma de riego de los cultivos en las zonas altoandinas van a erosionar a los suelos y por lo tanto están degradándolo, ¿no? Entonces, si eso complementamos que hoy en día la mayoría de los jóvenes están migrando a las ciudades, en donde ahora ya vemos en las zonas altoandinas poblaciones por encima de los 50 años, 60, 80 años en muchos casos, que ya no van a poder trabajar esos suelos agrícolas, ¿no? Zonas altoandinas estamos viendo un gran porcentaje de terrenos ya eriazos en este caso. Uno, mucho es por la degradación que ha existido, ¿no? Ya decía, por el lavado de los suelos, la misma geografía en pendiente que se tiene. y qué bueno que, ¿no?, antiguamente se ha trabajado bastante lo que son las andenerías, los andenes que ha hecho, que ha trabajado bastante, ¿no? Es muy diferente, por ejemplo, cuando hablamos de la costa. En la costa son terrenos planos, pero ahí vamos a entrar un poco en el abuso de lo que son los fertilizantes, que también conlleva a la degradación de los suelos. Entonces, ¿qué hacen hoy en día las empresas? A los técnicos profesionales, a ellos les miden de una manera en producción, ¿no? Entonces ahí vamos a entrar de que yo puedo y tengo que hacer uso y abuso muchas veces de los fertilizantes.
0: O sea, como que habría dos factores, digamos, en la parte del andino lo que ustedes observan es una cuestión más natural, un proceso de riego, el tema de la erosión y todo lo que es una cuestión más geográfica. Y en el tema de acá, de lo que significa, digamos, Víctor, podría ser Pedregal, Santa Rita, que son, digamos, las edificaciones que más conocemos, la cuestión sería el tema de aplicación excesiva de agroquímicos, como factores que están induciendo al tema de degradación del suelo.
4: Por supuesto, ¿no? El abuso de los fertilizantes conlleva de que vamos a tener suelos más salinos, con alto contenido de sales, que eso perjudica a las raíces, ¿no? En nuestros suelos, para nuestros cultivos. Y no solamente es la cantidad de sales, sino que van a acidificar en gran parte. Y tener un suelo con pHs bajos o pHs alrededor de 6, de 5, se viene con lo que es los problemas de enfermedades radiculares que tenemos muchas veces en nuestros terrenos.
0: O sea, ¿y esto repercute en la calidad del alimento que se cultiva en estos suelos?
4: Por supuesto que sí. Haciendo una comparación muy empírica, cuando yo quiero cocinar una papa que viene de la sierra, muchas veces cultivada de manera ecológica, hacer una comparación y alimentarme con una papa que de repente viene de la zona costera, es muy diferente el mismo sabor del producto, la calidad en la comida mismo se ve reflejado ello, ¿no? Y eso, vuelvo a decir, de que todavía en las zonas altandinas se mantiene esa cultura de sembrar ecológicamente, ¿no? Pero ya en la costa es más intensivo todo ello.
0: Y el tema de intensivo, que es interesante, ¿no? Porque eso quiere decir que, si bien es cierto, hablando, digamos, en términos que nos pueden entender, es que el suelo también necesita descansar. Cosa que acá en la costa es un poco difícil, porque justo como usted menciona, es que el tema hay que producir y producir, porque finalmente la agricultura, y siempre lo hemos mencionado, es que también pues es una cuestión de negocio para el agricultor, ¿no? Vive de la agricultura.
4: Claro, eso adicionándole con lo que son los monocultivos en muchos casos, que también conlleva, ¿no?, a tener suelos más pobres, más degradados. Siempre es bueno hacer una rotación con leguminosas, con cereales, ¿no? En muchos casos, pero si yo estoy con una agricultura intensiva, en donde muchas veces también la mecanización, si bien es cierto, la mecanización ha ayudado bastante en el tema de suplir esa mano de obra, que ha sido un problema muy fuerte para los agricultores, también estamos haciendo de que cuando ingresa mayor cantidad de maquinaria agrícola a nuestros campos, estamos compactando a nuestros suelos. Y un suelo con una compactación fuerte van a ser suelos con poca aireación, y que eso va a perjudicar grandemente en la exploración de las raíces, ¿no?, de nuestros cultivos.
0: Ahora, en el tema de lo que significan los tipos de cultivos, como has mencionado el tema de monocultivo, hay quizás cultivos que aceleran un poco más la degradación y otros quizás un poco menos.
4: En cuanto a cultivos, si hablamos muchas veces, eso es algo que no se puede medir así, a simple vista, pero Vamos a hacer un ejemplo cuando trabajamos de un cultivo de cebada, por ejemplo, que en un metro cuadrado, ¿cuántas plantas podemos obtener? ¿No? Y si hablamos de plantas, un ejemplo, vamos a tener en un metro cuadrado unas 200 plantas de cebada. Y cada planta es una boca que alimentar. Entonces, ¿qué pasa de que cuando yo no hago rotación de cultivos y cuando tengo esos cultivos específicamente, va a hacer de que cada planta va a necesitar este alimento? Por lo tanto, va a consumir mayor cantidad de alimento que hay en el suelo, ¿no? Por eso muchas veces hablamos de la rotación de cultivos, ya que hay ciertos cultivos que ayudan incluso en la captura, en este caso asociaciones para lo que es el nitrógeno, ¿no? Hablamos de la alfalfa, por ejemplo, hay un tipo de bacteria que pueden ayudar a acumular este nitrógeno en el suelo, ¿no? Entonces, por eso muchas veces hablamos de asociaciones, que ya no se trabaja ahora, ¿no? Asociaciones de cultivos. Entonces, y también no hablamos ya de lo que es la rotación en sí de los cultivos.
0: ¿Por qué cree usted que está pasando eso? ¿Qué digamos, ha impulsado a que no, en nuestras irrigaciones, en todo lo que es, al menos en el contexto de Arequipa, no ocurra, o el agricultor, el dueño de la parcela, no se anime a hacer ese tema de rotaciones?
4: Muchas veces es por el mercado te conlleva o te va empujando poco a poco a ello. Este año está cara la cebolla, entonces al próximo año me animo a sembrar cebolla, y así vamos haciendo de que toda la parcela o gran parte de la parcela esté con un solo cultivo.
0: Ya la vi.
4: Y si al otro año me va bien con lo que es la cebolla, voy a seguir sembrando. Entonces, muchas veces el mercado te va empujando, ¿no? A hacer ese tipo de agricultura intensiva y de monocultivo, ¿no?
0: Qué interesante. Y bueno, también es un problema en todo caso el tema del consumo, ¿no? Porque finalmente el mercado también está regulado por nosotros mismos, porque vamos a pedir al agricultor aquel alimento que nosotros vamos a consumir finalmente, ¿no? Y aparte de este tema de rotación, ¿qué otras buenas prácticas debemos nosotros, al menos agricultores, poder impulsar y que puedan tomar en cuenta para poder un poco recuperar, evitar ese tema de degradación de los suelos?
4: Bueno, el tema de, por ejemplo, no estamos acostumbrados a hacer un análisis de suelo. Uh-huh. Es un tema que tenemos que, ya como agricultores, tenemos que hacer una práctica que sea ya constante, ¿no? Si yo siembro cada seis meses yo debo hacer un análisis de suelo. Justamente aprovechando el espacio, hay instituciones como el INIA que está impulsando y ahora está en una campaña de lo que es el análisis de suelo de forma gratuita para los agricultores, ¿no? Entonces, ¿por qué? ¿Por qué hablamos un poco del tema del análisis de suelo? Porque al igual como nosotros como seres humanos nos hacemos un análisis de sangre, para de repente
0: saber cómo estamos, cómo están, digamos, nuestros niveles de glucosa y todo eso, ¿no?
4: Nuestro suelo también necesita que pueda ser evaluado, porque como ya al inicio mencionaba de que a veces solamente las características físicas del suelo se pueden ver visualmente o tocándolo, pero si hablamos ya de características químicas o propiedades químicas de los suelos, como el pH, la conductividad, eso solo voy a determinarlo o voy a saberlo mediante un análisis de suelo. Entonces,
0: esas cosas no se pueden saber al tacto ni a la observación simple, tiene que pasar por el tema de laboratorio.
4: Correcto. Entonces, vamos a hablar solamente del pH, por ejemplo, ¿no? Un parámetro importante de los tantos que hacemos en un análisis de suelo, que las plantas absorben los nutrientes en un rango de pH definido, que es muy pequeño el rango, ¿no? Que está dentro de 6.5 a 7.3, 7.2. En ese rango específico, los nutrientes están disponibles para la planta. ¿Sí? Entonces, sabemos de que el pH es un rango muy amplio que va desde 0 hasta 14. Entonces, ¿qué pasa cuando el pH del suelo está muy bajo? Hay ciertos nutrientes que no están disponibles para la planta. Por más que esté ahí en el suelo, no están disponibles. Y si también hay pHs que están por encima de 7, pHs de 8, 8.2, 8.5.
5: Ya la vi.
4: También ocurre lo mismo, de que hay ciertos nutrientes no están disponibles para la planta, ¿no? Mire, y estamos hablando de solo un parámetro. Y no, si hablamos de la conductividad, hablamos lo que es la textura del suelo, ya entonces ya entra a tallar, ¿no? Mucho lo que es un análisis de suelo, que va a ayudar justamente a mejorar mi suelo, ¿no? Hablamos y también de lo que es el porcentaje de materia orgánica, ¿no? Nosotros como agricultores no estamos acostumbrados muchas veces en compostar nuestra materia orgánica, sino que adicionamos directamente al suelo, que es una práctica, si bien es cierto, estoy incorporando materia orgánica, pero también dentro de ya, cuando yo incorporo el estiércol al suelo directamente, estoy prácticamente sembrando mayor cantidad de malezas, ¿no? Porque dentro de los estiércoles hay malezas. Entonces, por eso de que ahí tenemos que entrar a tallar de que podemos y debemos compostar esa materia orgánica, ¿no? ¿Para qué? Para que el suelo, o sea, esté en mejores condiciones, porque sabemos de que la materia orgánica es es justamente un medio en donde van a vivir los microorganismos mayor cantidad de tiempo, ¿no? Dentro del suelo, dentro de esa masa de materia orgánica.
0: Y por eso se dice que los suelos están vivos, ¿no? Porque hay un conjunto de microorganismos que diversos procesos que puede ocurrir dentro de lo que significa el tema del suelo, hacen justamente que mejore el cultivo, haya una mejora calidad del producto. Qué interesante, ingeniero. Y vamos a conversar, porque ya también nos acompaña la ingeniera Zuleika Aguirre, después de la pausa conversamos con ella, justamente todo este trabajo que están haciendo con agricultores, porque finalmente ahí hay todo un desafío, ¿no? Como usted bien dice, el tema de lo que significa de poder hacer todas estas buenas prácticas involucra también una especie de cambio de hábitos, un proceso ahí con los mismos agricultores, y es todo un tema. Finalmente, ingeniero, agradeciendo también que nos ha acompañado el día de hoy, ¿cuál es el mensaje en todo caso para los que nos escuchan y para que cuidemos los suelos? Porque finalmente existen, entendemos, riesgos de que ya, si esto no se frena, este tema de degradación, no empezamos a cambiar este tema de cuidar los suelos, ahí va a haber problemas, inclusive en el tema de alimentación.
4: Por supuesto que sí. Más que mensaje, quiero hacer una reflexión. Un profesional, participé en una capacitación, decía de que el calentamiento global y la degradación de los suelos va a conllevar que para el 2030 la producción de los cultivos, la productividad, va a reducirse en más del 15%.
0: Imagínate. ¿No? Uh-huh.
4: Entonces, es momento de cuidar nuestros suelos. Es momento de hacer uso de buenas prácticas como el aporte de materia orgánica a través de las distintas formas que se puede aplicar, ¿no? Compost, humus, microorganismos benéficos que van a ayudar justamente en la recuperación de esos suelos degradados. Y finalmente, pues, agradecer la invitación, ¿no? Acá a Radio Yaraví. Y estamos prestos para cualquier consulta o otra invitación que nos puedan hacer como profesionales que somos.
0: Y parte también del Instituto Nacional de Investigación Agraria, que eso falta muchísimo, el tema de investigación. Muchas gracias. Estuvo con nosotros el ingeniero Elvis Zapaz, hablando justamente de ese tema de los suelos, pero no se mueva porque vamos a continuar en este tema. Hay una experiencia muy interesante que justo lo mencionó también el ingeniero acerca de poder trabajar estas buenas prácticas y trabajar justamente el tema de por qué es importante analizar nuestros suelos con los agricultores de nuestra región. Pausa y venimos con más.
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0: Bien, 11 de la mañana con 32 minutos. Estamos en los 106.3, la frecuencia modulada de Radio Yarabí, en tu espacio de Infoplantas. Recuerda también las líneas telefónicas si quieren alguna consulta o tener alguna duda acerca de este tema que estamos conversando. 21 31 72 28 99 52, las líneas telefónicas de Radio Yarabí. Y como lo anunciamos antes de la pausa, ahora nos acompaña la ingeniera Zuleika Aguirre Machaca, que es especialista en extensión agraria del proyecto Suelos y Aguas del INIA, Instituto Nacional de Investigación Agraria. Y este trabajo justamente está en el tema de vincular todo lo que es esta acción de investigación, el tema de los suelos, y acompañar a los agricultores o productores que tenemos en nuestra región. Ingeniera Zuleika, ¿cómo estás? Bienvenida y gracias por asistir.
1: Bien, gracias por la invitación. Buenos días.
0: Sí, estamos bien con el audio. Un poquito más nos acercamos, por favor. ¿Puedes jalar nomás el micrófono? Ahí está.
1: Bien, buenos días.
0: Muy bien. Cuéntanos un poquito acerca de este proyecto, ¿no? Hablamos, ya hemos ha quedado claro con Elvis acerca de por qué debemos de cuidar los suelos agrícolas que garantizan un tema de alimentación. Y si no lo cuidamos, vamos a tener serias consecuencias. ¿Cómo empieza esta iniciativa de poder acercar al agricultor para que entienda ello?
1: Bien, para comentarlo, ¿no? Digamos, para entrar en contexto acerca del proyecto. El proyecto se denomina Suelos y Aguas, justamente está enfocado al recurso suelo y al recurso agua. Uh-huh. Es un proyecto que ha tenido varios componentes. Primeramente comentar, por ejemplo, que ha habido un componente de infraestructura, donde actualmente el INIA cuenta con 16 laboratorios a nivel nacional, laboratorios que hacen análisis de suelo, análisis de agua, de foliares y abonos. Estos laboratorios, ¿no?, tienen muy bajo costo, son muy accesibles para todos los productores. Nuestro laboratorio, el de Arequipa, está en Santa Rita de Sihuas.
0: El que pueden asistir todos los de la región.
1: Así es. Uh-huh. Toda la región o cualquier persona que esté más cercana o se le hace más cómodo puede tomar los servicios de línea, ¿no?, de su laboratorio llamado LabSAP. De allí tenemos otro componente, que es el componente justamente de investigación en suelos y en abonos. Bien, ahí se sacan los resultados a través de charlas, ¿no?, difusiones, manuales y todo ello.
0: O sea, ahí digamos, primero había una concientización, podríamos decir, un acercamiento hacia los agricultores, después había toda una instalación de infraestructura, justamente para responder las expectativas de los agricultores. Bueno, somos parte de la carrera y sabemos que a veces los agricultores, los productores, siempre tienen a veces las ideas bien definidas, ¿no? O sea, su manera de trabajo, justamente por todos los años, pues la experiencia que tienen y todo lo que han acumulado, justo esa experiencia en el manejo. Y si es que algo no es, digamos, palpable, práctico, entiendo que eso le ha pasado, ¿no? Que si no lo encuentran algo concreto, pues a veces no hay mucha credibilidad, pero interesante es este proceso, ¿no? Nos acercamos y para que vean que sí funciona, han hecho toda una cuestión de infraestructura para que ellos puedan acceder. ¿Hay un costo para que accedan a estos análisis?
1: Normalmente sí, es un costo bastante económico, a diferencia de un laboratorio privado. Uh-huh. Es

0: continúan con ese tipo de manejo si es que no cuidamos ese recurso tan importante para la producción.
1: El tema de poder, si bien es cierto, y siempre lo hemos enmarcado, ¿no? La agricultura finalmente tiene que ver un rédito económico para el agricultor, para el dueño de la parcela, del área que cultiva. Y lo cierto es, a veces nos enfocamos en producir, ¿no? Y a veces quitar esa idea de decirle, si cambias de método y te alineas, o en todo caso optas por este método, demostrar la rentabilidad, ¿no? Entiendo que ha habido ese por ahí, es en ese proceso de extensión, de comunicación, el desafío de demostrarle con hechos al agricultor de que sí funciona justamente lo que ustedes están trabajando, el tema de abonos como una alternativa. Cuéntanos un poquito acerca del tema de los abonos, que me parece interesantísimo.
0: Claro, y justamente en esa parte, ¿no? De que cómo ellos sí se dan cuenta de que todo lo que les estamos mencionando a ellos sobre la degradación de los suelos tiene efectos. Tenemos nosotros diversas metodologías de cómo llegar al agricultor, uh-huh. Desde charlas técnicas, pero estamos trabajando también con lo que son parcelas demostrativas. Hacemos parcelas donde aplicamos lo que nosotros hacemos en charla, digamos, ¿no? La importancia de un análisis de suelo. Entonces hacemos una parcela donde hacemos el análisis de suelo, interpretamos los resultados, hacemos un plan de fertilización de acuerdo a esos resultados y producimos juntamente con un grupo de agricultores y ya un cultivo, ¿no?, que sea importante. Estamos haciendo actualmente una parcela demostrativa en el cultivo de papa en San Isidro de La Joya.
1: La Joya.
0: Uh-huh. Así es. Aproximadamente estaremos cosechando de repente en 2 meses, ¿no? Pero estamos aplicando todo lo enseñado, desde el análisis de suelo, la aplicación, la incorporación de abonos orgánicos y también la incorporación de microorganismos benéficos.
1: Microorganismos benéficos es un término que quizás en el argot de nosotros es común, pero digamos, para los que nos están escuchando, ¿qué significa el tema de microorganismos benéficos?
0: Sí, dentro del mismo suelo hay una ecología. Uh-huh. Naturalmente debe existir microorganismos buenos, neutros y malos, ¿no? Ya con los años, con la agricultura, nos entran más que todo microorganismos patógenos que causan enfermedades. Sin embargo, existen los benéficos que luchan naturalmente contra los patógenos, hacen que haya un equilibrio en el suelo. Entonces, lo que hacemos nosotros como proyecto es enseñarles cómo multiplicar esos microorganismos buenos, que naturalmente les van a ayudar a que sus plantitas crezcan mucho mejor, sean más fuertes, se defiendan contra las enfermedades.
1: Y entendemos también de que si que vamos a usar o vamos a hacer abuso, porque tampoco es decir que lo vamos a dejar de lado, abuso con el tema de agroquímicos, estamos, vale el término, matando estos microorganismos benéficos.
0: Sí, definitivamente. Justamente ahí se da la degradación, porque hace muchísimos años, ¿no?, comparando, siempre los agricultores me mencionan que cuando eran niños, ¿no?, cuando eran mucho más jóvenes, ¿no?, podían tomar el agua de la sequía, le fertilizaban muy poquito, pero producía bien, el sabor era diferente y todo lo demás. Y ahorita gastan más, no pueden consumir el agua y todo. Pero todo ese proceso se ha dado por la misma agricultura, porque ha habido un uso excesivo, ¿no?, un abuso también allí. Entonces eso mismo ha generado estos cambios. Y también han ido matando toda la ecología del suelo, todo ese equilibrio. Y ahorita lo que buscamos es recuperar ese equilibrio del suelo, recuperar la vida del suelo y que ese suelo esté vivo y sea productivo.
1: ¿Cómo es ese producto que ustedes entregan al agricultor, ¿no?, para justamente estos microorganismos benéficos que ustedes... entiendo que se podría hacer la palabra elaborar. Sí, elaboran en, digamos, los procesos que ustedes ya, bueno, entienden ahí y lo elaboran. ¿Cómo lo entregan al agricultor? Porque entiendo que hay una especie de entrega y también explicarles cómo deben aplicarlo, en qué momento, en qué cantidades, todo eso.
0: Sí, tenemos dos tipos de microorganismos. Nosotros justamente trabajamos con unos que los llamamos MOPS, que viene de microorganismos benéficos. Es un fermento de varios microorganismos, uh-huh, pero que se prepara de forma casera. Ya es una inversión como de 10 soles, porque son con insumos que incluso tienen en la cocina, ¿no? Como leche, un poco de melaza, si no hay melaza es azúcar, algunas verduritas, hígado. Es un fermento muy casero, pero sin embargo podemos criar ahí los microorganismos.
1: ¿Y nos puedes explicar un poquito para los que están ahí, quizás algunos que están en casa se pueden animar también? Porque normal funciona para la pequeña huerta, para el jardín, que claro, que tenemos en casa.
0: Bien,

0: Primero, lo primero que hay que tener es un envase oscuro pequeño, ¿ya? Uh-huh. Para que se produzca una buena fermentación. Es como de repente, ¿no? Aquí producimos la chicha de guiñapo, algo así. Okay. Entonces, algo oscuro, que sea tapado, bien tapado, sin que entre el oxígeno, o sea, cerrado herméticamente. Ahí colocamos, lo primero que necesitamos es una fuente de azúcar, ¿no? Ya sabemos que el azúcar es muy fácil de degradar, es como que bastante rico, nutritivo y rápido. Entonces, azúcar o melaza, el agua, la leche, que en la leche tiene unas bacterias llamadas bacterias acidolácticas, uh-huh. Esa va a ser nuestra fuente de microorganismos buenos. Vamos a ponerle una verdura que puede ser una col, una lechuga, ¿no?
1: Cualquier vegetal.
0: Cualquiera, preferentemente orgánico, que orgánico. No haya sido de repente tratado con pesticidas, porque okay. El fermento uh-huh. va a tener microorganismos. Y un poco de hígado de pollo, que tiene, ¿no? Algunos aminoácidos. Entonces, todo eso se junta, se cierra unos 15 días aproximadamente, ¿no? Diariamente en su casita pueden destapar el fermento para liberar gases, pero ligeramente, como destapar una Coca-Cola que dejamos escapar el gas uh-huh. y volvemos a cerrar. Eso aproximadamente 15 días. Y en 15 días, lo que al inicio va a ser de repente un olor lechoso, azucarado, ¿no? Vamos a obtener un olor así como la chicha. Y ya en ese punto nosotros podemos filtrarlo, podemos colarlo, mezclarlo con agüita y aplicar a nuestras plantas a nivel de suelo.
1: A nivel del suelo, la aplicación es a nivel del suelo. ¿Cada cuánto tiempo podemos aplicarlo?
0: Lo ideal es aplicar constantemente hasta recuperar que el suelo tenga vida. Podemos hacer aplicaciones cada 15 días. Si estamos hablando de huertas, estamos hablando de cada 15 días o cada 20 días podemos hacer estas aplicaciones, porque además de que necesitan un ambiente donde vivir, ¿no? A veces aquí en Arequipa tenemos suelos pobres, entonces tiene tendencia a morirse los microorganismos, entonces es mejor aplicarlo frecuentemente. En cultivos, ¿no? Durante toda la campaña, desde el inicio de la campaña es recomendable aplicar hasta el inicio de producción, más o menos.
1: Ah, qué interesante. Y bueno, y justo veía unas consultas. El tema de proteína, el tema de el hígado, porque usted decía de pollo, ¿podría ser también, digamos, algunos restos de carnes, algo así? ¿O quizás eso no es conveniente?
0: Carne no, podría ser restos de pescado, sí, restos de vísceras. Por
1: más
0: el tema de
1: vísceras.
0: Hierro, o sea, sí. Vísceras o también puede ser pescado.
1: Ah, mire, qué interesante. Algo tan sencillo y que esto nos ayuda a mejorar el tema de los microorganismos en el suelo y que haya mejor, digamos, algo así en el tema de producción, ¿no?
2: Ya
1: y en
2: vi.
1: El tema de los, el tema de cantidades, porque una cosa, digamos, para hacer una pequeña, una huerta, un jardín, está bien. Y en el tema para una hectárea, digamos, cuando ya vayamos a un productor que tiene estas extensiones, el costo tampoco no se eleva mucho.
0: Ya que son ingredientes caseros, uh-huh. por ejemplo, nosotros producimos 5 litros, producimos con aproximadamente 10 soles. Pero ya para la fase de agricultura en sí, de esos 5 litros nosotros llevamos a unas fases que se llaman multiplicación. Que finalmente, digamos, ¿no? En resumen se puede decir que de 5 litros yo obtengo aproximadamente 200 litros de producto.
1: Ah, ok.
0: Ya, en casa eso va a ser innecesario porque de repente 200 litros es mucho, porque demasiado. Se aplica a 40, 50 litros por cilindro, ¿no? O sea, diluido en agua. Entonces, en agricultores sí indicamos esta fase de multiplicación.
1: Cilindro, entiendo, ¿cuánto? 200 litros.
0: Un cilindro, ¿no? De 200
1: litros, que uh-huh. eso es más o menos el estándar o la medida que se utiliza en una chacra para poder hacer las aplicaciones que hacen en el tema de fertilizantes, abonos, ¿no?
0: Así es.
1: Qué interesante. Y cuéntanos un poquito más acerca de cómo están recibiendo toda esa transferencia los agricultores.
2: Ya la vi.
1: Hay diferencia en agricultores, digamos, que están acá en la costa, diferencia, entiendo, por la idiosincrasia también, porque van hacia la parte altoandina, que
0: sí,
1: es
0: también.
1: Otra realidad. Ahí no vas a encontrar grandes extensiones, pero sí a veces una diversidad más de cultivos.
0: Así es. Justamente el tema de fermentos, que es bastante económico y fácil de realizar, sí hay bastante interés. Tengo, bueno, en cuestiones de La Joya, donde es más cercano, tengo muchos productores que producen sus propios microorganismos. Y ahorita ya se han vuelto unos expertos y producen su propio insumo para la aplicación. En la zona altoandina, sí también las producen, salvo que de repente allá no es más dedicado a lo que es el tema pecuario más que la agricultura.
1: Pero sin embargo, sí lo produce. Sí, porque hay valles interandinos, ¿no? Quizás ahí por ahí no están abarcando algunos valles.
0: Sí, nuestro trabajo como proyecto es en las 8 regiones de aquí de Arequipa.
1: En las ocho provincias.
0: En las ocho provincias.
1: Porque hay valles muy, muy interesantes, ¿no? Por ejemplo, si nos vamos un poco a lo que es la parte de Castilla, por ejemplo, el Valle de Aplao, el Valle de Majes, ¿no? Por ahí también están trabajando.
0: Por allí también, pero acá tenemos una diferencia. En la zona alta, ya los suelos mismos sí todavía se mantienen ricos. Allá tenemos el contenido de materia orgánica que puede estar mínimamente en 3%. Entonces allí, naturalmente, ¿no? Ya está produciendo el suelo. Entonces, ahí más vamos en las charlas de fortalecer sus conocimientos o concientizar de que sigan manteniendo esa línea más orgánica. Donde tenemos suelos bastante empobrecidos es aquí en la zona costera de Arequipa, ¿no? Ya hablemos de Vítor, Santa Rita, Majes, La Joya. Sí tenemos suelos muy pobres en materia orgánica. Estamos hablando de 1% promedio, cuando lo ideal es por lo menos tener un 2.5 como mínimo. Estamos muy debajo.
1: Entonces, ¿y cómo ha avanzado el proyecto a lo largo de todo este proceso de estos años en el tema de, digamos, de poder involucrar a los agricultores, de poderlos concientizar? ¿Cómo va ese avance? ¿Cómo lo ves?
0: El avance, si bien es bueno, pero todavía es reducido.
1: Todavía hay,
0: porque
1: digamos,
0: la adopción todavía no tenemos todavía lo que ¿cómo se podría decir? No nos creemos que hay un producto tan económico o que debemos cuidar el suelo.
1: Como que no se la creen que funciona, digamos,
0: sí,
1: ¿no? Algo así.
0: Entonces todavía hay una cierta, como que todavía no se cree en esto, ya, o no se pierde, de repente no estamos pensando en que los suelos realmente se pueden degradar o que va a ser siempre, ¿no?
1: O que resulta ser un problema serio en el futuro, ¿no? O sea, es todavía como que no encontramos esa lógica, o no, como tú dices, no la creemos todavía esa situación que podría pasar, ¿no? Lo que ha dicho también Elvis, que el 2030 muchos estudios dan no una buena señal de que si sigue este proceso de degradación, el tema de la producción, es decir, vamos a tener menos alimento, finalmente eso se traduce en ello, ¿no? O sea, menos alimento, y si tenemos y lo que vamos a tener, la calidad también no va a ser muy buena en cuestiones de alimentación, nutrientes y todo lo demás. Y ahora, ¿cuál es el reto entonces? ¿Vamos a continuar? ¿Se va a ir, digamos, seguir con los agricultores para que podamos ir cambiar esa mentalidad y ir recuperando estos suelos?
0: Sí, estamos tomando algunos grupos líderes, que son asociaciones que sí tienen este ímpetu, ¿no? Y creen y van a hacer ese cambio. Justamente estamos trabajando con escuelas de campo, que son de forma más continua, ¿no? Eso nos da un mayor acercamiento con el productor. En la última escuela de este año estamos abriendo en lo que es Aplao, Castilla. No, eso nos da mayor confianza con el agricultor porque nos vemos de forma más frecuente que una charla o una asistencia técnica. Entonces, a través de, estamos viendo, ¿no?, que nuestras metodologías que sean las más eficientes para llegar con el agricultor. Entonces,
1: claro, hay que hacer todo un malabar también, porque son personas, entiendo, superando los 50 años, 60 años, algo así,
0: de
1: la mayoría,
0: de todas las edades.
1: O hay también jóvenes que están, digamos, en el tema de la agricultura. ¿Cómo va ese tema generacional? Porque es importante también.
0: Claro, si bien predominan el tema de personas mayores de 50 años, pero también estamos nosotros moviéndonos para que personas que sean jóvenes, ¿no?, o institutos donde van a salir profesionales, en el sector, también se involucren en estos temas y su línea de producción a futuro, cuando ellas ya ejerzan la carrera, ¿no?, tengan esta línea de poder abordar temas de abonos orgánicos, microorganismos del suelo y demás.
1: Que, como bien dices, no es una cuestión compleja, y otro, que no es una cuestión cara. que finalmente por ese lado yo creo que sí va a haber mucha aceptación, porque finalmente a veces los costos, siempre se habla de costos, en agricultura siempre vamos a hablar de costos, ¿no? Y si tú le muestras un producto de que no, que es en bajo en costo, yo creo que por ahí vamos a, ojalá que se sigan sumando más agricultores. ¿Cuál es la meta que tienen ustedes, digamos, a lo largo de este proyecto, el alcance que desean frente a poder concientizar o tener esta extensión?
0: Nosotros tenemos metas como proyecto por número de agricultores que hayan podido recibir esta información. Por cada año nosotros aproximadamente tratamos de llegar un poco más de 2,000 agricultores. Entonces eso es un reto bastante alto, ¿no? De poder concientizar, cambiar de mentalidad a un gran grupo de personas.
1: ¿Y el grupo que ustedes trabajan es más hombres que mujeres? ¿O cómo va en cuestión de
0: nuestro grupo está conformado por tres profesionales, o sea, el grupo de transferencia, está el ingeniero Elvis, está el ingeniero Américo y mi persona. Uh-huh. Bueno, así estamos.
1: ¿Y la asistencia de los agricultores cómo va? Es más, porque a veces se siente que la agricultura va más con el tema de género masculino. Pero
0: sí,
1: entiendo que también hay agricultoras.
0: También lo hay. Nosotros hacemos también justamente nuestros ratios de cuántos, ¿no?, agricultores o productores femeninos y masculinos, y aproximadamente estaremos entre 55% de varones y un 45% de mujeres.
1: Casi es parejo.
0: Sí.
1: O sea, hay personas que lideran, mujeres que lideran la producción en la chacra.
0: Así es, de
1: que
0: hecho.
1: Que toman las decisiones, que aplicar, porque eso es importante, o sea, que tomen esa decisión de que finalmente que aplicar en su chacra, ¿no? Porque lo digo porque a veces es una idiosincrasia que se siente, que se percibe que el varón generalmente está asociado al tema de tomar decisiones en la chacra.
0: Claro, sí, nosotros hemos tenido tanto agricultores como agricultoras, las mujeres siempre son como que más detallosas en cumplir, digamos, las indicaciones que uno le da, y los varones son mucho más prácticos, pero que si lo ven, ya lo hacen, y la combinación de ambos es creo que lo que es como que ideal, ¿no? Y bueno, en la chacra está siempre trabajan ambos, así que sí.
1: ¿Y con cuál grupo es más fácil trabajar?
0: Tengo grupos mixtos, así que es cómodo trabajar con ambos. Siempre hay, es bueno. No siento que haya mejor tendencia con varones o mujeres. Trabajamos igual de bien, se trabaja con ambos grupos.
1: Ah, qué interesante. Sí. Bueno. Interesante, y ojalá y cuando ya termine también podamos tener un espacio y poder compartir los resultados de este proyecto. Los invitamos, de verdad estamos aperturados, Infoplantas, en Radio Yaraví, siempre la apertura de poder ver estos resultados que nos parece interesantísimo, porque finalmente sería como una imagen, una radiografía de cómo están los suelos agrícolas en Arequipa, ¿no? Antes y después de este proyecto que nos parece interesante de poder revivir los suelos a través del tema de los abonos, microorganismos, y especialmente a través del manejo que va por una cuestión de trabajar con las personas, lo que ustedes están haciendo.
0: Sí, no sé si me permite.
1: No,
0: hay claro. Algo que no lo mencioné. Nosotros tenemos los 16 laboratorios a nivel nacional, el LabSAP. En Arequipa estaba el de Santa Rita de Sihuas, y le comenté, ¿no?, que tenemos un costo bastante accesible. Uh-huh. Sin embargo, actualmente está vigente todavía una campaña que se denomina Perú 2M, y es una campaña a través de la cual el laboratorio está atendiendo de forma gratuita las muestras. Entonces, los productores pueden acceder a esto.
1: Ya, ¿cómo van simplemente?
0: Son requisitos bastante sencillos. Uno de los requisitos es, por ejemplo, que sea un grupo. Es un grupo, no tiene que ser una asociación, nada legal, simplemente puede ser un grupo de vecinos, un grupo de familia, un sector. Pero debe ser un grupo de algún sector.
1: ¿Hay un mínimo de cantidad de personas?
0: No en número de personas, pueden ser de repente 10 personas, 15 personas, podría ser. Pero sí que lleven por lo menos unas 25 muestritas. Porque
1: de la zona,
0: unas 25 muestras, ¿no? Claro, pertenecientes a ellos mismos. Entonces, ese es uno de los requisitos, debe ser un grupito conformado. El segundo es que hay una etiqueta que nosotros brindamos y debe ser ese modelo de etiqueta el que deben llenar, que justamente pide unas coordenadas UTM.
1: La ubicación del lugar donde han extraído la muestra, ¿no?
0: Así es. Eso, y llenar un formulario que es muy sencillo, que va el nombre del responsable del grupo, y ya con eso pueden ingresar al laboratorio para que puedan acceder a este análisis gratuito.
1: Ah, mira, qué interesante. Entonces todos están invitados a que puedan hacer, organizarse con la, bueno, pues 5 o 6 personas, agricultores que estén en la zona, que quisieran saber cómo está su suelo, hacen una muestra de 25, bueno, traen una 25 muestras de todo el ámbito, todo eso, y finalmente el análisis sale gratis.
0: Así es, entonces es a cero costo.
1: Listo. Ingeniera, muchas gracias por la visita. Igual también al ingeniero reiterar el agradecimiento porque nos han visitado el día de hoy. Y bueno, un mensaje que final quizás a los agricultores para que se animen a hacer este tema de los análisis, de cuidar los suelos.
0: Sí, yo les invitaría sobre todo a participar. Hay toda una investigación detrás de esto, ¿no? Ya que el Instituto Nacional de Innovación Agraria se dedica a la investigación. Y esta investigación no queda solamente para la institución, sino que se da al público a través de nosotros como extensionistas, pero también tenemos cursos virtuales abiertos para todos los estudiantes, profesionales, agricultores, absolutamente para todos. Y allí, eso se pueden enterar a través de la página de Facebook de Linia. Ahí se lanzan constantemente todos los cursos. Y en noviembre de este año tenemos nosotros un evento bastante grande, que es la Convención Internacional de Suelos, donde vienen ponentes internacionales, donde se exponen todas las investigaciones y avances, lo que es referente a suelos agrícolas. Y también ahí vamos a tener talleres para agricultores, talleres especializados, ¿no?, de manejo de algunos cultivos. Entonces, esa invitación también está abierta, y bueno, eso lo pueden buscar en la página, en el landing page de la convención. Es Convención Internacional de Suelos Arequipa.
1: Excelente, entonces vamos a estar ahí definitivamente. Muchas gracias, ingeniera Zuleika, gracias también a todos los que nos han seguido y por supuesto también al Instituto Nacional de Investigación Agraria. Continuamos con Infoplantas.

0: plantas y mantener verde tu espacio.
1: Seguir conversando, para seguir con el programa, ya está con nosotros el ingeniero Andrés Yura, a quien le damos la bienvenida y las buenas, buenos días, porque él nos va a hablar un poco acá en este segmento de Todo Como en la Huerta, acerca un poco de una alternativa también, como aparte de lo que ya nos ha mencionado también la ingeniera Zuleika, una alternativa de poder ir en nuestro jardín, en nuestras macetas, en lo que es también en nuestra huerta, que muchos todavía tienen en casita, poder tener algunas plantas que enriquezcan, que puedan nutrir el tema del suelo. ¿Qué tal, Andrés? ¿Cómo estás? Muy buenos días.
2: Muy buenos días, Isaac. Bienvenidos a Todo Como en la Huerta. Como bien lo mencionaba Isaac, nosotros tenemos muchas alternativas respecto a lo que es el cultivo de plantas, si nuestro objetivo es mejorar las propiedades, la calidad del suelo. Nosotros tenemos que entender que el contenido de materia orgánica del suelo es un factor crucial cuando nosotros hablamos de un suelo saludable. Parte de esta materia orgánica nos aporta lo que es los compuestos nitrogenados, ¿no? Entonces, nosotros tenemos algunas plantitas que tienen la peculiaridad de formar una asociación simbiótica con microorganismos, puntualmente bacterias, que fijan el nitrógeno ambiental. El nitrógeno en la atmósfera es uno de los componentes más abundantes y es muy importante para el desarrollo de las plantas. Sin embargo, estas no tienen mecanismos para poder fijar este nitrógeno ambiental por sus propios medios. Sin embargo, existen microorganismos que sí pueden fijar este nitrógeno ambiental en el suelo y volverlo en su forma disponible para las plantas en general. Entonces, un grupo de cultivos que realizan esta labor de forma natural son las leguminosas o fabáceas. Aquí nosotros encontramos a cultivos muy conocidos, como son las arvejas, las habas, frijoles, e incluso también en el tema de lo que son forrajes, la alfalfa, el trébol. Este tipo de plantitas tienen la peculiaridad que conforme van desarrollándose y van creciendo sus raícitas, se forman unos nódulos que son justamente las colonias de bacterias que empiezan a acumular lo que es el nitrógeno en el suelo. Y no solamente ese nitrógeno queda disponible para la propia planta, sino que también se fija en el propio suelo para otros cultivos venideros. Por ello, una práctica bastante recurrente en el campo es la siembra de alfalfa, la cual tiene una duración de 5 o 8 años. Luego de ese tiempo, se procede a retirar lo que es la alfalfa y se siembra directamente la papa, ¿no? La cual se siembra en un cultivo, en un terreno donde previamente se ha sembrado alfalfa, y nosotros ya no requerimos de grandes necesidades de abonamiento de lo que es el nitrógeno. Entonces, si nosotros queremos mejorar las propiedades principalmente nutricionales de un suelo, el cultivo de fabáceas es una alternativa bastante interesante, Isaac.
1: Qué interesante, ¿no? Y puede ser cualquier semilla que encontremos en el mercado, ¿no, Andrés? El poder, no necesariamente tenemos que ir a una tienda de semillas, sino ir al mercado, la semilla, o lo que compramos, las habas, la alveja, el frijol, para poderlo sembrar. ¿Andrés? Me parece que ha habido un... Sí, hay una cuestión ahí de conexión, sí, pero bueno. Sí, ¿me escuchas?
2: Sí,
1: está,
2: definitivamente.
1: Ok, estamos ahí con una cuestión
2: de conexión. Comprando semillas directamente, sino también a partir de lo que es incluso las propias verduras que nosotros compramos.
1: Ok, pero igual se entendió. Muchas gracias, Andrés, muchas gracias. Ahí tenemos un problemita de conexión, pero igual, que sigas disfrutando tu domingo, igual también un inicio de semana. Muy bien, continuamos que finalmente, bueno, ya llegamos a la parte final de Infoplantas, los dejamos con la mejor programación, se viene la segunda edición dominical de Yaraví Informa, y con nosotros nos estamos sintonizando, recuerden, todos los domingos a partir de las 11 de la mañana a través de Radio Yaraví. 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

del 2026, año de la esperanza y el fortalecimiento de la democracia. En el ámbito local, el brigadier PNP Castillo de la comisaría de Mariano Melgar señaló que las VAPES es importante para que los colegios públicos y privados puedan prevenir accidentes. Los padres de familia con un uniforme característico se encargan de vigilar, resguardar la seguridad vial e integral de los alumnos para reducir accidentes, indicó. En conmemoración por los 46 aniversario de la UGL Norte, la directora Nancy Josefa Paza señaló que se encuentran comprometidos como institución para seguir trabajando por la comunidad educativa, enfocados en resolver uno de los problemas más importantes como el saneamiento físico-legal de las instituciones. El jefe de la Oficina Descentralizada de Procesos Electorales en Arequipa, Armando Llerena, manifestó que ya se instalaron todas las mesas en los 8 distritos y 8 provincias, con excepción de Chuquibamba y Carabelí. En Arequipa hay más de 30 organizaciones políticas, pero solo un movimiento está participando de las elecciones primarias, modalidad afiliados. Mauro Yucra, representante del Centro Poblado de Cayoma, solicitó abrigos y apoyo para el centro poblado de Jachaña, que se encuentra en riesgo por las bajas temperaturas. En una sesión solemne realizada en la sede institucional de Jesús María, el ente electoral oficializó así que los candidatos Keiko Fujimori por Fuerza Popular, Roberto Sánchez de Juntos por el Perú, disputarán la segunda vuelta de las elecciones presidenciales que se celebrará el próximo 7 de junio. El presidente del Jurado Nacional de Elecciones señaló que se ha reforzado para estas elecciones generales 2026 en la segunda vuelta fiscalizadores en localidades de la votación con más de 2.500 que se van a disipar en diversos puntos del país las 24 horas del día. Y la congresista Norma Yarrow señaló que Renovación Popular cuenta con 3 días para apelar y solicitar la anulación de la proclamación oficial de las elecciones generales. La partidaria calificó como golpe de Estado la lectura de los resultados oficiales. Hasta aquí con los titulares para hoy, domingo 17 de mayo del 2026, en Radio Yanaví, con todas las voces.

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0: Bien, 12 del día con 11 minutos, 12 con 11 es la hora en Radio Yarabí con todas las voces. Iniciamos entonces esta segunda edición de Yarabí Informa, el noticiero del mediodía, ¿no? A través de Radio Yarabí con todas las voces. Mi nombre es Rubén Cahuina y junto a Noelia Celada vamos a presentar esta jornada informativa, hablando evidentemente de todo lo que ha acontecido, ¿no? En esta mañana, durante el día, se ha tenido, ¿no?, muy temprano la proclamación de los resultados de la de parte del Jurado Nacional de Elecciones, ¿no?, donde se ha firmado el acta de proclamación. Evidentemente también quieren impugnar, ¿no?, el Partido de Renovación Popular, donde incluso han dicho, ¿no?, de que van a apelar, van a impugnar, anular lo que son estos resultados, nuestra proclamación, amables oyentes. Por otro lado, también, sí, domingo, caracterizado por tema de elecciones, ha habido también elecciones primarias, ¿no?, en Arequipa, de parte del partido Arequipa Avancemos, que en algunos minutos vamos a tener también un diálogo ahí con uno de sus voceros, integrantes, ¿no?, como es Fernando Cornejo, que lo vamos a entrevistar en breve también para que nos diga el panorama, ¿no?, de cómo se han desarrollado estas elecciones primarias y sobre todo del partido, o en este caso, Movimiento Regional, ¿no?, Movimiento Regional del Pollito, Arequipa Avancemos, ¿ah? Y también estaremos hablando, pues, evidentemente, de lo que es la coyuntura nacional, local también, ¿no? Porque sí, esta semana se han dado las primeras acciones, ¿no?, de la nueva alcaldesa de Arequipa, Rusi Osco Polar. Algunos lo califican de populismo, otros dicen, bueno, sí, está bien que haya retirado las vallas metálicas de la Plaza España, que haya dicho que en el Corso ahora no va a haber ningún tipo de restricción, ¿no?, al menos del tipo de danzas. O sea, van a bailar todos, ¿no? Caporales, sayas, todos van a estar en el Corso de la Amistad 2026 también. Y así otros temas más, ¿no? Lo del pasaje, que quieren evaluar, lo quieren que, muchos dicen, pues, que regresa un sol la tarifa del pasaje, ¿no?, que también le están pidiendo ello a la nueva alcaldesa. Tenemos información también en vivo a estas horas de la tarde, información desde exteriores con nuestra compañera de labores, Talía Castillo. Te escuchamos, Talía, adelante, Yarabí Informa.
1: Siempre con la verdad, gracias compañeros por el pase desde estudios, buenas tardes, así es. Continuamos nosotros aquí desde la Plaza de las Américas con el desfile escolar por el 72 aniversario del distrito de Cerro Colorado. Más de 70 instituciones educativas siendo partícipes con su banda de música, escolta, batallones, ya que van en este bonito desfile. Que ha generado bastante expectativa en los vecinos, los patitos que están vitoreando el nombre de sus hijos de los colegios. Además, ha habido hace unos instantes la participación especial de la institución educativa Honorio Delgado Espinosa, y además, junto a la banda de música, tanto de los alumnos y exalumnos, han participado con los estudiantes. Continúa este concurso, de estos momentos seguimos nosotros en el nivel, por ejemplo, de secundaria. Pasan de 15 colegios que siguen haciendo su pase y estaremos nosotros atentos a cómo se vaya a dar en las próximas horas, quiénes van a ser los ganadores. Tenemos que hay demasiada expectativa porque cada colegio realmente Yarabí ha demostrado un desfile realmente encantador. Los saludos, ¿no?, que han hecho al distrito y demás. Realmente un espectáculo amigo, este desfile. Y bueno, invitamos a toda la población a que se pueda conectar a través de la multiplataforma de Radio Yarabí, donde vamos a estar con todas las novedades, con los ganadores también de este desfile. Adelante con ustedes en estudios, informó Talía Castillo con todas las voces.
0: Bien, gracias, Talía Castillo. Bueno, ahí nos trae el panorama del desfile, ¿no?, escolar, que se vive en Cerro Colorado, ¿ah? Desde muy temprano ahí las instituciones educativas de esta jurisdicción, de este distrito, vienen desfilando, ¿no?, ahí por la Plaza Las Américas, amables oyentes. Le damos también el cordial saludo, las muy buenas tardes a nuestra compañera Noelia Celada, que es aquí en cabina. Noelia, ¿cómo estás? Buenas tardes.
2: Hola Rubén, ¿cómo estás? Buenas tardes y también saludo a nuestros reiterados y queridos oyentes también que son muy participativos y esperados en esta segunda edición dominical de Yaraví Informa con todas las voces. Y en efecto, acerca de este desfile que se está realizando en el marco del aniversario también de lo que es el distrito de Cerro Colorado, y le enviamos también un saludo a nuestros vecinos del distrito cerreño que han estado participando, las mamitas también que han estado participando en este desfile y que van en compañía también de sus menores hijos para poder acompañarlos en esta etapa de su formación académica. Enviamos también en todo caso ahí nuestros números, les mencionamos para que puedan realizar sus participaciones respectivas y o también puedan enviarnos sus quejas, denuncias a través de nuestros teléfonos fijos al 21-31-72 o al 28-99-52. También está nuestro celular WhatsApp 9793-44291.
0: Sí, los teléfonos de Yaraví habilitados también para sus comunicaciones. En estos momentos también tenemos entrevista de mi estimada Noelia Males Oyentes con Fernando Cornejo, ¿no? Él es integrante, también es miembro, ¿no?, del movimiento regional Arequipa Avancemos. Hoy se llevó a cabo las elecciones primarias bajo la modalidad de afiliado, ¿no? Y entiendo que también ha sido el único movimiento que ha participado, ¿no?, en esta modalidad también. Ya está en la línea, ¿no?, mi estimado Martín. Ya estamos entonces con Fernando Cornejo, a quien también le damos las muy buenas tardes. ¿Cómo está, señor Fernando? Buenas tardes, bienvenido a Yaraví.
3: ¿Cómo están? Sí, muy buenas tardes y muy agradecido por la entrevista.
0: Entiendo que es cierto eso. Hoy se han llevado las elecciones primarias y Arequipa Avancemos es el único, la única organización política a nivel de Arequipa que ha participado de estas elecciones bajo modalidad de afiliados.
3: Sí, bueno, claramente es el único movimiento que ha decidido hacerlo, uno de los pocos a nivel nacional, con el objetivo de fortalecer la participación de los afiliados, de que los afiliados también tengan esta posibilidad de poder elegir a sus candidatos a la organización política, a las elecciones generales, y creo que es importante que la mayor cantidad de afiliados pueda estar y se sienta en la obligación de participar en todo ese proceso democrático.
0: Claro, eso también muchos se preguntarán, o sea, ¿por qué se acogieron, ¿no?, digamos, esta modalidad de afiliados?
3: Sí, bueno, entendemos que eso obliga a una mayor participación de los afiliados, ya que cuando es por delegados, pues no es necesario, basta con que estén 10 o 20 o 5, ¿no? Entonces, lo que queremos es que el movimiento pueda dar esa expresión de democracia y también esa expresión de que los afiliados estén identificados con su organización política, ¿no?
0: Ha habido participación, entiendo que no es obligatorio, ¿no?, la votación, pero ¿cómo ha sido el tema de la participación de los integrantes?
3: Bueno, la OMP nos pide un porcentaje mínimo del 10%, eso aún no lo sabemos, lo tenemos que esperar hasta que se cierren las mesas de votaciones, que es a las 3 de la tarde, pero creo que esto fortalece la identidad de las organizaciones políticas, ¿no?, porque estamos viendo últimamente pues que hay una falta de identidad, que hay muchas organizaciones políticas, así que tener una buena participación en las elecciones internas fortalece a una organización.
0: Claro. Ahora, entiendo de que de estas elecciones ya definen sus candidatos, ¿no?, tanto para gobierno regional, alcaldía provincial y lo que son regidores, consejeros.
3: Sí, este es el primer paso, y el segundo paso es el 17 de junio, que es la fecha donde se registran las candidaturas ante el Jurado Nacional de Elecciones.
0: Acá me preguntan, quizás también ya para sacar de las dudas a la gente, en el caso del gobierno regional, ¿quiénes son sus precandidatos, ¿no?, al gobierno regional de parte del movimiento?
3: Bueno, el cargo de gobernador está para designación y eso le compete al órgano del partido junto con el comité electoral poder determinarlos. En la vicegobernatura está la señorita Kimberly, bueno, en las consejerías diferentes candidatos, pero eso con mucha sinceridad le corresponde más determinar o comentar al órgano electoral del partido, ¿no?
0: Ah, correcto. Y en el caso de alcaldía provincial, ¿quiénes son los nombres que se vocea dentro de su movimiento?
3: Bueno, en las listas distritales hay varios candidatos, ¿no?, que están participando en cada lista, pero como militante y autoridad no me competiría decirlo actualmente, pero sí son las listas que se han mencionado en las últimas semanas, ¿no?
0: Claro, también. Ahora, ¿cómo ven este panorama? No entiendo que ahora también van a participar los partidos políticos. En algún momento se habló incluso de que iban a desaparecer, ¿no?, los movimientos regionales por algunas leyes del Congreso de la República.
3: Sí.
0: ¿Cómo ves este nuevo panorama electoral que se va a tener para octubre?
3: Que los movimientos regionales siguen siendo fuertes en Arequipa. Definitivamente fue una ley que desestabilizó y afectó mucho a los movimientos regionales, ya que no les permitió poder inscribirse como anteriores ocasiones. Creo que fue una ley muy abusiva, desproporcional, pero que al final no terminó por promulgarse porque no logró el consenso, ¿no? De todas formas, eso hizo que haya un debilitamiento, pero creo que los movimientos regionales llegan, son cuatro movimientos regionales y llegan fortalecidos a estas elecciones.
0: Claro, también ahí. ¿Cuál sería, digamos, el mensaje a la población arequipeña de parte del movimiento Arequipa Avancemos? ¿Qué usted, digamos, le pediría, no?
3: Creo que todos tenemos que elegir con responsabilidad. Nos queda también una segunda vuelta presidencial, que es un primerito. Luego vienen las elecciones regionales y creo que lo más importante es que nos vayamos empapando, ¿no?, de todas las candidaturas que se van dando en toda Arequipa y decidir y ser más partícipes, ¿no?, y estar al tanto de qué propuestas hay de cada candidato y de cada partido.
0: ¿Cómo lo ven ahora con los partidos, ¿no?, que van a estar? Se habla ya incluso de, en el caso del gobierno regional, de la presencia de Jorge Nieto, ¿no?, que ha sido un candidato presidencial. ¿Cómo ven? De seguro que va a haber otros partidos más también que van a entrar en esta contienda.
3: Tengo entendido que son cerca de 12 candidaturas regionales que se van a implementar y va a ser bueno. Yo creo que va a ser bueno para que la población tenga la opción de poder decidir, ¿no? Y al final la población tiene la última palabra, es el juez en estas circunstancias, y yo creo que ya no podemos perder 4 años más, ¿no? Así que creo que es muy oportuno que puedan pensarlo bien y tomar la mejor decisión.
0: ¿Cuántos son los afiliados de Arequipa?
3: 2.400 aproximadamente.
0: ¿En qué provincias están yendo a votar, ¿no? Entiendo yo que en algunos había incluso problemas.
3: Arequipa, Camaná, Islay, La Unión, Castilla y Cayoma.
0: Ah, ya están presentes en todo caso. ¿Y cómo se maneja ahí la militancia en las provincias? ¿Cómo hace ese trabajo?
3: Hay un padrón de afiliados. Hay un padrón de afiliados por cada provincia y ha habido también un coordinador de la OMPE y un coordinador de cada provincia que han coordinado para la instalación de las mesas en los diferentes colegios. En Arequipa había 2 colegios. Como sabemos, somos el único movimiento que lo está haciendo de esa forma y creemos que es la mejor forma, con transparencia y con el aval de la OMPE.
0: ¿Se sabría ya cuándo se tendría los resultados, los candidatos, al menos de...?
3: Yo creo que más tarde mañana, no, de pasar de mañana.
0: Ya tener quién serían, ¿no?, los candidatos de cada, tanto de gobierno regional, provincial y de los distritos.
3: De acuerdo, así es.
0: Correcto. Bueno, finalmente, señor Fernando Cornejo, también se ha conocido durante la mañana el tema de los 2 candidatos que pasan a segunda vuelta, ¿no? La proclamación de los resultados, Roberto Sánchez y Keiko Fujimori. ¿Cuál es su lectura, quizás, ¿no?, también el tema ya político electoral?
3: Yarabí. Creo que eso demuestra la gran fragmentación, ¿no?, y distancia que hay en nuestro querido Perú. Claramente es una nueva segunda vuelta entre derecha e izquierda y nos lleva a aprender las lecciones, ¿no? Y yo creo que mientras tengamos democracia y podamos escoger a nuestros representantes, es muy valioso. Así que ahora ya tenemos un Senado, una Cámara de Diputados, que también van a tener una labor muy importante, un peso político y un poder muy importante. Pero creo que el futuro pasa mucho por cómo escojamos a nuestro próximo presidenta o presidente. Entonces yo creo que son 3 semanas que nos quedan para evaluarlo bien. Ha sido unas elecciones, como todos hemos visto, con muchas falencias, nos dejan muchas dudas, más que certezas nos dejan dudas. Un jurado nacional que ha tratado de resolverlo de la mejor forma, pero igual quedan muchas dudas sobre la transparencia de la OMPE. Y bueno, todos esperamos que sea mejor, pero lo que se tiene que hacer es siempre respetar a las autoridades electorales, y en este caso es la OMPE y el jurado los que... las autoridades competentes para esas situaciones. Así que nos toca respetar los resultados y creo que se vienen 3 semanas muy interesantes donde pues tenemos la oportunidad de de mejorar nuestro país, ¿no? Porque han sido 5 años de mucho conflicto, de mucha inestabilidad, y definitivamente creo que por más que somos un pueblo peruano que trabaja, que sale adelante, creo que sí necesitamos tener una buena autoridad en la presidencia de la República.
0: Correcto. Bien, muchas gracias por su tiempo, señor Fernando Cornejo. Muy amable.
3: Muchas gracias a ustedes. Buenas tardes.
0: Bien, ahí conversamos entonces con Fernando Cornejo. Él también, ¿no?, es integrante, miembro del Movimiento Regional de Arequipa Avancemos, que el día de hoy han estado cumpliendo, ¿no?, con esto de las elecciones primarias bajo la modalidad de afiliados, ¿no?, de este movimiento regional también. Vamos a la pausa y regresamos.
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0: Son las 12 del mediodía con 31 minutos, Rubén, y esta mañana, si bien es cierto, ya se ha hecho la proclamación oficial, pero el Partido de Renovación Popular ahora está pidiendo anular esta proclamación de estos resultados electorales en estos comicios. Y es que esta mañana también se ha pronunciado Norma Yarrow, quien ha informado de que va a presentar una solicitud para que se anule la proclamación de estas elecciones que ya se han realizado y se ha determinado esta mañana, y de que ordena, o que en todo caso se señala, que la segunda vuelta presidencial va a estar entre la señora Keiko Fujimori y Roberto Sánchez. Y la actual congresista y también candidata pues a vicepresidencia por este Partido de Renovación Popular ya lo ha señalado. Pero vamos a escucharlo, Rubén, ¿te parece? En los próximos minutos.
1: Sí, vamos a escuchar en breve también lo que dijo, lo que declaró, no declaró López Aliaga, pero sí lo hizo Norma Yarrow, ¿no? Donde básicamente está pidiendo la nulidad, ¿no? Dice, vamos a recurrir al Tribunal Constitucional, vamos a recurrir al Ministerio Público, que esto no se va a quedar así, pero claro, también hay respuesta, ¿no? De parte del jurado, que también lo vamos a escuchar aquí a través de Yaraví, como un resumen también, ¿no? De lo que ha acontecido más temprano también este amable estudiante. Bueno, vamos a escuchar entonces en breve lo que son también las declaraciones de Norma Yarrow, quien fue candidata, ¿no? A la vicepresidencia de Renovación Popular, actual congresista de la República, ¿no? También la señora Yarrow, ¿eh? A ver, ¿qué dijo también entonces al respecto luego de conocerse la proclamación de los resultados de parte del Jurado Nacional de Elecciones? Lo escuchamos.
2: Como Renovación Popular de esta acta de proclamación. Y qué casualidad, ¿no? Que hoy justo le den un golpe de Estado a la democracia del Perú. Nosotros hemos impugnado en este momento el acta, y yo quiero que sepan que se suscribe en el acta que en la primera vuelta de las elecciones no se encuentra expedita esta proclamación por los resultados como lo exige en el artículo 322 de la Ley Orgánica Electoral. Por tal razón solicitaré la nulidad como Renovación Popular de esta acta de proclamación.
3: Esta impugnación usted la ha realizado apenas ha culminado esta proclama.
2: Sí, lo hemos dejado de los... Qué casualidad que de los únicos partidos parece que todos están contentos, a nadie le ha afectado, tremendo sabotaje y fraude, como dicen, ¿no? Retaseado, ¿no? Porque los dos únicos que hemos venido a defender lo justo, defender a los patriotas, no solamente defender a nuestro partido, sino que estamos en total disconformidad con lo que han proclamado. Y qué casualidad, ¿no? Hace, en el año 80, en esta misma fecha, se dio el golpe de Estado electoral, cuando inicia el en este país. Es una fecha bastante compleja y bastante emblemática para que hoy justo le den un golpe de Estado a la democracia del Perú. Nosotros siempre convocamos marchas que son pacíficas y venimos haciendo desde la época del 2021, cuando también tuvimos a un golpista comunista que quiso tomar el poder y romper el orden democrático. Todos aquellos peruanos que se sientan afectados en estas elecciones, que claramente se vulneró el artículo 31 de la Constitución, que no es nuestros deberes y derecho a ejercer el voto libre, están invitados.
1: A ver, ahí está entonces, declaraciones de Norma Yarrow. Muchos dicen, pues ya se pasó la señora, ¿no? Ya se fue demasiado de boca, ¿no? Con todo lo que dijo. Algo también que acotar, manifestó de que van a asumir, ¿no?, sus diputados, sus senadores del Partido de Renovación Popular, pero el tema de López Aliaga, dice, está todavía ahí en duda, ¿no?, si es que asume o no asume. Claro, él ha dicho ya, López Aliaga, no voy a asumir, no voy a juramentar, ¿no?, como ya.

0: mis diputados, mis senadores que asuma. Bueno, para las cosas fue que la política es bien cambiante, ¿no? No es, no, es muy difícil, ¿no? Noelia, creer algo que diga, ¿no? Porque te pueden decir A hoy día y mañana te dicen B, y
1: Ya
0: así
1: era
0: cambian las
1: B.
0: cosas, ¿no? En el tema político. Pero también el Jurado Nacional de Elecciones se pronunció, ¿no? Sobre este
1: Claro que
0: pedido de
1: sí.
0: nulidad.
1: El Jurado Nacional de Elecciones también ha manifestado una respuesta en base a lo que ha dicho la congresista Norma Yarro. Lo escuchamos. A ver, ¿qué es lo que dijo el titular del Jurado Nacional de Elecciones, Roberto Burneo, sobre estas declaraciones que ha dado la parlamentaria? A ver, en unos minutos. Pero también te recuerdo, Rubén, que desde el Partido Renovación Popular, a través de sus redes sociales, han señalado que para el día de mañana las calles van a volver a rugir. En ese sentido, están pues convocando de nuevo una nueva, digamos, medida de lucha y se señala, o bueno, ellos señalan que peruanos van a salir
0: Ya
1: para
0: vi.
1: exigir transparencia y defender la voluntad popular. Porque cuando y para cuándo esto está, esto en Lima a las 6 de la tarde. Y en ese caso, en todo, es muy importante señalar, Rubén, también que hace unos días ha indicado también el líder de Renovación Popular, Rafael López Aliaga, que si bien es cierto, iba a liderar esta bancada, próxima bancada en el Congreso bicameral, senadores y diputados. Sin embargo, no obstante, también ha indicado de que iba a liderar la insurrección, pase lo que pase. Ahí ha estado señalando. Entonces, ha hecho ese, digamos, esa manifestación de una situación en un eventual estado de violencia,
2: Yarabí.
1: y es bastante también preocupante. A ver, en todo caso, me indican que vamos a ir una pausa, Rubén. Pausa, y después de la pausa vamos a escuchar el audio de las declaraciones de Roberto Burneo.
0: Así es.
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0: celular WhatsApp 21-3172 o el 2899-52 y nuestro celular WhatsApp 9793-44291. Primero vamos a escuchar este audio de Roberto Burneo, que es lo que le respondió a Norma Jarrow en el marco de esta proclamación, y tras la misma recibimos sus comunicaciones.
1: Acaba de ser la proclamación de resultados generales, sin embargo, hace unos minutos la congresista y virtual diputada reelecta Norma Jarrow ha señalado que va a buscar la anulación de esta proclamación. Ha señalado que recurrirá, va a presentar recursos tanto al Jurado Nacional de Elecciones como a la Fiscalía y al Tribunal Constitucional. Yo quiero que me aclare, o en todo caso al país, si es que legalmente es posible lograr la anulación de esta proclamación. ¿Cómo quedarían en todo caso estos recursos que ella acaba de anunciar? Y si bien ha señalado usted que el tema de los debates es una decisión consensuada con los dos partidos que han pasado a segunda vuelta, deseo saber si, cuál es la propuesta del Jurado Nacional de Elecciones en temas logísticos. ¿Cuántos debates se podría realizar? Porque falta menos de un mes para la segunda vuelta. Y si esto incluye debates de... porque una candidata había propuesto no solo debates del presidencial, sino también de la fórmula y del equipo técnico. ¿Habrá tiempo? ¿Cuál es la propuesta del Jurado Nacional de Elecciones? Y una última, por favor, señor Burneo, y me va a disculpar. Norma Jarrow ha señalado también que va a pedir su destitución a la Junta Nacional de Justicia.
2: Respecto de los pedidos de nulidad que se han formulado y los que se podrían formular sobre la primera etapa de segunda vuelta, ya está definido por la máxima autoridad electoral del país, que tiene la última decisión en esta materia, y esa es nuestra competencia. No obstante que puedan haber algunos competidores que pueden no estar de acuerdo, que podrían formular todos los recursos, que nadie les niega que lo puedan hacer a diferentes instancias, la autoridad máxima y única en el país en materia electoral es el Jurado Nacional de Elecciones, y es el que define, y para eso es nuestra función constitucional, quién pasa o no pasa a la segunda vuelta. Y para ello hemos, como hemos indicado, hemos resuelto todas las incidencias, todos los pedidos, todas las observaciones y todos los pedidos que se han formulado ante el Jurado Nacional de Elecciones. Así que sobre ese punto ya hemos pasado una nueva etapa, y respecto de las competencias de Fiscalía o el Tribunal Constitucional, ellos tienen sus competencias propias y respecto de ellas yo no me voy a comentar, pero no son competentes para definir en materia electoral, y solo, conforme a la Constitución, es el Jurado Nacional de Elecciones. Respecto a los pedidos que puedan formular en cuanto a destituciones, etc., eso también es parte del derecho de cada persona de formularlos, pero somos totalmente claros que hemos actuado conforme a nuestras competencias, conforme al mandato constitucional, con el debido proceso y con la objetividad. No solamente el Pleno del Jurado Nacional de Elecciones, sino todas las instancias del Jurado Nacional de Elecciones, y eso así lo podemos haber garantizado y lo hemos transparentado en cada decisión. Nuestras decisiones no quedan en el tintero, sino que son socializadas a todas las personas. Y en esos términos se pueden evaluar, criticar, comentar, pero son nuestras decisiones y todas están debidamente motivadas. Así que con esa seguridad y tranquilidad de todos los plenos, de mi parte, podría yo garantizar que hemos actuado conforme al ordenamiento jurídico, conforme a nuestras competencias, garantizando que las incidencias graves que se presentaron el 12 de abril sean mitigadas, minimizadas, y garantizando finalmente el derecho al voto, no solamente de una región, sino de todo el país y de todos los ciudadanos del Perú a nivel mundial. Hemos agotado todo lo que hemos podido evaluar, todas las incidencias que se han podido presentar, todos los pedidos que se han podido formular, y todos los hemos atendido con prontitud, con motivación y con unas respuestas totalmente transparentes. Esa es la garantía que hacemos y eso es lo que podemos decirle a todas las personas. Respecto del debate electoral, tenemos ya la propuesta, pero no podemos, digamos, ponerla a conocimiento, porque sería un poco reducir la capacidad de negociación que podríamos nosotros formular y quizás adelantar algo que podría incomodar o no a los a las organizaciones políticas. Lo que sí les podríamos garantizar que obviamente el debate presidencial se tiene que hacer unas con por lo menos una semana antes de la fecha del 7 de junio, a efecto de poder dar a conocer todas las propuestas y todas las alternativas que se puedan poner en la mesa van a ser discutidas, atendidas y poder ser consensuadas. Así que nosotros no cerramos nada, todo lo contrario, como siempre hemos tenido la más amplia amplitud en cuanto a poder conversar con las organizaciones políticas y lograr a esos consensos que permitan finalmente que en este debate o debates electorales de segunda vuelta tengan las mismas condiciones a efecto de poder finalmente dar a conocer a la población sus propuestas, sus alternativas, para que finalmente sean ellos los que puedan tomar las decisiones al momento de ir a sufragar, al momento de ir a las urnas.
3: Hemos escuchado la respuesta del presidente, ¿no? El jurado nacional de elecciones, Roberto Burneo. Básicamente, pues no hay otra instancia, dice, ¿no? En materia electoral, la última instancia, pues, el jurado, dice. No compete ahí el Ministerio Público, el Tribunal Constitucional. Vamos a los teléfonos de Yaraví también de inmediato, escuchamos las opiniones. Aló, buenas tardes, lo escuchamos aquí en Yaraví.
4: Aló. Muchas gracias, señor Rubén, y señor Estefani, ¿no? Alguien me hace conducción. Yo creo que... Yaraví. Claro que las cosas están ya... Los dados están echados, ¿no? Claro que, por supuesto, como yo les mencionaba en mi opinión, ¿no? Estas son unas elecciones fraudulentas, pero a pesar de estas condiciones que se dieron, todos han aceptado esas condiciones. O sea, nadie puede decir ahora de que no patear el cadero, porque al final pudieron quizás lo ha hecho antes de que empiecen las elecciones. Pero ya estamos en elecciones, estamos en el proceso, entonces a este momento podríamos patear el cadero sabiendo que estamos con esta situación. Creo que los primeros en reclamar deberían ser los partidos a los que llamamos de izquierda, ¿no? Que tenían todo el derecho de protestar, pero no se ha hecho. En cambio, los de derecha estaban muy bien, estaban felices, estaban campantes, ¿no? Con la esperanza de que iban a pasar a segunda vuelta, incluso en primera vuelta, ¿no? Como decía en el caso de Porky, ¿no? A pesar de que solamente ganó en Lima, imagínense, ¿no? Y todavía hay gente que la defiende. O sea, ¿cómo se puede tener propiedad o tendría que tener este señor, si hubiera sido elegido para la segunda vuelta, cómo podría haber tenido legitimidad cuando solamente fue elegido en Lima? O sea, ¿qué sería? ¿Un presidente de Lima? ¿Un presidente? Porque él sí es alcalde de Lima. Pero Lima no es el Perú, pues, señores. Ya, el Lima no es el Perú. A pesar de que parece que sí lo es, o para ellos es, ¿no? Por eso cuando convoca una marcha los cuatro suyos, por eso los comentaristas en Lima se aburren. Dicen, no, los suyos para él serán, pues, ¿qué? San Borja, San Isidro, ¿no? Miraflores, parte de Surco, de repente, no lo sé, algún otro visito más, ¿no? La Molina, ¿no? Será para ellos los cuatro suyos, porque no ven más allá de sus narices. Entonces, yo creo que la cuestión ya está clara. En todo caso, aquí, más bien, que el escenario, pero veamos lo que está pasando en nuestro país vecino. Nos gusta o no, se parece mucho, incluso hace años se llamaba el Alto Perú, ¿no? No nos olvidemos de ello. Entonces, está pasando esto de que este pueblo eligió a un gobierno completamente de derecha, pero más aún así, porque incluso ha habido gobiernos de derecha en Chile que han sido muy buenos gobiernos, o no para su pueblo, ¿no? Por ejemplo, me acuerdo de Carlos de Piñera, ¿no? Piñera no, más bien pensé que era Piñera, hizo un gobierno de izquierda, y Bachelet, que era de izquierda, hizo un gobierno de derecha. Así es lo que comentaban en Chile. Pero aquí este señor parece que está yéndose contra el pueblo boliviano, y por eso el pueblo boliviano está reaccionando como lo estamos viendo en las redes sociales. Es lo que puedo decir. Gracias, mi Rodrigo.
3: Correcto, bien, gracias por su comunicación. Bueno, ahí también, ¿no? En la conducción estamos acá, Rubén Cahuina, y nos acompaña Noelia Celada también. Bueno, sí, pues ya me parece que la suerte está echada, ¿eh? Al menos para Renovación Popular, ¿no? Yo creo que ya querer dar estos manotazos de ahogado, pues me parece que no va a cambiar nada, ¿no? Ya se proclamó los resultados, son inapelables, ¿no? Lo que puede hacer Renovación Popular, y ya se tiene que enfocarse ahora las cosas, Noel y amigos de Yaraví, en la segunda vuelta, ¿no? Entre Roberto Sánchez y Keiko Fujimori, ¿no? sobre los debates, todavía no se ha definido, ¿no? Lo que ha hecho también el señor Burneo es de que se van a sentar a conversar con ambas partes para definir ello, ¿no? Y dónde podría ser las localidades para los debates, las modalidades, el mecanismo, quiénes participarían. De ahí se habla, ¿no? El debate entre candidatos a la presidencia, planchas presidenciales y equipos técnicos, ¿ah? Hasta tres debates, ¿no? Amables oyentes de Radio Arabia, en Noelia.
0: Claro que sí. Y en ese sentido también es importante lo que ha señalado, que si bien es cierto, el Jurado Nacional de Elecciones ya tiene una propuesta, es lo que ha indicado, acerca de dónde podría llevarse a cabo este debate debate con miras a estas elecciones generales. Sin embargo, ha preferido no adelantarlo o no hacerlo público, en todo caso, por el momento. Y también ha señalado respecto a que el Tribunal Constitucional no tiene competencias a intervenir en el marco de estas elecciones y que esto es netamente responsabilidad, competencia del Jurado Nacional de Elecciones. Y sobre esta, digamos, pedido de destitución en contra de Roberto Burneo como encargado de la presidencia del Jurado Nacional de Elecciones, ha señalado, y no ha hecho mucha crítica, digamos, en ese sentido, pero sí ha especificado de que ellos han actuado en el marco del debido proceso y que todo lo han estado haciendo de manera transparente y lo han estado también socializando. Y bueno, ha aceptado que la señora Norma Yarro está en su derecho de poder presentar ese pedido, pero que él es claro de cómo ha llevado a cabo también este proceso, Rubén Cahuina.
3: Así es. Bueno, ahí entonces, teléfonos habilitados 21-31-72 y el 28-99-52. Sus impresiones también de ya esta segunda vuelta de la proclamación de los resultados, pues, tanto de... de lo que es Roberto Sánchez como Keiko Fujimori. Muchos dicen por ahí, escuchate, Noelia, va a ser votar por el mal menor, dice. Nos queda otra vez votar por el mal menor, ¿no? Pesará el voto antifujimorista. Otro dirá, no, pues ya Sánchez, con las propuestas que da, muchos le tienen miedo, ¿no? Dicen cambio de constitución, nuevo modelo económico, nuevo modelo de desarrollo agrario, y lo que leímos, ¿no? También en ediciones pasadas, este noticiero de los domingos, Noelia, de las propuestas, ¿no? De ambos candidatos, ¿no? Tanto de Keiko como de Roberto Sánchez, ¿no? Y que, claro, muchos decían, pues, no coincido, ¿no? Está diciendo disparates, ¿no? Este señor Sánchez, otro de Keiko, bueno, pues sencillamente también no son cosas, pues, del otro mundo, ¿no? Lo que promete la señora Fujimori, y más pesa, pues, el pasado, ¿no? La figura de su padre y algunos actos más que han pasado también durante el Congreso de la República, Noelia, amigos de Yarabí.
0: Claro que sí. 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
3: Vamos al teléfono, está la señora Teresa, me parece, ¿no? Vamos a ver al teléfono, lo escuchamos. Adelante, buenas tardes.
5: Gracias, buenas tardes. Sería bueno que el debate sea entre los candidatos a la presidencia, vicepresidencia y algún asesor técnico, o sea, del equipo de trabajo. Yo creo que ahí se notaría la diferencia. Pero no pensamos en los votos del señor, el alcalde de Lima. Piensan que toda esa cantidad de votos que ha tenido el señor lo podrá obtener el señor del sombrero. Eso no tenemos de pensarlo bien firme. la atacan a la señora Fujimori, pero eso pues no vale, las cosas tienen que ser más técnicas, con más fuerza, para saber dónde están sus puntos débiles y cuáles deben de obtener. Ahora, todo el mundo habla de nueva constitución. ¿Qué es esto? O sea, la partida de nacimiento la tenemos que cambiar de acuerdo a como se nos antoja. Hubo un equipo muy bueno en la época de la Torre, lo modificaron eso después y siguen con el cambio de constitución. No puede ser. Tenemos que tener una partida de nacimiento y de ahí para adelante cambia la constitución. Ahora que los caviares, yo no entiendo, en mi lenguaje no existe que será caviar. Ahora los emprendedores, ¿de dónde vienen? De las zonas altoandinas. ¿Dónde van a colocar su mercadería? Los emprendedores han salido, han surgido en la época del señor Fujimori con el señor Ricardo Márquez. Y han hecho pues una labor grande de trabajo, la pequeña empresa y todo eso. Pero ahora, ¿dónde vamos a retroceder? Los más pobres, señor, los más pobres tienen más que comer que los que hemos trabajado día y noche y por años. ¿Se van a permitir las invasiones? ¿Cómo está nuestra querida Arequipa? ¿Qué diría Bustamante Rivero, Mostajo? ¿Qué dirían? Las primeras damas se morirían de vergüenza porque no hemos hecho nada por Arequipa. Estamos mal con las conexiones de agua, las conexiones de luz, el sicariato. Estamos mal en todo y debemos unirnos, debemos razonar y buscar el mal menor. Yo lo escucho hablar y me muero. Nadie se supervisa las cosas que comemos. Va a abrir una vainita y encuentra una fruta y no hay más. Y ganamos a 0 soles, a ver, 1000 soles, ¿qué es 1000 soles en este momento? No es nada, y seguimos que queico, que nada. Yo les aseguro que si hubiera un debate bien alturado, ganaría la señora Fujimori por la calidad de gente que tiene. Pero no, busquemos lo mejor para nosotros. Yo no entiendo qué dicen que es caviar, que es así, que es asá. Pero ¿qué gente habla por Arequipa? Nuestros invasores, los extraterrestres, que nos han invadido y nos han quitado nuestro modo de vida. Calidad de vida. Arequipa era un paraíso. Ahora ni se asemeja. Estamos boca al infierno. Perdónenme, pero basta ya de tanta cosa. Analicen, piensen. Por más votación que gane, ustedes creen que la persona que han votado por el señor Aliaga, creo que es el alcalde de Lima, esos van a votar por el señor del sombrero. Ojalá que si gana ese señor del sombrero, no se presente pues a las reuniones y todo su sombrero, como lo hizo el Chotano.
6: Bueno, correcto.
5: Gracias por escucharme, muchas gracias, y razonemos a conciencia por nuestra familia, por nuestra identidad y por esos hombres que forjaron Arequipa, una ciudad limpia, grande, jurídica. Gracias.
3: Gracias, gracias, señora Teresa. Y bueno, ahí también, no hay que referirnos así también, pues, ¿no? De llamada extraterrestre. Todos somos seres humanos, todos estamos aquí, todos somos hermanos y no debería haber también ese tipo, ¿no? De comentar, como empezar ahí el tema de raciar, ¿no? También ahí, siempre con el respeto, señora Teresa, por favor. Vamos a la otra línea, ¿no? Me parece, mi estimado Martín, hay una comunicación, lo escuchamos. Adelante, buenas tardes. Aló.
7: Sí, buenas tardes.
3: Buenas tardes.
7: Bueno, siempre sí, pues, es muy inteligente con el señor, ¿no? Si te voy a escuchar a Rosa Popó, ¿no? Es el medio de comunicación de los negros, ¿no? Que dicen que Fujimori la televisión. ¿Por dónde Fujimori la televisión?
0: Ya, Arabi.
7: Fujimori, el que privatizó, el Perú lo regaló, lo remató. Hubo corrupción, hubo narcoavión, hubo oro, ¿no? Y hubo genocidio. La cantuta, resalte, muertes, corrupciones, ejecutados por militares. y eso es bueno para la señora, por favor, señora. Eso es lo que dicen. Veamos a los en el extranjero, ¿qué siempre está? México izquierda, Brasil izquierda, Colombia izquierda. Hace poco era Bolivia tenía izquierda, ahora la tía metió a un derechista y mira cómo está en potencia de Bolivia. En Chile también, financió también la tía de Ocean a la derecha, me dice cómo está con allá de trabajón, dice, ¿no? Evitar que pase en el plan.
6: Pero bueno,
7: con esta constitución que está gobernando su humor, está haciendo su humor en este gobierno, está en este gobierno. O sea, ¿qué te la dice la señora acá, la señora de Obleca, no? Que dice que todo este gobierno es anticlimor. Dice, ¿qué es lo que la constitución es anticlimor? Dice, señora, nuestra verdad nos lo revende más tarde. ¿Qué es lo que tiene esa señora? No está en el segundo libro. Que usted se vea algo interesante a la edad, ¿no? Pero veo usted que, creo que pasen también el discurso de Javier Vizcarra, que no es la clase de la que yo, ¿no? Hay gente, señor, que piensa que ser de izquierda es el centro de ser pobre, que necesita ser por el odio, o sea, que uno se va a hacer el odio, ¿no? Y no por la justicia. Y no es verdad, o sea, es la desigualdad, ¿no? ¿No? Y
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7: Es indispensable, ¿no? Para ver que uno es igualmente, ¿no? A lo bruto es igual, ¿no? Es lo que no cobran a las finanzas, ¿no? ¿Ven cómo las finanzas que la señora acá cobran todas las presupuestas de Lima? O sea, acá es una intervención comprada, pero ahí se compra. Ahora dicen que se van a ir del país, dicen, ¿no? Que es mermelero. Claro, pues no va a haber mermelada, que miles de mermeladas, que miles de dinero de Lima, ¿no? Miles de mermeladas, que llega la del Perú, ¿no? Miles de del Perú a la educación, ¿no? A qué se trata las pensiones, por ejemplo, de las señoras. Y el ya, miren, ¿cómo es que se dice que la gente va a ganar 90 mil soles? Increíble, ¿cómo es? Pero engañar a la gente, ¿no? Por borrellar a la gente, ¿no? Diciendo que vos sin poder decir nada. Ah, por favor, va a ganar la izquierda y no hay más. Pero dice que se vaya a decir todo.
6: Ya la vi.
7: Y la izquierda. La gente es que tiene que ser de que se son basura, todos se van ahí a pagar y todo. Eso también se dice.
3: Correcto, bien, claro. Vamos con otra llamada, mi estimada Noelia.
0: Claro que sí, pero algo que también se preguntan, digamos, y también lo hizo Norma Yarro, es, y bueno, mejor dicho, que le hizo la periodista al presidente del Jurado Nacional de Elecciones, Roberto Burneo, es si se pueden anular los resultados o proclamaciones presidenciales, y en ese sentido, Roberto Burneo no dio un sí, no, así claro, muy, muy directo, pero sí señaló de que el Tribunal Constitucional no tenía competencias y que esto es netamente, le compete al mismo jurado nacional. Pero cabe señalar en todo caso, mi estimado Rubén, que sí hay antecedentes en los que sí se han anulado resultados o proclamaciones presidenciales en otros países, en el mundo, digamos, por ejemplo, en Austria, en el año 2016, en la segunda vuelta presidencial entre Alexander Van der Bellen y Norbert Hofer, el Tribunal Constitucional en dicho país anuló los resultados por irregularidades en el conteo de voto. Y si bien es cierto, en este caso también no se probó un fraude como tal, pero sí se comprobaron que se incumplió procedimientos legales. Asimismo, también, por ejemplo, en Ucrania, en el año 2004, también durante la llamada Revolución Naranja, se anuló la segunda vuelta presidencial. Los tribunales determinaron un fraude masivo en favor de quien fue Víctor Yanukovych y se repitió la votación y ganó Víctor Yatsushenko. Y bueno, y así también, por ejemplo, acá en Bolivia, en el año 2019, la proclamación de Evo Morales también quedó sin efecto tras denuncias de irregularidades, protestas y presión institucional. Y en ese sentido, pues veremos, Rubén, qué es lo que pasa esta semana, qué dirán también los analistas políticos. Imagino que también se estarán pronunciando al respecto y ya también estaremos dando aquí desde Radio Yaraví la información respectiva. Tenemos una pausa comercial y regresamos.
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Son las 12 del mediodía con 41 minutos. 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

0: Bien, estamos de vuelta en esta segunda edición de Yarabí Informa a través de los 106.3 FM y 930 AM. Una mención importante que dar lectura también para todos ustedes. 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Continuamos, 1:10 de la tarde. Seguimos entonces, los teléfonos siguen habilitados, 21-31-72 y el 28-99-52, amables oyentes, ¿ah? Bueno, ahí también estamos hablando, ¿no? El tema político, las elecciones también, recibieron ahí las comunicaciones del público, Noelia, mil disculpas también, con la señora Sonia, ¿no? Que está ahí esperándonos, si nos ganó el tema del tiempo, pero sí, ahora sí ya los teléfonos están habilitados para poder recibir sus llamadas de respectivas. ¿Qué ha dicho? A ver, ¿qué ha dicho lo que es Keiko Fujimori? Ya se pronunció, la candidata de Fuerza Popular. En la mañana lo hizo Roberto Sánchez, que también a resumidas cuentas dijo, ¿no? Le agradezco mi voto como que se debe más a los pobres, dijo, ¿no? Yo agradezco que el voto de mí, el apoyo que me han dado han sido de los pobres, ¿no? De la gente que no tiene. Ellos son los que me han apoyado, lo que dijo Roberto Sánchez, ¿no? Pero ahora la señora Keiko Fujimori lo que ha indicado, lo que ha indicado es básicamente lo siguiente, ¿no? Estas elecciones se tratan de elegir entre el caos o el orden, dice, ¿no? Entiendo yo que se refiere al caos a Roberto Sánchez, ¿no? Y que ella, bueno, en todo caso se está embanderando como si fuera el orden para el país. Lo que requiere el Perú es recuperar la estabilidad. Y así lo ha resumido, ¿ah? Estas elecciones se van a básicamente a definir o a resumir cuentas entre elegir entre el caos o el orden, a lo que ha hecho Keiko Fujimori. Quizás más adelante lo vamos a escuchar también sus declaraciones. Carlos, te escuchamos. Buenas tardes.
1: Buenas tardes, señora periodista. Bueno, el reclamo de la señora Norma Marrú, creo que es. Esta señora me parece, pues, no. Hace años en el Congreso, y mire usted, quiere acudir al Tribunal Constitucional. Que ellos mismos han puesto, claro, aparentemente es autónomo. Ahora, por otro lado, el fiscal, así también nombrados por ellos, también es autónomo, ¿no es cierto? Pero su propio fiscal de ellos, que los han nombrado de los cuellos blancos, ha dicho que no hay fraude. Ahora, esta señora también, ¿no? Todo político sabe, pues, ¿no? Que son entidades, instituciones autónomas. Ahora, el Jurado Nacional de Elecciones, tenéis autónomo. ¿A dónde quiere recurrir esta señora? Ahora, esta señora Fujimori, a mí me parece que esta señora necesita un tratamiento psicológico realmente. ¿Cómo vas a ir a pedir ayuda políticamente a un contrincante que has tenido, ¿no? Al señor PPK, que le ha hecho un daño tremendo. Yo no estoy defendiendo tampoco, porque también así lo vista, pues no, pero llegaron pues los dos ahí. Como dicen, por una nariz le ganó, ahora va a arrodillarse a PPK para que lo apoye. Si a una persona le hago daño, ¿qué moral puedo ir a pedirle de yo ayuda, señor, a acercarme? No lo ha dejado gobernar. Prácticamente lo ha hecho renunciar, porque ya estaba la guillotina lista para que lo vaquen al señor. Y ahora va a pedirle ayuda. Entonces, ¿con qué clase de personaje estamos, señor?
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1: Si a usted le hago daño, ¿usted cree que usted me va a recibir? Yo creo que nunca más, pues, ¿no? Ya, pues, de repente un saludo me dará, pues, ¿no? Ya ayudarle en algo. Ya usted no, inaudito. Pero esos son los que están llegando a la final, pues, señor. Ahora, entre el caos y el orden,
3: ya la
1: se han hecho leyes pro crimen, van a poner orden en Ahora la ley de la impunidad han hecho para, ¿qué le digo?, blindarse de todo, ¿no?, de las matanzas. Porque, ¿qué nos decían? Pues, si se tiene que investigar, sí, los que han muerto. Ahora los han blindado. A la señora Dina Boluarte lo han blindado, eres como juez y fiscal. Qué desgracia, señor. Muchas gracias.
0: Bien, gracias, gracias por su participación. Vamos ahora sí a escuchar, Martín, por favor, alistamos hace algunos minutos atrás, ha brindado lo que es una conferencia también, ¿no?, la señora Keiko Fujimori, con respecto también a los de haberse conocido ya la proclamación de los resultados. Lo escuchamos también entonces, Martín, lo que ha dicho la candidata de Fuerza Popular, ¿no?, sobre ya su pronunciamiento de los resultados. Amables oyentes, también ya a estas horas de la tarde, también que lo vamos a conocer a través de Radio Yaraví. Adelante, lo escuchamos.
2: Adiós. Y a cada una de las personas que a través de su voto nos han dado su confianza para llegar a este momento. También quiero agradecer a mi familia, a los miembros del partido, a los personeros y a quienes gentilmente nos abrieron las puertas de sus casas. Lamentablemente, estas elecciones no han estado ajenas a irregularidades, como también sucedió en el 2021. Hace 5 años venimos Yaraví peleando por conocer la verdad. Hemos acudido a todas las instancias posibles. Aún estamos a la espera de las actas de esa elección. Las irregularidades no solo dañan a un partido, dañan a la democracia y dañan a cada uno de los peruanos. Pero nunca nos rendimos. Como también les pedimos a los peruanos que ahora no se rindan. En estos últimos años aprendimos que el mejor plan frente a estas situaciones es más democracia, más participación, más equipo, más preparación, más personeros.
0: Bueno, ahí entonces, ¿eh?, lo que ha referido Keiko Fujimori, Noel y amigos de Yaraví, va a ser entre elegir entre el caos y el orden, ¿eh?, lo que ha indicado la candidata de Fuerza Popular, ¿no? Ustedes también han podido escuchar también este amigo de Yaraví. ¿Así será realmente? Nos va a tocar elegir entre el caos y el orden para esta segunda vuelta. ¿Es eso el caos y el orden? O el mal menor, como también muchos lo están manifestando, amables oyentes. Sin duda alguna nos va a tocar un reto muy duro, ¿no? Difícil también, ¿eh? Para lo que va a ser las elecciones de la segunda vuelta, y sobre todo también lo que pueda pasar, ¿no? Para el domingo 7 de junio, que va a ser donde se va a desarrollar la segunda vuelta. ¿Qué es lo que pueda pasar, ¿eh? ¿Qué es lo que pueda pasar? Eso también preocupa bastante. Fernando de Alto Cebalera, lo escuchamos, Fernando. Adelante.
3: Buenas tardes a usted, señor periodista. Bueno, y como que ya la segunda vuelta ya está, como alguien dijo por ahí en otro medio radial, a la vuelta de la esquina. Y entonces, y más allá de las críticas que pueda, o la gente que pueda decir que yo no voy a votar porque... Yo no voy a votar por Sánchez, por ninguno, yo voy a hacer mi voto viciado y todo lo demás. Pero en el caso de la candidata natural del fujimorismo, Keiko Fujimori, bueno, en la cual yo he votado por ella en la primera vuelta y en esta segunda también, y si hubiera por ahí una tercera vuelta, igual también votaría yo por ella, pero yo pienso que el mal menor, como dije, ¿no?, creo que para mí sería la Keiko Fujimori, porque más allá de todo eso, yo creo que ella va a poner ese orden, que el país pues está cada vez más peor, y entonces tal como fue su padre, ¿no?, el don Alberto, entonces creo que va a poner ese orden que el país necesita y que la población pues tiene que confiar nada más, ¿no? Gracias.
0: Bien, gracias por su comentario también aquí a través de Yaraví. Hay otra llamada, mi estimado Martín. Vamos a los teléfonos entonces con Crispín, que está también ahí esperando. Crispín, ¿cómo estás? Buenas tardes, te escuchamos.
4: Sí, señor periodista, buenas tardes. Causa risa realmente en la situación en la que estamos.
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4: Yo pienso que tenemos que votar en esta ocasión por el comunismo. El comunismo solamente salvará el país. El sombrero luminoso. Mire, Keiko bien claro ha dicho que va a gobernar como su padre. Va a haber despidos masivos en las instituciones estatales y en la privada. En la privada fuimos votados de las empresas con... claro que nos dieron un anticipo, pues, ¿no? un billete. Pero hubo despidos masivos, igualito que su padre. Luego va a esterilizar a las mujeres en las punas, en la sierra, pues en las zonas altas, a los hombres los va a capar. Yo les digo capar o a... la otra palabra, ¿cómo se llama? Que los... hacerle vasectomía a los hombres. Después a los universitarios los va a quemar en los hornos igual que su padre. Todo lo que hizo su padre ha dicho, bien claro, ha dicho, pero hay gente que no entiende, señor periodista, no entiende, no sé cómo se les va a hacer entender a esa gente, parece que sufre de amnesia, no sé, son masoquistas. Buenas tardes, señor periodista.
0: Bueno, gracias por su comunicación. Bueno, ya están definiendo, ¿no? Algunos ya sus candidatos, las posturas, por Roberto Sánchez, por Keiko Fujimori.
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0: ¿Quién conviene, ¿no? Votar esa segunda vuelta, o el famoso voto nulo, blanco, viciado, también que muchos están promoviendo, ¿no? Ni por Keiko ni por Sánchez, ¿no? Muchos de los que están también ahí refiriendo, Noelia.
6: Claro que sí, Rubén. Y en ese sentido, también esta semana, la candidata, bueno, ex candidata de Primero la Gente, Marisol Pérez Tello, también ha anunciado de que iba a votar voto nulo, que ya no le iba a dar otra vez la confianza, el apoyo, como lo dio en las elecciones pasadas a Keiko Fujimori, que tampoco confiaba en Roberto Sánchez. También incluso Susel Paredes, quien va a postular a la alcaldía de Lima en estas elecciones regionales y municipales, la congresista ha señalado que también va a emitir su voto nulo, bueno, al menos hasta ahora lo tiene así de claro, pero que en una eventual, digamos, diálogo, conversación, pronunciamiento que vaya a sacar el partido de Ahora Nación de Alfonso López Chau, ya iba también a evaluar en todo caso si es que podría cambiar, pero definitivamente no iba a votar por Keiko Fujimori, es lo que ha indicado, es lo que ha manifestado también. Y bueno, también se han difundido fotografías de Alfonso López Chau junto a el candidato presidencial Roberto Sánchez, Rubén.
0: Sí, también ahí, ¿no? Las fotos, aunque también de lo de Marisol Pérez Tello, si bien claro, ella dijo, ¿no?, eso con Hildebrand, ¿no?, una entrevista de que no voy a votar, ¿no?, por ninguno de los dos, pero también luego salió un comunicado, ¿no?, del partido de Primero la Gente, que decía que van a respaldar, ¿no?, a Roberto Sánchez, y lo cual en sí lo trajo una especie de contradicción, ¿no?, porque claro, ella me dice o ha dicho de que no va a votar va a votar nulo ni por Sánchez ni por Keiko Fujimori, pero su partido dice lo contrario, ¿no?, que van a apoyar a Roberto Sánchez.
6: Y es que el candidato presidencial en estas elecciones, y esto también a manera de reflexión nos ha dejado pensando en que el candidato presidencial, si bien es cierto, en un eventual escenario llega a ocupar el cargo en el Ejecutivo, llega a gobernar, pero al final de cuentas, quien Yaraví tiene las órdenes es el dueño del partido. Lo mismo que pasó con el ex candidato de este partido País para Todos, me refiero al comediante, que si bien es cierto, no ganó en estas elecciones, pero que también después sacó un pronunciamiento diciendo de que él no era dueño del partido y que tampoco pues podía, digamos, tomar decisiones en base a...
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6: Y es algo parecido que también ocurrió con Pedro Castillo en su momento, porque él no era pues dueño del partido, y detrás, ¿quién estaba? pues el señor Cerrón, pese a que él era su candidato presidencial. Y ahí después pueden haber disputas, y en este escenario y panorama también político, lo que genera esto es que haya, digamos, dos discursos, uno del partido y otro del candidato presidencial, y que no haya pues unidad, y eso también representa que haya menos fuerza por parte de esa bancada, o el respaldo en la bancada, en todo caso en el Congreso, mientras que él o se maneja otro discurso en la presidencia.
0: Así es, bueno, también eso a tenerlo en cuenta. Vamos a hacer una breve pausa, amigos de Yaraví. Regresamos ya con la última media hora, ¿no? Estaremos hablando ya de tema, dejamos un poco ya de lado el tema electoral político y hablaremos pues de Arequipa, ¿no? La localía, nuestra localía, y sobre todo de que esta primera semana también de gestión que ha tenido, ¿no? La alcaldesa de Arequipa, Rusi Orco Polar, con acciones también, ¿no? Muy polémicas, algunos la tildan de populista, ¿no?
6: Y, otros la aplauden, la saludan.
0: Otras la aplauden, la saludan. Creo que se ha puesto a bailar, me parece, ¿no? En la Plaza España.
6: También, también.
0: Rusi Orco, bueno, eso también vamos a conversar, lo que ha sido pues las primeras acciones de la nueva alcaldesa de Arequipa. Breve pausa y regresamos.
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0: Bien, estamos de vuelta en esta segunda edición de Yarabe Informa. 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Bien, estamos de vuelta en este noticiero, ahora sí cerramos también el tema electoral. Hablaremos un poco también de la alcaldesa de Arequipa, ¿no? La nueva alcaldesa, Noelia Rusi Osco Polar. En esta semana se conoció sus primeras acciones, ¿no?
1: Claro que sí,
0: y sus Ruxi. Nuevos funcionarios también.
1: Claro que sí, Rusi Osco ya hoy día cumple en todo caso 10 días desde que ha asumido el cargo de alcaldesa para completar este periodo de quien fue vacado también, Víctor Hugo Rivera. En medios también de busca también de respaldo popular, me parece que también es eso, está buscando respaldo popular, le queda poco tiempo también para culminar la gestión. Y bueno, también en todo caso, ahí dentro de las medidas, Rubén, tú señalabas, estaba también el tema de la apertura de la Plaza España, el retiro de las vallas metálicas y también el tema de lo que se ha pronunciado, la revisión de los contratos para poder retornar el pasaje a un sol. Y también está este otro aspecto que ha sido, digamos, bastante cuestionado por muchos sectores de la población. Algunos que la respaldan, otros que la critican, y la critican muy feo, cabe señalar, Rubén. Dentro de estas críticas han salido bastantes comentarios discriminatorios también a la luz. Y bueno, en ese sentido, esta medida en parte a lo que ha indicado de que danzas antiplánicas van a estar permitidas en este corso por el aniversario de Arequipa. Y bueno, eso es lo que ha señalado también la nueva alcaldesa de Arequipa, Rusi Osco, en el marco de estos días en los cuales ya inició su gestión. Y también ha indicado pues que va a trabajar 24/7, todos los días de la semana, todas las horas del día, Rubén.
0: Sí, sí, bueno, lo que ha dicho, ¿no? Muchos dicen populismo, lo que hace Rusi Osco Polar, retirar las vallas metálicas de la Plaza España. Otro dicen, pues no estaba bien, era evitar la inseguridad, el tema de los bebedores en ese punto. Y también lo que dijo del corso de la amistad, ¿no? 2026, de que básicamente ya no va a haber restricciones, ¿no? Para los grupos de sayas, de caporales, ¿no? Van a participar con normalidad, ¿eh? En el corso de la amistad. No lo escuchamos, sino a ver qué dijo Rusi Osco Polar sobre ya también ahí, ¿no? Nuevos anuncios con respecto a las actividades de Arequipa, que cada vez pues ya se aproxima más también los meses, ¿no? Para lo que es agosto, las festividades de Arequipa. Claro, mucho más antes pues ya están con la preparación, los preparativos, todo ello para las bases, ¿no? Todo ello para realizar estas fiestas. Lo escuchamos a ver a Rusi Osco, qué dijo también sobre el corso de la amistad.
2: Señores danzarines de la Saya, todos participan. Vamos a hacer cosas diferentes por el aniversario de Arequipa, estamos ya viéndonos, organizándonos y bueno, ustedes ya van a ver las sorpresas que les tenemos.
3: ¿Hay sorpresas, alcaldesa? ¿Hay sorpresa para fiestas de Arequipa?
2: Claro que sí, empezamos con lo tema cultural, todo va a haber por las fiestas de Arequipa.
3: Pero a veces lo que más piden los jóvenes son grupos novedosos, artistas novedosos.
2: Y algo principal que sí.
3: Cuéntenos alguna primicia, pues, a ver, alcaldesa.
2: Algo principal que también quiero que ya vaya sabiendo la ciudadanía arequipeña, que este año en el corso no vamos a prohibir a los señores danzarines de la Saya, todos participan.
3: ¿Y el corso descentralizado va o ya no va? Porque primero se hacía allá en la vía 54 y de ahí a los primero y segundo se traía a la avenida Independencia. ¿Lo del descentralizado va o ya no va?
2: Por supuesto que también va.
3: Va. Sí. Entonces, pero lo que es en la avenida Independencia, todos participan, no solamente primero y segundo lugar, todos.
2: Todos participan, pero para que no terminemos tarde, creo que vamos a cortar las agrupaciones de nuestros danzarines de las sayas para que todos puedan participar y no haya ninguna molestia de ninguno de ellos.
0: Bueno, y entonces escuchamos a la alcaldesa, ¿no? Rusi Osco Polar, amables oyentes, ¿ah? ¿Qué les parece? Esto también ha sido muy polémico, ¿no, Noelia? Siempre, cada año. ¿Se debe permitir, no se debe permitir a las danzas altiplánicas, por decirlo así, ¿no? Las hayas, caporales, morenada, y otras danzas más también, o no, todo tiene que ser Arequipa, ¿no? Las tobas también por acá me escriben, ¿eh? Las tobas, ¿no? Que sí, de verdad, también se cola, ¿no? Siempre en el corso de la amistad. ¿Qué es lo que hace falta, ¿no? También para ese tipo de actividades. Orden o así, selectividad, ¿no? Porque muchos dicen, pues no, lo que falta en sí en el corso es orden. Ya pueden danzar los caporales, las hayas, pero que haya un orden, ¿no? Que no sea el caos de siempre. Porque también hay que ser honestos, cada año siempre se colan grupos de caporales, de tobas, de sayas, ¿no? Ahí en el cronograma, ¿no? Ustedes miran también, tocaba tal organización, tal delegación, y de ahí se meten pues, como 3, 4 grupos más. Y muchos dicen, ¿qué ha pasado, no? Tantos bailarines, ¿dónde han salido estos? Y se van metiendo, ¿no? Y claro, retrasan porque la delegación que le toca tienen que esperar, ¿no? Molestos. Además, también pagan, pues, inscripción, ¿no? Dirán, pues, no es posible. O sea, yo pago inscripción y miren, me están dejando atrás. Y hasta que pasen todo lo de los caporales, 3, 4 grupos. De lo que era un ganador de estos cursos descentralizados, de ahí de paso meten cola, ¿no? Meten a los demás. Supongo que le harán fue el favor, ¿no? O hasta quién sabe, venden el lugar, ¿no? Dicen, ya yo te voy a dejar pasar, pero me das tanto, ¿no? Y van pasando detrás de nosotros y se meten otras delegaciones de caporales, hayas. Pues, ¿qué es lo que, o sea, en sí falta? ¿Orden? ¿O siempre tienen que haber una selectividad? Como decir, no, fiestas de Arequipa y no va el tema de los caporales, las hayas, las tobas, nada de eso. ¿Tú cómo lo ves, mi estimada Noelia?
1: Claro que sí, Rubén. Yo coincido con lo que ha señalado también en una entrevista que nos dio el ex

0: caporales, tres agrupaciones, o sea, delimitar de manera de que el público que vaya a ver este espectáculo y también parte de la cultura aquí en la ciudad de Arequipa pueda ver variedad y también no aburrirse, como también hubieron comentarios el año pasado, críticas por parte de la población, de que habían bastantes agrupaciones, delegaciones, mejor dicho, inclusive instituciones que también bailaron danzas, como por ejemplo fueron las pampeñas y también el carnaval de Arequipa, que si bien es cierto es bastante tradicional, pero hubieron bastantes instituciones que hicieron este paso. Entonces, bueno, ella ahí la propuesta que realizó, no ha detallado si bien es cierto más la alcaldesa provincial de Arequipa. Si bien es cierto, aún estamos mayo y imagino que también la comisión ya va a ir evaluándolo en base a toda esta polémica que se ha desatado estos días. Van a evaluar medidas, cómo van a llevar a cabo para que también todo sea más ordenado, ¿no? Y para que también no se difunda este mensaje de exclusión, de discriminación, para que también pueda haber más unidad. Porque, Rubén, también hay que aceptar, me parece, uh-huh, que si bien es cierto, cuando vienen estas agrupaciones invitadas, inclusive delegaciones de otros países a hacer su paso respectivo, es bastante atractivo este saludo que realizan de diferentes danzas de diferentes lugares.
1: Sí, sí, es muy atractivo también. Y claro, muchas veces dicen, pues no, repetitivo toda la vida, a ver lo que es pampeña, ¿no? La de Arequipa, Huititi, y quién hace variedad, ¿no? Y cuando llegan estos grupos también sí es muy llamativo, muy colorido, ¿no? Que sí también pues de cierta manera le dan también, me parece, su toque, ¿no? Y que también muestra pues que el corso es inclusivo, ¿no? De que es también para todos, los que han nacido en esta tierra como también los que han venido y que también son hijos de Arequipa, ¿no? Eso también que nunca se nos olvide, ¿no? No cerrar la idea, no, que solo es para los arequipeños netos, nadie más. Si fuera así, pues, nos vamos casi la gran mayoría, ¿no? Yo me voy a Arequipa, entonces, si es que dicen, no van, ¿no? No vienen o no tienen ustedes que hacer nada los que no son de Arequipa, los que no han nacido, ¿no? Los que no son arequipeños netos. Ahí nos iríamos por la gran mayoría, ¿no? Porque muchos hemos venido de varias partes del país, ¿no? De regiones como Puno, Cusco, claro, Tacna, Moquegua.
0: Con nuestros abuelos,
1: ¿no?
0: También.
1: Claro, ¿no? Los abuelos que han venido, ¿no? Y que le tenemos a Arequipa mucho cariño, mucho respeto y mucho amor también, ¿no? Por lo que nos ha acogido y ya van pues acá creciendo generaciones también, ¿no? Entonces, pienso que también este tipo de restricciones, de partir, de prohibir, no le hace muy bien, ¿no? Pero sí me parece que lo que es primario y lo que siempre ha fallado en los cursos de parte del municipio es el orden, ¿no? El control. El orden y el control, ¿no?
0: Lo que decías, ¿no? Que claro, no se filtren en todo caso.
1: Que no se filtre, porque también yo entiendo que los grupos que participan pagan. Y si es que pagan, entonces también pues se tiene que respetar, ¿no? No va a ser que alguien se entre colado y te hace retrasar y al final pues te hace demorar y hasta te perjudica. Esas cosas también, ¿no? Debe ser bien estricto ahí la municipalidad y con el tema de los bailarines, los danzarines de sayas, caporales, toas, puede participar, pero también ponerle sus límites, ¿no? Números de agrupaciones, de integrantes, de participantes, de danzarines, para que no también copen todo, ¿no? Porque a veces también ya se hace ya pues interminable, ¿no? También
2: ya la vi.
1: Ahí agarran un rato y se meten todo y ya pues, ¿no? Como que y causa desorden, pues porque uno ya no sabe qué delegación vendrá, si es que viene, capaz ya no viene, se arrepintió, dice, no, pues ya si me han malogrado, por gusto pago, me voy, ¿no? Dirán algunos, se van y contratan también ahí músicos, bailarines, animadores, ¿no? Y que también, pues claro, te ponen la hora, fecha y todo, ¿no? Te cobran, no es tampoco que a voluntad propia. A males oyentes. Pero se ha confirmado en todo caso lo que ha adelantado, el corso centralizado en el Cono Norte y en el corso de la Amistad 2026 que se va a permitir a las danzas, ¿no? De caporales, sayas, entiendo todas también, o sea, ha dicho todos bailan, todos participan, lo que ha hecho la nueva alcaldesa Rusi Osco Polar, ¿no? Populismo será, para algunos dirán, sí, usted quiere congraciarse ahí con varios sectores, ¿no? Lo que dice la mayoría, eso quiere, ¿no? Como lo de la Plaza España, ¿no? Dice, no, ya, porque lo que la mayoría quiere, quizás no lo vea algo mucho más centrado, más, hasta por decirlo, técnico, objetivo, dirán, pues no, ella se quiere congraciar, ¿no? se congracia con los grupos de danzarines, ya, pues, ¿no? Y

0: que abran, y mientras el tema de la inseguridad o el tema de los deudores sigue siendo ahí un problema, ¿no? Amables oyentes. Vamos a ver al teléfono Edgar, lo escuchamos. Edgar, ¿cómo está? Buenas tardes.
1: Buenas tardes, Rayo y Aravín. Y en esto de las, ya estamos ya para la fiesta de Arequipa, yo creo que la alcaldesa ha tomado buena decisión en que participen no solo los caporales, creo, sino
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1: también todas las danzas. Que hacemos un gran favor a Bolivia, que reclama y dice que estas danzas son originarias de ellos. Cuando hay historiadores que están demostrando que los orígenes de la danza del caporal nace en el Perú, que pasó a Bolivia. Le dieron un poquito más, un retoque más fino, una sensualidad más, y quedó ahí, ¿no es cierto? Entonces, cuando estamos rechazando acá que no es que que allá acaso nos dejan en la Virgen de la Candelaria, no permiten, señores, en la Virgen de Candelaria es cierto que solamente bailan las danzas autóctonas del altiplano, pero no es el aniversario de Puno. En el aniversario de Puno también tienen su coto
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1: y van delegaciones de todas las regiones que quisieran danzar, saludar en su aniversario ¿qué se llama? De Puno. Entonces la gente confunde que, mira, ¿cuántas danzas tiene Arequipa? Sáqueme que tenga danzas originales de Arequipa. Apenas la pampeña o alguien más. Ahora, no me digan, ¿eh? De la región de Arequipa es otra cosa. Si vamos a juntar a Cayoma, Cotahuasi, Carabelí, sí, pues, hay danzas, ¿no? De la región de Arequipa. Pero de Arequipa apenas tenemos la pampeña. El carnaval arequipeño, bueno, le ponemos carnaval arequipeño, pero el carnaval ni siquiera es del Perú. Tiene orígenes creo que de Italia. Ahora dicen la marinera. Bueno, la marinera arequipeña, bueno, la marinera arequipeña
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1: tampoco fue del Perú, no es originaria, sino que lo hemos asimilado como arequipeño. Y hoy una oportunidad dice, no podemos quedarnos con una sola danza. El principal responsable de promover la actividad cultural, bueno, en el Perú no, pero en otros países, son los municipios. Cultura de todo tipo, la literatura, la escultura, ¿qué se llama? El canto, la música, los ensayos. O sea, son los municipios, pero acá no. Acá simplemente es ornato nada más y sentarse en el sillón como como el alcalde anterior. Lamento que el alcalde anterior lo hayan vacado por un perrito. Si lo hubieran vacado por discriminador, bueno, hubiera estado de acuerdo con la justicia del Jurado Nacional de Elecciones, pero
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1: por un perrito que ni siquiera contrató para cuidar un perro. Es lamentable, pero la situación es como también está en la justicia en nuestro país. No más discriminación. Obviamente que deben danzar grupos bien reconocidos, que tengan su propia banda, no vaya a ser peor una saya, ¿no? De un grupito de 20, 20 bandanzas, un parlante, no, tiene que poner también requisitos que sean atractivos, pues, para los turistas, porque los turistas no van a estar diciendo, pues, sobre todo los extranjeros, ah, no, vienen danzas de, no son de Arequipa, no son, no, el turista se contenta a ver el folclore del Perú. A eso tenemos que llegar, y buena decisión de la alcaldesa, y muchas gracias por la oportunidad, Radio Yaraví.
3: Bien, ahí en todo caso la opinión de nuestro oyente, también le agradecemos por su participación. Muy bien, y en todo caso ya también para ir cerrando este tema, hacer la
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3: invitación respectiva, reiterada invitación a ustedes, queridos oyentes, que pueden también escribirnos al WhatsApp también sus opiniones sobre estos temas. Allí nuestro colega Martín nos va a ayudar con el celular WhatsApp, a través de los mensajes que puedan enviarnos al 9793-44291 con sus opiniones, etcétera, etcétera, además de la comunicación que a gusto recibimos a través de nuestros teléfonos fijos. Muy bien, ya también yéndonos a la parte, cambiando un poco del tono de la información, esta semana también ya se ha anunciado para esta semana un cambio en el horario escolar, esto en el marco también de estas bajas temperaturas que se nos vienen aquí en la
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3: ciudad de Arequipa. Por ejemplo, si bien es cierto, hoy ya estamos a punto, a unos días de terminar este mes, mi estimado Rubén, se ha pronunciado también desde la UGEL, han señalado, han sacado comunicados sobre el retraso en el horario escolar. Esto lo determinó también ya la Gerencia Regional de Educación, dándole la disposición y la orden a las UGELES. Varios colegios han acatado, pero durante la semana también se supo de algunos colegios que no acataron el retraso en el horario escolar. Mi estimado Rubén.
0: Sí, vamos con las declaraciones de la directora de la UGEL Arequipa Norte, Nancy Apaza, ¿no? Que ha dicho de dos temas puntuales, ¿no? Uno, claro, esta disposición de que los colegios tienen que retrasar el horario de ingreso, ¿no? Entre 15 a 20 minutos. Y sobre también hay algunos problemas que tienen de saneamiento, ¿no? Físico-legal. Algunas instituciones educativas también que decía en la región Arequipa, bueno, enfocándose también principalmente en el Cono Norte, hablando de su jurisdicción, ¿no? Ya también como es la UGEL Arequipa Norte. Vamos a escuchar entonces a Nancy Apaza, directora de la UGEL Arequipa Norte.
2: Ocupa como directora esto de saneamiento físico legal en las instituciones educativas, por eso es que este jueves y viernes el Ministerio de Educación nos ha visitado o ha visitado la región, hemos tenido una macro, ¿no?, de todo en toda la región sur para ver este saneamiento físico legal de las instituciones educativas, porque si es que las instituciones no cuentan con los respectivos documentos, el gobierno regional o el ministerio mismo no puede intervenir para que estas instituciones pues salgan adelante.
4: ¿Y cuántas serían estas instituciones que no cuentan con?
2: Bueno, yo diría, yo hablaría en porcentaje, ¿no? Todavía hay más de un 80% que está en esta situación, sí, aunque usted no lo crea, ¿no? Porque antiguamente las instituciones se creaban y les levantaban, ¿no? Hoy por hoy el ministerio quiere, y esto es a nivel nacional en realidad, ¿no? Quieren que ellas tengan sus títulos correspondientes para mejorar las instituciones educativas.
4: Claro, y también coméntenos, ¿cuántas colegios, cuántas instituciones educativas ustedes
2: tienen? Bueno, nosotros estamos alrededor de más de 1.500 instituciones educativas entre públicos, privados y de convenio. Entonces, y entre diferentes niveles, de educación inicial, primaria, secundaria. Obviamente nosotros ya estamos en Arequipa en la época de frío, así que sí, pues nosotros también hemos determinado que todas las instituciones educativas deben sufrir un retraso porque nuestros niños, nuestros jóvenes, adolescentes no pueden enfermarse, hay que cuidarlos. Así que tenemos un tiempo de 15 a 30 minutos dependiendo de la institución, porque también hay que entender las distancias, ¿no?, de que se trasladan nuestros docentes, nuestros directivos y también nuestros estudiantes. Así que ya está tomada las medidas, así que al regreso de estas vacaciones de nuestros estudiantes y trabajo de los docentes, porque esta semana es una semana de gestión donde nuestros profesores pues van a ponerse de acuerdo cómo ha pasado el primer bimestre y cómo vamos a enfrentar este periodo más, así que yo creo que ahí va a suceder este tipo de cambio en cuanto a la situación climática.
0: Ajá, ahí escuchamos entonces a la directora de la Arequipa UGEL Norte, ¿eh? Bueno, con esta disposición también, Noelia, de retrasar el horario de ingreso, ¿no?, en los centros educativos, cosa que esta disposición no se ha acatado por todos los colegios, ¿no? Hay instituciones que no están respetando esta disposición. Bueno, los motivos tendrían que dar a conocer los directores, ¿no? Es verdad, y nadie también lo va a negar, ¿no?, que en horas de la mañana, en las madrugadas, está haciendo bastante frío, ¿no? Ya el Senami también ha emitido un pronóstico, un aviso meteorológico del descenso de las temperaturas. Entonces yo pienso que sí, no tendría por qué volverse un problema, ¿no? Me parece sí prudente de que en los colegios puede ser haya ese retraso, ¿no? Si no es media hora, 15 minutos, ¿no? Por lo menos darle esa flexibilidad al escolar, ¿no?, que pueda llegar a su centro de colegio. Hay muchos pues niños y niñas que están en los paraderos esperando ante la falta de unidades también de transporte. Noelia, están por ahí por varias media hora, una hora, 40 minutos en el frío, ¿no?, esperando a la unidad, que muchas veces no llega, ¿no? Entonces, y están expuestos a esto de las famosas SIRA, ¿no?, las enfermedades respiratorias, la gripe, la tos y así también otro tipo de dolencias. Vamos al teléfono, lo escuchamos. Buenas tardes.
5: Señores periodistas, buenas tardes. Señor periodistas, en relación a los resfríos, las vacunas pues de la influenza para nosotros los tíos, los abuelos, las personas mayores, las neumonías, no sé si es el encargado del Ministerio de Salud, el Roel Sánchez, no sé quién es, que las traigan de una vez, señor periodista, porque a veces las traen para agosto, y ya cuando ya pasa la temporada de neumonías, de los resfríos, de los muertos. Buenas tardes.
0: Sí, eso también es importante, ya lo que dice el oyente. No hay vacuna, no hay influenza. Siempre cuando se dice ya vacuna influenza, no hay, ¿no? O pareciera que, como dicen en algunas ocasiones, ¿qué hacen con las vacunas? ¿Lo guardan para sus conocidos, para los familiares, los amigos, las amistades? La prioridad, claro, debe ser los adultos mayores y los menores de edad, ¿no? Ellos deben ser los grupos prioritarios, ¿no? Pero sí, pues no es siempre una situación nueva que se da, ¿no? Vas al hospital, centro de salud, pides la vacuna contra la influenza y no hay, te dicen, no hay stock en estos momentos, que estamos ahí en gestiones, pero más que disposición se ve trabas, ¿no? Que hay del personal, o sea, como que no ni pidas la vacuna porque no va a ser todo un problema, incluso Noelia.
3: Claro, muy importante también ahí, y bueno, hay que recordar, Rubén, que hace ya varias semanas atrás, la coordinadora de inmunizaciones de aquí del Hospital Goyeneche, Mary Chancolla, ha señalado que solamente hasta el 2 de mayo, esto pues ya hace un poquito más de 2 semanas, estarían en todo caso accesibles estas dosis contra la influenza, neumococo, hepatitis B, difteria, tétanos y fiebre amarilla. Esto en este nosocomio, pero hasta el 2 de mayo, en todo caso también hacer el llamado para que se pueda dar la celeridad, en todo caso, con este próximo stock, para, como lo indicaba el oyente, para los ciudadanos, ya, adultos mayores, población vulnerable también, que necesita también de estos insumos para poder proteger su salud.
0: Así es. Bueno, de esta manera vamos a cerrar entonces la jornada informativa, lo que es la segunda edición de Yaraví Informa, siempre agradeciendo su sintonía. Su preferencia por los 106.3 FM y 930 AM. Muchas gracias, como siempre, por escucharnos, por bueno estar al tanto también ahí de la programación de Yaraví. Nos despedimos entonces, mi estimado Martín. Vamos llegando a la recta final también de este noticiero. Esperamos que tenga una muy bonita tarde, ¿no? Que pueda descansar de lo que queda del domingo. Aunque algunos ya a esta hora también deben estar ahí con el almuerzo, ¿no? O algunos ya almorzaron. Hay algunos que les gusta almorzar temprano. Noelia, ¿a ti te gusta almorzar temprano? ¿Almuerzas tarde? Ya normalmente, ¿cómo es tu día a día?
3: Ya, normal. Bueno, cambia. A veces almuerzo un poco más temprano, a veces no almuerzo, a veces un poco más tarde. Suele pasar, es parte de los gajes del oficio.
0: Claro, que es parte del trabajo, ¿no? O sea, es inestable, y almuerza, no hay almuerzo, a veces sí hay, en eso también, ¿no? Amables oyentes. Hay una comunicación, me parece, ¿no? Antes también de retirarnos, a ver, la recibimos. ¿Cómo está? Buenas tardes, bienvenido a Yaraví.
6: Aló, joven.
0: Buenas tardes.
6: Mire usted, yo quería pedirle un favor bien grande a la radio. Mire, yo, caminando por la calle San Juan de Dios, había un huequito, me caí y me quebré el hueso peroné de la pierna. Bueno, el hecho fue que yo fui al hospital. Señor, no había ni una silla de ruedas, toditas ocupadas. Entonces, yo le quería pedir, por favor, a ver si usted puede hacer una campaña de tanta gente que a veces fallece y los parientes no saben que aquí están las sillas de ruedas, o alguien quisiera contar, si ustedes las pueden juntar y llevarlo al hospital general, ¿no? Y entregarlo al servicio social para que tengan de apoyo. Porque la verdad es que no, yo me quebré la pierna y tuve que arrastrarme porque no había cierre. La puta que me llevó en emergencia, me dijo, ya no la puedo ayudar más, señora Calavera. Pero claro, fue algo horrible. Me di cuenta que el hospital necesita este tipo de ayuda.
0: Claro, también. Nos indica el Honorio Delgado, ¿no?
6: El Honorio de Prado, ya hace un mes ya que me hacen toda la fina, todavía no puedo caminar, porque bueno, estoy en mi casa, no me he comprado muletas para caminar, pero de todas maneras, esas son cuando uno sufre un accidente, recién se da cuenta de la realidad que hay en un hospital del pueblo.
0: Claro, sí, pues también eso. Y
6: es una ayuda al alcalde, a las autoridades.
0: Claro, no al gobernador, pues en este caso.
6: Nunca lo va a hacer.
0: Sí, pues.
6: Yo creo que la gente, no todos los mayores, así que tengo 60 años, ¿no? Todas las personas mayores, sabemos que cuando nos caemos así, entonces nosotros lo vivimos, ¿no? Entonces sabemos, ¿no? Lo que pasa en el hospital cuando vamos al hospital. Por eso yo le pido, por favor, así que las personas que quieran donar las sillas de ruedas o bastones, que lo donen al hospital, porque hay mucha gente que verdaderamente necesita en ese momento. Y todo eso es para el hospital, o sea, no es para que se lleven las personas, es para el mismo hospital, para trasladar a los pacientes, para que ellos mismos puedan caminar a un lado o al otro lado. Y si están solitos, ¿cómo van a gestionar sus medicamentos, todo eso? Es complicado.
0: Correcto, bien, gracias mi estimada, gracias señora por su llamada, estamos anotando ahí. No hay sillas de ruedas, ¿ah? No sufra de un accidente, una fractura en, claro, en la pierna, en el pie, y cómo hacemos ahí, cómo hacen de los del hospital, ¿ah? No hay, ¿no?
3: Bueno, es lo que ha señalado la oyente.
0: Y sí también se había escuchado ello de que no hay sillas de ruedas, el tema también de la falta de medicamentos. Y una realidad pues lamentable, ¿eh? En los hospitales, los principales, ¿no? De Arequipa, los hospitales públicos, estatales, ¿no? Como el Goyeneche y el Honorio Delgado Espinosa. A él le trasladaremos también pues a interrogante al director del nosocomio, al gerente de salud, ¿no? Walter Oporto, o por qué no al mismo gobernador, ¿no? ¿Qué pasa en el hospital Honorio Delgado? No hay silla de rueda. La señora se ha accidentado y no había pues de cómo ahí darle siquiera ese tipo de ayuda, ¿no? Dentro del nosocomio. O si en todo caso, claro, como dice también la señora, si no hay este apoyo de las autoridades, pues entre nosotros tendremos que apoyarnos, ¿no? Si es que hay personas que tienen silla de ruedas, tal vez ya no lo usan, ¿no? O están quizás viejitas ya, entonces antes de botarlo, mejor pues donarlo, ¿no? Al hospital, puede servir de algo, ahí. En todo caso, Noel y amigos de Yaraví. Bueno, vamos a cerrar entonces esta jornada informativa, la segunda edición. Muchas gracias por su sintonía. Entonces, lo dejamos con nuestro gran amigo Berly Gutiérrez. Ahí se queda escuchando con guitarra y con cajón la buena música a través de Radio Yaraví. Alegría, alegría, mucho dice, ¿no? Claro, ayer también ganó el Melgar, ¿verdad? No dejemos pasar ese dato, ¿no? 4-1 goleó el Melgar al Sport Huancayo, ¿ah? Muchos dicen pues que si bien Huancayo tiene altura, pero lo que los ha matado fue el sol, ¿eh? No los ha quemado a la 1:00 p.m. jugaron pues el compromiso. El sol es un factor, pues no también hay que juega y sí se les notaba pues al menos en el segundo tiempo ya bien cansados los de Huancayo, pues una mezcla, ¿no? Hay sol, altura, bueno, los ha sofocado me parece, ¿no?
7: Les ha dado soroche
0: ahí, ¿no? Con el sol también sí es un factor que juega, ¿no? Y el Melgar aprovecha pues también, ¿no? Claro, es parte de nosotros, ¿no? El sol que tenemos. Pero bueno, felicidades entonces, un buen triunfo para el equipo rojinero, ojalá pueda levantar cabeza, pueda mejorar, ¿no? Meterse ya no hablamos pues de ganar el campeonato, ¿no? De meterse en puestos para ir a la Libertadores, a la Sudamericana, ¿no? De jugar torneos internacionales, que levante, ¿no? Cabeza el Melgarcito, ¿verdad? Cuesta. Bernardo Cuesta también ayer marcó historia, el goleador rojinegro.
7: 201 goles.
0: 201 goles que ha llegado Bernardo Cuesta, ¿no? El popular Bernia. Con eso yo creo que también ya es consagrado como el ídolo, ¿no? En Melgar, en Arequipa.
7: Indudablemente que sí, Rubén Alonso.
0: ¿Cómo estás, mi estimado Bernardo?
7: Muy buenas tardes, amigos buenas de tardes. Radio Yaraví. De esta manera también el Melgarcito les ha devuelto la sonrisa, en cierta manera, a la hinchada, ¿no? Esa hinchada que sufría por verlo ganar al equipo de sus amores, el Melgarcito. Bueno, saludo para ambos, para Noelia también, desearles a ambos un bonito domingo. Y nosotros nos enganchamos a lo nuestro. ¿Qué es lo nuestro? Nuestra música. Vamos a ir al paréntesis comercial con Martín Tintín y
3: Martín.
7: Y luego iniciamos el programa. Adelante, Martín.

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0: Buenas tardes, nos dé Dios, buenas tardes amigos de Radio Iraí, bienvenidos a su programa de sábados y domingos con guitarra y con cajón. Voz de la tarde con 8 minutos, saludar a toda la gente que está enganchadita de la señal que rompe en Arequipa. ¿Cuál es la señal que rompe? La señal de tu Radio Iraví con toditita las voces, en los 106.3 de la FM, 930 de la amplitud modulada. Hoy, 17 de mayo, estamos a 17 de mayo del 2026, programa en vivo y en directo desde los estudios centrales de la radio de todas las voces, Radio Yaraví. Mis amigos, cuando hacemos cositas buenas para los demás, el cerebro, en vez de botar cólera y rabia, ¿qué segrega? En vez de dopamina, produce oxitocina y serotonina, que son hormonas que, en vez de darnos placer, nos dan felicidad. ¿Se han dado cuenta qué bonito está diseñado nuestro cerebrito y cómo está hecho para qué? Para que las personas más felices y más saludables sean las personas que tengan esa actitud de servicio, de poner sus dones y talentos al servicio de los demás. Y para eso tenemos la responsabilidad de identificar qué dones nos han sido dados y cómo podemos convertirlos en habilidades, en conocimientos que nos permitan, ¿qué cosa? Aportar un valor diferencial. Y con ese valor diferencial vamos con fuerza hasta las 3 de la tarde. Y aquí está mi camucha.
1: Así, maestro Lara.
0: Así se le dicen a las carmencitas. Camucha. Camucha Lara.
1: Pica Cholo.
0: Vamos, Cholito lindo. Te saluda Yaraví con todas las voces.

0: Dulce amada, ¿qué pasa?
1: Se olvidó.
0: Camuchita Lara, 2:13. ¿Cómo están? Buenas tardes. Hoy domingo 17 de mayo del 2026, transmitiendo la señal que rompe con fuerza en Arequipa, la señal de Radio Yaraví con todititas las voces. Les decía que es un valor diferencial. ¿Qué cosa es un valor diferencial? Eso se refiere a aquello que distingue a un producto, servicio o empresa de la competencia, siendo más atractivo y valioso para los clientes. En esencia es lo que te hace destacar y te proporciona una ventaja competitiva en el mercado. En resumen, el valor diferencial es la clave, ¿para qué? Para el éxito en un mercado competitivo, permitiendo a las empresas atraer clientes y generar lealtad y construir una posición sólida. Y nosotros vamos posicionándonos, claro, en el mercado arequipeño. 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
0: Sin lugar a dudas. 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
0: Muy bien, 2:16 en el programa con guitarra y con cajón. Y ahora la canción invitada para hoy con el cabezón. El cabezoncito Luchito Barrios. La canción que dice: no, no me amenaces, no me amenaces, porque estás que te vas y te vas.
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El Cebollita Lucho Barrios. A las 2 de la tarde con 18 minutos, la canción No Me Amenaces. 2 de la tarde con 18, El Cebolla, Lucho. No Me Amenaces, clásico bolero ranchero, compuesto por el célebre cantautor mexicano José Alfredo Jiménez, el ícono peruano del bolero Lucho Barrios, inmortalizó esta canción dándole su estilo desgarrador, sentimental y de bohemia, convirtiéndola en uno de los himnos más recordados de su repertorio, ¿no? Toda la tarde con 19, mis amigos, las cosas más bonitas de la vida están al otro lado del miedo. Por eso que no te llenen tu cabeza de miedo. Terrible si te llenan las cosas de miedo, ¿eh? Que pecador, que te vas a ir al infierno, que Dios mío. Así es que ya sabes, las cosas más bonitas de la vida están al otro lado del miedo. Que te quiten el miedo. Si buscas resultados distintos, no hagas siempre lo mismo. Y vamos no haciendo lo mismo nosotros, porque ahora viene el sentimentalismo de El Cholo Berrocal. Valsecito nuestro. A las 2 de la tarde con 20 minutos, programa en vivo y en directo. Nunca podré.

0: Por no ser qué. ¿Qué?
1: Correspondido.
0: Correspondido. No sea usted un arrastrado. No mendigue amor ni cariño. Las cosas que se tienen que dar se darán. Eso se llama amor propio. Recobre su amor propio. Ámese, consiéntese, quiérase un poquito, valórese, dese su lugar. Bueno, ¿cómo aumentar ese amor propio? Aumentando la oxitocina, la hormona del amor, hormona multifacética, hormona que aumenta la confianza, la empatía. Genere abrazos, besos con las personas del entorno. Mantenga el contacto, intercontacto visual sostenido. Aumente la dosis con afectos, los afectos principales. ¿Cuáles son esos afectos? A ver, dígame, ¿cuáles son los afectos principales? Ser delicado, amable, cariñoso. ¿El ejercicio es importante? Claro. Y la meditación, súper importante. Mis amigos, 12 de la tarde con 23 minutos en el programa Con Guitarra y Con Cajón. Bueno, de un characato a otros characatos. Infaltables en nuestra reunión criolla de los fines de semana en la radio de todas las voces de Yaraví. Esta canción, ¿cómo le gusta a don Coquito Guamanguías, gerentote de Plástico Continental, los mejores del equipo? Aquí está este lindo balsecito de los Dávalos, Con Locura. Con mucho sentimiento canta Víctor. Víctor y José. Saludos también para el gerentote de Perfumería La Estrella, don Álvaro Velázquez Correa. ¿Cómo suspira don Alvarito? Tocón 24. Falsecito con locura.

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2: 2:26.

0: Don Víctor, Víctor y José, Los Dávalos, dúo arequipeño, con bastante tino y amor por su tierra, interpretaban ese lindo valsecito de Don Luchito Abelardo Takanashi Núñez, valsecito titulado Con Locura. Es uno de los temas más emblemáticos del cantautor arequipeño, el Cholo Berrocal, ¿no? Juan Isidoro Berrocal Coronado, aunque la canción es profundamente asociada a su estilo sentimental. La autoría de su letra, como le decía, y música pertenece al destacado compositor peruano Lucho Abelardo Takanashi Núñez, ¿no? Inmortalizada por el Chololo Berrocal y también por los Dávalos. 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
4: 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Esa linda cumbia que magistralmente de la inspiración de don Stanis Mogollón. Aquí está Morir de Amor. ¿Listos para la canción fresquita del día domingo?

tema de mi sobrino Stanis Mogollón. Título de la canción: Morir de amor.

0: El tema de Stanis Mogollón. Llega el tema fresquito de el día domingo con Lucho Paz y Yu Salsa, Morir de Amor. La canción fresquita del día domingo, este éxito musical lanzado oficialmente el 10 de diciembre del 2021. Fusiona el estilo inconfundible y elegante de la cumbia peruana de Lucho Paz con el sabor urbano y tropical de la orquesta Yu Salsa. Y ahora, ahijadita, ¿qué radio estás escuchando y qué programa?
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0: Con guitarra y con cajón, ahijada. De nuevo y acomodarse, como dice el refrán. Valsecito con fiesta criolla. Canta don Panchito.
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0: Ahí está la voz inconfundible de Panchito.
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0: recuteco. Él es Panchito Jiménez, el León del Norte. Valsecito que dice claro de luna.

Esta criolla con Panchito Jiménez, el León del Norte. Cuando era integrante, pues, de la agrupación Fiesta Criolla, ¿no? Título de El Valsecito Claro de Luna. 2:39. Un poquito de pasión le tenemos que poner a la vida, ¿no? Un poquito de pasión es necesario. La importancia de cuidar el ánimo es nuestro principal recurso. La importancia de ser buena persona. A ti te quieren, te aprecian y te valoran por tu manera de ser, y tú a los demás exactamente igual. Los quieres, los valoras y los aprecias por su manera de ser. ¿Por qué? Así definimos a las personas. Las definimos por su calidad humana, y así te definen a ti. Tú no vales tu coche, tú no vales el tamaño de tu televisor, tampoco vales tu cargo profesional. Tú vales tu calidad humana. No hay nada más grande a lo que aspirar en la vida, es que ser buena persona, y nada más gratificante. Y la bondad está muy relacionada con un concepto, que es la compasión. En un mundo de alfileres, en un mundo, en una sociedad que cada vez somos más insensibles al sufrimiento ajeno, o sea, la compasión no es llorar por alguien, que es una parte muy pequeña de la compasión. La compasión, como definición, es en psicología, es y está compuesta por dos actitudes fundamentales. Una es la empatía, ¿no? Ponerte en el lugar de los demás, pero hay un segundo componente, que es el querer ayudar a esa persona. Eso es la compasión. Y ahora, los quipus en el programa. Valsecito de aquellos años. Carmen, Paco y Genaro.

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1: Bueno, y esta es mi morenota.
0: Llega la morenota. Con Miguelito Molly. Ay, morena.

0: tecno, el tecno merengue del día domingo llega con Miguelito Molly y la Morenota, presentada por Radio Yaraví. Claro que sí, la Morena, tema debut con el que el cantautor venezolano Miguel Molly se consagró como solista en septiembre de 1990, compuesta por el cantautor peruano Luchito Alba. Esta pegajosita canción definió el sonido del tecno merengue, posicionándose pues de inmediato en los primeros lugares de las carteleras musicales en América Latina, ¿no? La Morenota de Miguelito Moldi. Y ahora, Morenota, de nuevo acomodarse, como dice el refrán, porque se viene. ¿Qué se viene, Morena?
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0: Gracias, Morenota. Aquí está. Luego de la Morena, llega un bolerito para tu corachonchito. Para consentir ese corazón, llegan los hermanos Castro. La voz de Yesira, pero con tinta. ¿Negra o blanca? O con tinta

Un boledito, un bolerito para tu corachonchito, para consentir ese corazoncito. Con los hermanos Castro, la voz de Shesira, con Tinta Roja. Es un icónico bolero peruano compuesto por el cantautor Juan Aurelio, popularizado internacionalmente por el famoso dúo de hermanos peruanos conocido como los hermanos Castro. Esta canción es un lamento desgarrador de desamor y desolación. La letra describe el momento exacto en que el protagonista recibe la devastadora noticia de que su pareja ya no lo quiere. Bueno, y ahora vamos a escuchar la canción invitada en el programa Con Guitarra y con Cajón. La canción invitada del día llega con... ¿Con quién llega? A ver, es un amor sublime. Con Quique Vega. Aquí está Quique Vega para decirnos... Amor.

0: Muy bien, la canción invitada del día en Radio Yerabí. 3 minutos para arribar a las 3 de la tarde. Este amor inmenso, ¿no? Un amor profundo, amor sublime. Bueno, este pasillo ecuatoriano es una de las joyas de la música tradicional ecuatoriana, ¿no? Fue escrito y compuesto musicalmente por el maestro Armengol Barba. Es una obra que expresa un amor profundo, inquebrantable y purísimo, capaz de trascender incluso la muerte. De ahí que amor sublime. Bueno, a veces pensamos que la competencia, mis amigos, está afuera, pero la verdad es que está adentro. No estás compitiendo contra nadie, más estás compitiendo contra tus hábitos que no te sirven, contra tus distracciones, tus inseguridades, tu postergación, es decir, lo que tú postergas. De vuelta al barrio, sobrino. De vuelta al barrio. Llega el león. Y aquí está mi león, rugiendo. Pero este león no es del sur, ¿ah?
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0: Este león no es del sur, ¿no es del sur?
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0: es del norte.
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0: ¿Por qué?
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0: Panchito Jiménez.
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El León del Norte, Francisco Jiménez, Panchito el Chito Jiménez. Bueno, esta canción, don Francisco Julián Jiménez Fernández, más conocido como Panchito Jiménez, reconocido cantante peruano del conjunto Fiesta Criolla, que era un conjunto prácticamente de la música criolla afroperuana del Perú, tipo de música que se desarrolla principalmente en la costa de nuestro país. Panchito Jiménez nació en Motupe un 29 de enero de 1920, de ascendencia cajamarquina. Tuvo 9 hermanos, entre ellos el compositor musical don Manuel el Zorro Jiménez. Bueno, 3 de la tarde con 2 minutos, vamos a ponerle punto final al programa el día de hoy y nos vamos a ritmo de marinera. Pañuelo humano. Vamos al Arenal. Me voy con este cholo lindo. Con el cholo Cadenas. Óigala, óigala cómo suena. 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

0: Qué lindo mi cholo. Y si es el cholo Cadenas, mejor. Con hierbita, cholito, ¿no? 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
3: Vamos con la canción inquieta. Vamos con la canción inquieta del día domingo en Radio Yaraví. Todo el zoológico presente. Con burro, con cabra, con mono, con monas. La chiclayana Liz Garay, orquesta. Aquí está mi vecina.

0: 13 de la tarde con 15 minutos. La canción inquieta del día domingo con Liz Garay y Orquesta. El mix Mi Vecina, popularizado por la cantante peruana Liz Garay y Orquesta, es un popurrí de cumbia que combina humor, picardía y desilusión. El tema principal, Mi Vecina, fue compuesto por María Felicia Antón Collazos y relata de manera cómica la historia de una vecina muy atractiva. Mix Mi Vecina fue el tema fresquito del día domingo en tu Radio Yaraví.
1: 3:15.
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0: 3 y 24.
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3: 3:30.
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2: 3:42 en Radio Yaraví.
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0: 3:46.
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0: 53 y 53.
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0: 4 y 2.
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2: 4 y 6.
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0: 4 y 23.
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4: 4 y 28.
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0: 4:33.
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1: 4:43.
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0: 4:51.
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2: Quiero contarle, mi hermano, un pedacito de la historia negra, de la historia nuestra, caballero. Y dice así.

0: 5:00 minutos.
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1: 5 y 8.
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0: 5 y 13.
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3: 5 y 26.
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0: 5:35.
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2: y 43.
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0: 55 y 59.
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0: 6 y 2.
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1: 6 y 8.
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5: 6:29.
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1: 6:43.
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0: 6 y 55.
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